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1: Amigos de XFM 101.1, de Globo 98.7 también, que nos estén escuchando. Mi querido Poncho Camarena, soy Alex Borja, Paulo Ibarra. Estamos arrancando esta transmisión desde el escenario compartido Walmart. Lo prometido es deuda, les dijimos que íbamos a estar transmitiendo desde las afueras este equipazo de transmisión para llevar a cabo todo y llevarles todo el color del escenario compartido Walmart. Mi querido Poncho, te saludo con mucho gusto. ¿Cómo estás, hermano?
2: Hermano, qué gusto saludarte. Oye, feliz de tener un escenario compartido Walmart increíble con un elenco maravilloso. Imagínate nada más cantar las canciones de Manuel, Jimena Sariñana, que por cierto estaba haciendo soundcheck hace unos minutos, Río Roma, el lanzamiento de Fía y Juan Solo, que estará muy bien acompañado.
1: Oye, mi querido Paulo Ibarra, señoras y señores, ¿cómo estás, mi Paulinho?
3: No puedo creer que estoy con el mismísimo Alex Borja transmitiendo en vivo con el mismo Poncho Camarena. Esto es un sueño hecho realidad, algo que yo desde hace algunos ayeres, porque déjame decirte que Poncho Camarena me escucha que era un niño.
1: Desde el kinder.
3: ¿Me escuchas? Kinder. Sí, no, al revés. O sea, no, ¿cómo está? Yo lo escucho desde que él estaba en kinder. No. Ya, mejor, me eché de cabeza. Oye, no, pero estamos muy contentos. La verdad que lo que se está viviendo aquí es algo hermosísimo. La verdad que hoy en nuestros días, la radio está de fiesta el día de hoy, déjenme decirles por qué. Porque es un elenco hermoso, muy complicado de conseguir hoy en nuestros días y tenemos que presumirlo. Emanuel, ya lo dijiste muy bien, mi querido Ponchito, Jimena Sariñana, Río Roma, Juan Solo y muchos más. Tienen un lanzamiento también ustedes. Entonces, eso se está poniendo. ¿Y sabes qué? No está haciendo tanto calor como yo me lo esperaba.
1: Oye, sí, efectivamente, digo, ya nos bajamos de la cabina móvil porque la gente que está entrando y está viendo esta hermosísima, como dice Paulo Ibarra, hermosísima cabina móvil que tiene MBS Radio. Aquí estamos dentro, sí, aquí está, se siente calorcito aquí adentro, pero afuera se siente muy a gusto. Y quiero clavarme con algo que dijiste, Paulo, tú después de tantos años de experiencia, de tantos eventos también que estuvieron a tu cargo, en estos momentos hacer un evento con estos artistas, o sea, Manuel, Paulo.
3: Es un lujo. Jimena Sariñana, que bueno, sobre todo, es de Guadalajara, sí, la adoran, es profeta en su tierra, y es un elencazo. Río Roma, Juan Solo, que tiene también, bueno, fue ganador de una, fue en Viña del Mar, sí, ganador de una gaviota de plata. Entonces, bueno, estamos hablando de un cuate que incluso nació en todo este tema de en la pandemia, se fue para arriba con el tema de las redes sociales, es un artista de nueva generación, y bueno, está muy completo, está redondito el elenco, está increíble, y tengo que confesarte algo, porque yo antes, pues yo no estaba, yo estuve aquí hace mucho, sí, y luego regresé, y luego me fui, regresé, y a mí me daba, la envidia existe, y es de la fe, a mí me da envidia este camión, yo decía, no manches, qué bonito camión,
1: qué bonito,
3: y ahorita, ¿verdad?, estoy adentro, aquí hoy refrescándonos, David Medrano, gracias.
1: Oye,
3: que está.
1: Oye, va pasando Río Roma, ahorita
3: ya llegó. Muchachos, ¿cómo están?
1: A los hermanos Roma.
3: Ya fueron por sus, allá sus alipuses. Oye, David Medrano, que está, sí, le mandamos un abrazo también allá en camino hasta el Chico X, sí, te mandamos besos, abrazos, Chico X, que están ahí a cargo de la transmisión, sí, pues sin ustedes no, esto no es posible.
1: Así es. Oye, Poncho, la gente está llegando, también recordarles que las puertas, pues ya se abrieron, ya pueden pasar al lobby por el calor. Exacto. Entonces, pues la invitación está hecha para que se vengan ya, para que aseguren un buen lugar, ¿no, Poncho?
2: Exactamente, ahí te va un dato, hay gente desde las 3 de la tarde formada, okay, que por cierto ya están disfrutando de nuestros patrocinadores, sí, que por cierto.
1: Y hay bolitos y cosas de eso.
2: Todo, y además hay mucho regalo muy bonito,
1: mucho,
2: ¿eh?
1: Mucho, mucho.
2: Así es que.
1: Oigan, y se pueden llevar también, participando con nuestros patrocinadores, un meet and greet. Imagínate un meet and greet con Emanuel. ¿Quién, wow, te lo va a hacer posible, Paulo?
3: No, va a estar padrísimo con Emanuel, con Jimena, sí, con quien ahora sí que estás entre el público. Y Juanito Rodríguez, se le solicita. Ya, levanta la mano, Juanito Rodríguez. Véngase para acá porque va a conocer usted,
1: Emanuel. Venga backstage.
3: Sí, ven, te voy a presentar a Emanuel. ¿Qué día pasa eso, no, en tu vida? Bueno. Nunca más que hoy en el escenario compartido.
1: Así es. Es el escenario compartido Walmart, Paulo Ibarra, Poncho Comarena, Alex Borja, por acá, Globo 98.7 y XFM 101.1, unidos en este esfuerzo por el escenario compartido Walmart.
3: El trío explosivo de la radio.
2: Claro, claro que sí, los tres mosqueteros juntos, Chihuahua.
1: Oiga, bueno, vamos a ir con música y así arrancamos esta transmisión desde el escenario compartido Walmart a través de Globo 98.7 y XFM 101.1. Chico X, vámonos con lo que sigue, por favor.
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2: Seis diecisiete.

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5: 6:21.
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1: Así es. Bueno, pues seguimos en esta transmisión en vivo a través de XFM 101.1 desde el escenario compartido Walmart. Ya estamos con puertas abiertas para que ustedes se vengan para acá y disfruten de este gran evento. Es que estoy caminando un poquitín porque estoy buscando a mi querido Poncho Camarena, que por ahí anda, y también a gente que ya anda aquí resguardándose del sol. Mi querido Poncho ahí viene, ahorita vienes, Poncho, vente para acá, vente, Poncho. Es que trae las agüitas porque está haciendo mucho calor. Hola, vente, Poncho, vente. Hola, ¿cómo estás?
2: Hola, hola.
1: ¿Cómo estás?
2: Bien.
1: oye, ¿a quién?
2: Estoy esperando a mi amiga, ella trae los boletos.
1: ¡Ay, ya trae los boletos! ¿Y a quién vienes a ver? Además de Poncho.
2: A Río Roma.
1: ¿A Río Roma? ¡Órale! Oye, vas a cantar, vas a bailar, vas a pasártela increíble, ¿no?
2: Claro, eso venimos.
1: Eso, me parece bien. Oye, tenemos un eco aquí bien padre, Poncho.
3: Padrísimo, pero no importa, hoy nada nos afecta, mi querido Borja, estamos muy contentos. Y oye, ya hay una gran cantidad de personas, ¿eh? ¿Sí? Ya se está la fila poniéndose muy buena, hermano.
1: Oye, amiga, dile a tu amiga que se apure, por favor, ya. ¿Dónde está, pues?
2: Pues no sé, hay que marcarle.
1: ¿Y traes saldo para marcarle?
2: Sí, claro.
1: Pues márcale, pues.
2: ¿Le marcamos?
1: A ver si hay que... Marques. Sí, márcale, márcale en vivo, okay. Porque queremos ver y escuchar dónde anda, dónde diantres anda. ¿Cómo se llama?
2: Neri.
1: Neri, ok, le está marcando Neri. Ahorita Neri.
2: Neri y Lorena.
1: Neri y Lorena, a ver si lo está escuchando. ¿Anda en coche, anda en Uber, en dónde?
2: Caminando.
1: Ah, pues a lo mejor por eso no. A ver, vamos a ver. Vamos a ver,
3: en vivo.
1: ¿Está sonando?
2: Y me contesta.
1: Ahí está Neri. Neri, contéstanos, por favor.
2: Tráeme los boletos.
1: Y regrésate si quieres, Neri.
2: Si quieres. Apúntate bien, por favor. Amiga.
1: Dile que... hola, Neri. Te habla Alex Borja y Poncho Camarena de Globo 98.7 y de XFM. ¿Cómo estás, Neri?
4: Bien.
1: ¿Dónde fregados estás?
4: Ya voy en camino.
3: Oye, apúrale porque ya se está llenando la fila. ¿Y cómo te llamas tú?
2: Alba.
3: Alba, ya está bien desesperada, ¿eh?
4: Sí, ya voy, ya voy.
1: ¿Por dónde vas exactamente?
4: Aquí saliendo de mi casa, de Barroco.
1: ¿Saliendo de tu casa? Desde Oblatos. No, bueno, ¿a qué vamos a llegar, Neri?
4: No, llego en 5 minutos.
1: Ok, bueno, que en 5 minutos llega, amiga, ¿eh?
2: Ya, aquí con el cronómetro en la mano.
1: Oye, Poncho, vente, vamos a platicar con más. Hola, ¿cómo te llamas?
5: Pamela.
1: Pamela, ¿por acá?
5: Ixel.
1: ¿Ixeli?
5: Alejandra.
1: Ay, Alejandra, tocala.
5: Sí, obvio.
1: Oye, ¿a quién vienen a ver, Ale?
5: A Río Roma, Juan Solo.
1: Órale, sí. ¿Y tú a quién quieres ver?
5: A Río Roma.
1: ¿A Río Roma, ahí?
5: A Emanuel.
1: ¡Emanuel!
3: Eso, fíjate, nadie dijo a Alex Borja, Poncho Camarena. ¡Nadie, hermano!
1: Pero eso es por añadidura, Poncho.
3: Bueno, pues ya nos están viendo.
1: Ya nos están grabando, ya vi.
3: Mira, sin querer queriendo. Para el TikTok.
5: Es que como ya sabemos que los íbamos a ver, por eso no los nombramos.
1: Oye, ¿eres influencer o qué? ¿Traes tu micrófono?
5: Sí, obvio. Síganme en Instagram como Tisis Alecita.
3: ¿No la conoces, hermano? No. Es súper famosa.
1: Sí. ¿Cómo, Tisis Alecita?
5: Sí.
1: Ah, mira. Yo, a ver, ¿y de qué es su contenido?
3: De moda, de comida, de todo.
5: De todo.
1: ¿Ah, sí?
5: Sí, de toda la vida, sí. Yo aquí ando de Tisis Alecita, tanto en Instagram como en TikTok.
1: ¡Órale! Me parece muy bien. Oye, mi querido Poncho, pues ahorita ya se van a pasar, ¿por qué no pasan? ¿Tampoco traen sus boletos?
2: Estamos esperando a alguien más.
1: Ay, no, a dos personas más. ¿Y a qué hora quedamos aquí?
2: Pues ya deberían estar aquí, pero...
3: ¡Ay, gente mal quedada!
1: ¿Y media? ¡Órale! Oiga, pues ojalá ya llegue sus acompañantes. Ya para que entren y por ahí se puedan ganar. Imagínate un meet and greet con Río Roma.
5: ¡Ay, padrísimo! Yo emocionada, ¿eh?
1: ¿O con Emanuel?
2: ¡Ay, no, muero!
1: ¿O con Río Roma también?
2: ¡Súper guapo!
5: Alex, no me emociones, ¿eh?
1: No, bueno, es que pueden participar por ahí con nuestros patrocinadores. ¿No lo saben?
5: Muy bien. Aquí estamos dispuestas.
1: Eso, me parece muy bien. Mi querido Poncho, gracias. Oye, Poncho, pues bueno, esto es lo que se está viviendo fuera de el escenario compartido Walmart, ¿no?
3: Exactamente, emocionados porque, ¿sabes qué, hermano? Veo a gente muy feliz, muy contenta.
1: Sí.
3: Y eso creo que es lo mejor de todo, verlos así de contentos esta tarde.
1: Sí, totalmente de acuerdo contigo, mi querido Poncho. Esto es lo que se está viviendo por acá desde el escenario compartido Walmart. Recuerden, un gran elenco, Emanuel, Jimena Sariñana, Río Roma, Juan Solo y también el lanzamiento EXA y de Globo, FIA, que estará espectacular. Así que bueno, mientras te parece, mi Poncho, si nos vamos con música a la cabina y seguimos platicando, ¿no?
3: Perfecto, así es que en un momento más, aquí nos escuchamos.
1: Ándele pues, vámonos con más música, Chico X, desde la cabina de XFM 101.1.
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0: 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Continuamos con música. 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
2: 647.
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0: Estaremos escuchando totalmente en vivo, Poncho Camarena, en el escenario compartido Walmart. Un ratito más.
32: Exactamente. Oye, ahorita pasé por el escenario y ya los bailarines de Manuel ya están, mira, calentando. ¡Órale! Porque trae un staff maravilloso, ¿eh?
0: Eso. Oye, aparte, ¿sabes qué, Paulo? Me tocó ver también a los músicos ensayando. Y hay sorpresas, ¿eh?
33: Hay sorpresas.
0: Hay sorpresas, hay canciones que queríamos escuchar.
33: Este asunto, o sea, el cerro se va a prender de una forma que no tienen una idea esta noche. Como bien lo estás comentando, mi querido Borjita, la verdad es que ver a este hombre, yo no sabía, fíjate este dato, pero está súper padre, hijo del torero argentino Raúl Rovira Hacha y de la cantante española Conchita Martínez, este señorón de Manuel, que nos ha impactado con su música. Él revolucionó el tema de los videos en español. Yo me acuerdo que con La Chica de Humo, yo estaba muy chiquito, bueno, no estaba tan chiquito con La Chica de Humo, no.
0: No.
33: Pochito, a ver, tú todavía no nacías,
0: no
33: estoy
0: nacías,
33: de acuerdo.
0: Pocho.
32: Mentiras aquí no, gordo.
33: No, por eso voy a ser realista, voy a ser lo más puntual posible. O sea, estoy trabajando con gente profesional y quiero ser muy puntual. Pero sí, la verdad es que yo estaba chico, estaba como en la adolescencia, un poquito antes de la adolescencia con Emanuel. Yo era súper rockero. Cuando oí La Chica de Humo, dije, wow, ¿qué es esta maravilla? Y la cantaba todo el día. Obviamente era de closet porque mis amigos rockeros no quería que me vieran.
0: Claro.
33: ¿Pero qué crees? Descubro que a la gran mayoría de mis amigos rockeros les encantaba La Chica,
0: claro,
33: de Humo. Por eso dije hace rato, me van a perder cuando Emanuel esté con La Chica de Humo ahí en el escenario.
32: Exactamente, pero gordo, sin bailar, porque el baile no es lo tuyo. Con todo respeto y con todo cariño, no bailes, gordo, nomás cántala.
33: Me dicen en las arritmias, pero cuando me emociono, gordo, no hay quien me pare. Lo siento muchísimo si te causo un bochorno. No me importa que no me vuelvas a invitar a tu casa a ver series de Netflix. No me importa.
32: Pareces meme. Bueno, yo te quiero salvar, pero bueno, allá tú, mueve el bote.
33: Es más, aprovecha, vas a tener contenido para tu canal, grabándome, bailando.
0: Grabarlo,
33: el Arritmias.
0: Grabarlo.
33: Lord Arritmias, y ahí me vas a tener. Vas a tener millones de visitas, mi querido gordito. Yo bailando soy un desastre, pero no puedo contenerme con La Chica de Humo. Discúlpame.
32: Bueno, te lo advertí. Mi querido Borja, yo lo le dije.
0: Oye, Paulo, sí decíamos casi 50 años de trayectoria, o más de 50 años de trayectoria. Imagínate todo lo que ha vivido,
2: todos esos escenarios que ha pisado, con su gira de amigos, también con Mijares, solo, obviamente. ¿Cuántas veces no estuvo en Siempre en Domingo? Ajá. ¿Cuántas veces no estuvo aquí en las fiestas de octubre, a lo mejor? Creo que Guadalajara ha de ser algo, una plaza bien importante para él, ¿no?
32: Totalmente.
33: Totalmente. Fíjate que él antes, creo que estudió o empezó a estudiar, iba a ser químico, okay. No estoy muy seguro, pero lo que sí es que él antes de la música intentó dedicarse al toreo.
2: Sí.
33: Y llegó a presentarse como novillero, pero una cornada terminó alejándolo del mundo taurino. Y bueno, pues esto lo hizo acercarse definitivamente a la música. Como dices tú, es un artista que a todo mundo le gusta.
2: ¿Todo
33: desde
2: mundo?
33: Niños, adolescentes, grandes, de todo. O sea, es algo impresionante. Y lo que vamos a vivir esta noche, la verdad es que es inolvidable, en un evento que se ha preparado por todo el staff de MBS Radio, con mucho cariño para toda la gente. Es una forma de decirles, oigan, muchísimas gracias por su compañía, por compartir tanto con nosotros. Aquí la gente pasa, nos saluda. Recuérdenme cómo se llama esta calle donde estamos. Servidor público.
2: Avenida Central.
33: Avenida Central. Gordito, ponte más acá para que la gente nos siga saludando. Es que lo ven, te digas. Ven a Poncho y dicen, ¡ay! Bueno, es que ahorita estamos en esa. Te ven a ti.
2: Oye, no, ¿sabes qué? Lo que platicábamos, por ejemplo, de Emanuel. Hay muchas personas como dicen, voy a llevar a mi mamá a ver a Emanuel. Pero van a tener por seguro que cuando estén en el escenario y esté Emanuel, van a decir, ¡ay, esa canción me la sabía! Esa canción me la sé, esa canción la he cantado en estas de despecho, o la he visto en las series, ¿no? Porque también ya está renovando.
33: Sí, saludos a la de la camioneta roja que nos saludó muy efusivamente. Te mandamos besos, te amamos.
2: Te amamos, vente para acá, ¿eh?
33: Oye,
2: te estamos esperando.
33: Oye, hace rato llegó una persona aquí, no sé si la vieron, aquí a esta cabina móvil. Y venía, es un doctor que venía con su hija y la hija enfrente de su papá. Vengo a ver a mi papá. A mi papá original, sí, claro. A mi verdadero papá, claro. Que es Emanuel. O sea, también se la juega así como el Chayanne, el Emanuel, ¿eh?
32: Para que vean que aquí también hay con qué.
2: Sí, totalmente. Oigan, bueno, tenemos que regresar con más a la cabina de XFM 101.1. Estamos transmitiendo desde el escenario compartido Walmart. Si tú ya tienes tus boletos, vénganse para acá, porque recuerden que el evento arranca a las 8:30 de la noche para que agarren un buen lugar. Y las puertas pues ya se abrieron, ya está la gente adentro, ¿eh?
32: Exactamente.
33: Ahora sí que como es el señor compartido aquí en EXA FM 101.1, éxitos.
32: En todas partes.
33: Exactos.
2: En todas partes, Pontex. Regresamos, Chico X.
3: 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Yeah. 6:58.
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1: Amigos de XFM 101.1, seguimos transmitiendo totalmente en vivo desde el escenario compartido Walmart. Y ya está entrando la gente, ya anda por acá. Ah, mucho hay mucha gente que escuchamos todos los días, Pablo Ibarra, y eso nos tiene bien contentos porque también le ponemos cara a esas voces que nos mandan audios.
2: Mira, hoy amanecí emocional, pero con todo lo que está pasando ahorita esta noche, la verdad es que voy a andar insoportable al ratito, me va a salir lo cursi, pero mira, te voy a decir algo que le comentaba a una persona, a un grupo de chavas muy guapas, por cierto, con todo respeto, porque venían con sus galanes.
1: Claro, claro.
2: Aunque no vengan con sus galanes, están muy guapas, no importa. Pero les decía yo que qué padre ver la cara de la gente que está con nosotros cada día,
1: claro,
2: que comparte su tiempo con nosotros, porque finalmente somos un medio de comunicación, somos parte de la rutina de la gente, eso es maravilloso.
3: Exactamente, y algo que está bien padre, que por ejemplo la gente te habla con una familiaridad increíble, sí, porque parece que nos conocemos. A ver, foto. Gorditos y bonitos.
2: Gorditos y bonitos.
3: Exactamente. ¿Qué
2: estabas diciendo?
3: Sí, que la gente nos da un cariño súper bonito, que la verdad que con qué se paga eso.
2: No, es que no, no tiene precio, es parte de lo que dices, híjole, por eso hago lo que hago, ¿verdad?
1: Sí, Alex, nos encanta estar aquí con ustedes, verlos, saludarlos, ya está entrando la gente. ¿A quién quieres saber, chica?
4: A Río Roma.
1: Roma, muy bien, saludos, ¿eh? Es que ya traigo aquí, los de nuestros amigos de Interceramic, vieron como, vieron por ahí como unos inflables que hacen ruidito.
2: Sí,
1: ¿te acuerdas de un mundial que salió esto, no?
2: Sí, aquí puedes escucharlo.
1: Claro,
2: claro que sí, vengas a la foto, aquí estamos en la foto justamente.
1: Estamos totalmente en vivo a través de XFM 101.1 desde el escenario compartido Walmart.
2: ¿Qué? Perdón, nos cruzamos, perdón.
1: Es que estamos del otro lado, Pablo, adelante, te escucho.
2: Perdón.
1: Oye, no, les digo que estamos desde el escenario compartido Walmart. La gente ya está entrando, Pablo, pero si tú aún tienes boleto, pues vente, porque de verdad esto se va a llenar, ¿eh?
2: Yo quiero nada más decirle al querido público que nos está escuchando en este momento que chequen el efecto Borja. Hay una persona que nos viene siguiendo todo el tiempo, que no vino a ver a Emanuel, no vino a ver a Jimena, a Río, no. Dice, yo vine a ver ¿a quién viniste a ver, Juan?
5: Alex Borja.
2: ¿Qué hubo? Juan, es el gracias, efecto
1: Juan,
2: Alex.
1: Gracias, Juan.
2: El efecto Alex. Nada más, perdón, gracias, lo quería compartir.
1: Juan, no, ya lo saludé, ya lo saludé.
2: Testificado ya.
1: Sí, testificadísimo. Oye, bueno, el chiste es que ya está entrando la gente. Mi querido Poncho, ya estamos por acá esperándote a ti, que nos estás escuchando y que ya tienes tus boletos para que se vengan, porque hay mucha gente que está interactuando con nuestros patrocinadores. Por allá veo el pollo de Pollo Pepe. Por allá andas, sacándose fotografías con la gente. Aquí a Tempo, Interceramic, también por ahí Cars Junior. En fin, todos nuestros patrocinadores también muy contentos con la gente, ¿no?
3: Exactamente, la gente feliz, con muchos regalos, souvenirs, y lo mejor de todo es que la fila ya está avanzando para llenar este teatro que está increíble.
2: Ando bien emocional, pero ¿puedo decirles algo?
1: Sí.
2: Estoy muy feliz de estar trabajando una transmisión con Alex Borges y con Poncho Camarena esta noche. De verdad, no, lo estoy diciendo de todo corazón.
1: Paolo.
2: Gracias por la oportunidad. La verdad, estoy emocionado.
1: Gracias a la vida que nos permitió estar contigo.
3: Coincidir con
2: el mundo da vueltas.
1: Una de las voces más emblemáticas de Guadalajara.
2: El vegeta de la radio, el vejestorio, dilo.
1: No, emblemáticas, dije. Hay otros vejestorios, pero tú eres emblemático, hermano.
3: Claro, clásico.
2: Es que estoy acostumbrado al trato de Poncho. Cuando vemos series en su casa, vieras cómo me trata.
3: Pero hoy no va a pasar porque estamos en el escenario compartido Walmart,
1: sí,
3: y eso es lo que importa esta noche.
1: Oye, Poncho, hay que recordar a la gente también que siga nuestras redes sociales, tanto @exagdl, ya estamos aquí metiéndonos a la fila, ¿no? @exagdl, @globogdl, también, porque también vamos a estar subiendo, oílas, míralos ahí, eso. Vamos a estar subiendo todas las imágenes minuto a minuto de lo que está sucediendo dentro y fuera del escenario compartido Walmart, y por ahí hay futbolitos que nuestros amigos de Interceramic también tienen, donde ya la gente ya jugó, ya estuvo por ahí jugando, participando con los futbolitos. ¡Qué buena dinámica! ¡Qué
3: aquí
1: buena
3: está,
1: dinámica! ¿Cómo estás? ¿Qué gusto saludarte?
6: Encantada de estar aquí patrocinando este gran evento. Por fin regresamos a los escenarios. Eso. Y qué mejor que con FM Globo y EXA.
3: Eso. Oye, Astrid, aquí de verdad con ustedes compartiendo la gente, jugando futbolito. ¡Qué momento!
6: Sí, estamos preparándonos el ambiente para el Mundial, para vivirlo con pasión como solamente Interceramic lo puede hacer.
3: ¿Cómo gritarías un gol de la selección mexicana?
6: ¡Gol!
1: Oye, estos inflables, ¿cómo se llamaban?
6: Aplaudidores.
1: Pero en un mundial se llamaba diferente, ¿te acuerdas? Tenían un nombre, yo me acuerdo perfecto, pero qué buena idea, está increíble.
6: La gente está encantada con esos porque va a poder aplaudirle a su artista favorito.
3: Claro.
2: Me encantó la activación.
1: Sí.
2: Amo la activación, felicidades, está increíble y los amo, soy su fan.
3: Gracias, Interceramic.
1: Simplemente lo mejor.
6: Así es, los esperamos aquí en palco.
1: Sí, gracias, Astrid. Bueno, regresamos con los conos a la cabina de Exa, ¿les parece?
3: Me parece.
1: Órale, pues vámonos con más música a la cabina de XFM 101.1.
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1: 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Soy Poncho Camarena, saludándolos desde la explanada de Palco, porque ya estamos a unos minutos de comenzar con el escenario compartido Walmart 2026, mi querido Paulo Ibarra.
2: Encontrándonos muchísimos amigos, mucha gente. ¿Sabes qué es la peculiaridad que tiene la radio? Este medio maravilloso, tan cálido, que pues conoces a gente desde hace muchísimos años y de repente ahí es cuando pega la edad, Ponchito. Ajá. Porque llegan y te dicen, no manches, yo te escuchaba desde que era niña o desde que era niño. Y los ves con sus, casi con sus, todos sus hijos y toda la comitiva. Pero ese es lo padre, de que tienes una lealtad con tanta gente. La verdad que es algo maravilloso, que ningún medio de comunicación lo tiene.
1: Exactamente. Y familia de XFM 101.1, nuestro querido Alex Borja ya está en tras bambalinas, en backstage, porque ya está empezando a hacer entrevistas con los artistas, que por cierto, más adelante las van a escuchar. Pero bueno, destacar que tenemos casa llena. ¡Qué barbaridad! Es una locura de gente que ha llegado acá a Palco y que hoy viviremos una noche maravillosa, mi querido Paulo Ibarra.
2: Increíble, ya estamos hasta el tope, todo está perfecto, todo está listo por iniciarnos. Estaba comunicando Marco Sea, que es una persona, un ejecutivo de la industria discográfica, que ya está Manuel por acá. Se vino desde Toluca en avión privado, o desde Querétaro, dijo.
1: Toluca.
2: Desde Toluca. Ya está aquí, de hecho ya está en camerino, ya llegó su camioneta y bueno, pues ya está disfrutando también él, pues el catering y todo lo que se tiene preparado para cada uno de los artistas de esta noche. Así que bueno, pues ya está Manuel aquí, nos lo acaba de confirmar una gran fuente que es Marco Sea, y pues ya estamos listos para disfrutar, bailar, gritar y olvidarnos de la pena.
1: Exactamente, familia de XFM 101.1. Pues saben que nosotros continuamos acá dándoles todos los detalles. Chequen nuestras redes sociales, @XAGDL, porque de verdad van a ver el soundcheck de Jimena Sariñana, fotografías inéditas que estamos subiendo al momento para que no se pierdan un solo detalle del escenario compartido Walmart.
2: Así es, gracias por sintonizarnos y también detalles de lo que está pasando en backstage. En un ratito más estaremos en vivo con toda la información, con todo lo que está ocurriendo por acá desde Palco, en escenario compartido Walmart.
1: Exactamente. Familia de EXA, volvemos con música y regresamos desde este maravilloso lugar que es Palco. ¿Qué lugar?
2: Mara, ve la luna.
1: Ve la luna.
2: Chécala, ¿no? Chécate al muñeco también.
1: No, qué barbaridad. 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
1: 8:16,
2: 26 grados centígrados.
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2: Roma, Juan Solo y el lanzamiento Exa FIA hoy, 8:30 de la noche en palco. Las puertas se abren a las 6:30 de la tarde. Váyanse cómodos, no lleven cosas que a lo mejor que saben que no van a poder ingresar al recinto. Entonces, váyanse cómodos para pasarla espectacular. 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Gracias a todos y cada uno de ustedes por formar parte del escenario compartido Walmart. Continuamos con música.
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1: Amigos del escenario compartido Walmart, estamos con dos de los que estarán en el escenario. Mi querida Fiea, guapísima, ¿cómo estás?
2: Ay, muy bien, ¿y tú? Muy emocionada. Ya a punto de pisar el escenario.
1: Oye, y quiero, tengo de mi lado izquierdo, no lo están viendo, pero al mismísimo Juan Solo y su piel de azúcar, que ha sido todo un éxito, canijo, felicidades.
3: La estamos rompiendo, ¿no?
1: Rompiendo, canijo.
3: La neta no la vi venir, o sea, lo hubiera hecho antes, de haber sabido la saco hace años.
1: Ya la tenía ahí guardada.
3: No, no, te mentiría, la verdad la toqué en un show ahorita el 13 de febrero y dije, tiene algo.
1: No, tiene todo.
3: Fui al estudio a buscar por dónde podía hacer la mía y creo que lo logré. Me encanta el arreglo y hoy la vamos a probar en vivo por primera vez.
1: Wow, vamos a bailar todos. Fía, vamos a bailar piel de azúcar, ¿no?
2: Yo, así,
1: aparte,
2: haciendo
1: como Marisol, ¿no?
2: Claro.
1: O sea, haciéndole así, eso.
2: Exacto.
1: Oye, Fía, ¿lista para subir? Ya estás lista, ¿eh?
2: Ya estoy lista, ya casi que me están así arrastrando.
1: Ya, minutos, ya. De hecho, ya te están hablando, ya te están buscando, Fía, todo el éxito del mundo.
2: Gracias, bebé.
1: Que te vaya increíble. ¡Rómpela, rómpela, Fía, rómpela! Esto está sucediendo por acá desde el escenario compartido Walmart. Ya platicamos con Juan Solo, con Fía. Ahorita vamos a hablar con Jimena Sariñana, con Río Roma y con Emmanuel. Regresamos con más a la cabina.
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1: El hashtag del día de hoy, mi modo fan, mi mood fan. Así es que mándanos tu mensajito, 33 15 20 101.
2: ¡Uno!
1: Ya que traemos el día de hoy el escenario compartido, ya saben, entonces por eso estamos aquí, pues con ese hashtag de los artistas y el mood fan, ¿ok?
2: Ok.
1: Muy bien, dice, chicos, Ale Garra y Wolverine, yo soy super fan del grupo RBD.
2: ¿Ven?
1: Desde que empezó la novela, solo en dos ocasiones los vi cuando estuvieron en el desfile navideño que se hacía aquí en Guadalajara.
2: Ah.
1: Mira, pero los viste.
2: Los tuviste cerca.
1: Ajá, los tuviste cercas. Ajá. ¿Y cómo te sentiste? Muy bien. ¡Díaz!
2: ¡Hola!
1: ¡Hola! ¡Excelente! Miércoles, mitad de semana, un estirón más para llegar al fin de semana aquí desde Tehuacán, Cele, participando en el Chantal del día de hoy. Mi modo fan de niña he sido fan de Jorge Medina, ex vocalista de La Arrolladora.
2: ¡Ándale!
1: Banda Limón. ¿Así se llama el grupo con todo ese nombre pegado?
2: No, era un ex vocalista de La Arrolladora.
1: Pero dice, ex vocalista de La Arrolladora, Banda Limón.
2: ¿Así antes se llama? Antes era Banda Limón, ahora solo es Arrolladora.
1: Ah, ok. Y sí, mi sueño siempre fue verlo en conciertos y ahora ya que anda de solista junto con Josy Cuen.
2: Sí, Garra, así
1: no,
2: se
1: pues
2: llama.
1: No los conozco.
2: Ya sé, pero pues qué.
1: No sé quiénes son.
2: Pues échale una vista ya a los del Palenque.
1: No me interesa. Lo he visto en dos ocasiones aquí en Tehuacán y ha sido la mejor sensación que he tenido. Es mi amor platónico, Jorge Medina.
2: ¿En serio?
1: ¿Quién es Jorge Medina?
2: Oh, te está diciendo ahí.
1: Y saludos a Wolf, Garrita, dale un abrazo randísimo.
2: Muchas gracias,
1: Eli. ¡Y luego!
2: Dice Díaz, hola chicos, excelente ombligo de semana. Les saludo a su amigo Luis Alcázar y participo en el hashtag del día. Mi modo fan, algunos de mis ídolos que he podido ir a ver y sigo en redes sociales son... 4 conciertos de Marco Antonio Solís y uno de los Bukis.
1: ¡Órale!
2: 2 conciertos de Luis Miguel.
1: ¡Órale!
2: 2 conciertos de Alejandro Sanz.
1: ¡Órale!
2: 2 conciertos de Guns N' Roses.
1: ¡Órale!
2: Y mucho más. Pero uno muy bonito fue de Sarah Brightman en noviembre del 2008. Y la sigo desde hace mucho. Con quien tuve oportunidad de saludarlo y pedir autógrafo fue a Marco Antonio Solís.
1: ¡Órale!
2: Pero Club de Fans solo pertenezco a uno que se podría hacer como Club de Fans del señor Mario Cuevas,
1: Sir,
2: mejor conocido.
1: Dice Sir.
2: Bueno, el Sir, ¿qué significa Sir?
1: ¿No sabes?
2: ¿Señor?
1: Pregúntale al jabón.
2: ¿Qué es? Pero tú dime.
1: Es un nombre condecorado por la realeza inglesa.
2: Ándale, bueno, el Sir Mario
1: Cuevas.
2: Por
1: ejemplo, Paul McCartney es Sir Paul McCartney.
2: Ah, perdóname, Garra. Sir Mario Cuevas, mejor conocido como La Garra, a quien he tenido el gusto de convivir con él. Hasta nos invitó una carnita asada en su casa.
1: Ya ves.
2: No como la hijada, que ni a los taquitos quiere ir a cenar con sus fans. Porque no me invitaron, gracias, cabe destacarlo. Le dice la Ale Camil, porque quiere ser inalcanzable. Saludos con mucho cariño a todos en cabina, solo más. Máximo. No me hagan hablar porque no quiero decir cosas que no van.
1: Pues
2: dice,
1: que Díaz. Yo me acuerdo, sí te invitaron a los tacos.
2: ¿No?
1: Sí, pues que te acuerdas, Wolverine, que me invitaron a todos.
2: Tú no te acuerdas de lo que hiciste ayer, ¿cómo te vas a andar
1: acordando?
2: No,
1: sí me acuerdo de los taquitos de allá por tu casa, que son doraditos de pastor, ¿sí o no? Me acuerdo, claro. Que no hayas querido ir.
2: Sí, sí, siempre lo que digas.
1: Bueno, vamos a una rolita y regresamos aquí con mi querida Ale Camil y La Garra a través
2: en
1: de...
2: Exa.
1: La Garra en Exa FM.
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1: Amigos, seguimos desde el escenario compartido Walmart, mi querido Poncho. Y ve nada más con quién estamos.
2: ¡Ay, qué felicidad! Jimena Sariñana, bienvenida al escenario compartido. Gracias por compartir tu música esta noche.
3: Muchas gracias a ustedes por invitarme. Estoy muy contenta de estar por acá.
1: Oye, Jimena, ¿lista para subir al escenario? Porque ya estás a dos de subir al escenario.
3: Ya estamos a dos. Muy emocionados, sí.
1: Oye, ¿y qué nos tienes preparado para el escenario compartido?
3: Pues bueno, es un formato electroacústico que manejamos para este tipo de situaciones. Y la verdad es que suena muy lindo. Son unas versiones distintas a las canciones. Y pues hay un poquito de todo, ¿no?
1: Como más íntimo.
3: Más íntimo, eso. Tal cual.
2: Oye, ¿qué lees a todas las personas que te vinieron a ver? Porque estuvimos entrevistando afuera. Y Jimena. ¿Con qué le pagas tanto cariño a toda la gente que te quiere?
3: No, pues obviamente siempre dando lo mejor de nosotros y preparándoles siempre música y un show de calidad.
1: Eso. Oye, Jimena, qué gusto y ánimo, que te vaya increíble en el escenario del escenario compartido y a triunfar como siempre.
3: Muchas gracias, sí, gracias. Qué emoción, gracias.
1: Te queremos. Gracias, Jimena Sariñana. Regresamos con más a la cabina.
2: Exacto.
0: Gracias. Esta rola te la sabes. Cántala y ponte esa. 9:17.

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1: 9:32.
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0: 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Nueve treinta y seis.

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2: 942. 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
1: Here we go. Amigos, continuamos por acá en backstage del escenario compartido Walmart y ahora nos encontramos con Río Roma. ¿Cómo están, cariño?
2: A tan solo unos minutos de subir al escenario, contentos. Sí. Guadalajara, amamos Guadalajara. Todo lo que tiene, todo lo que nos ha dado, y aquí estamos.
1: Oye, qué gusto tenerlos nuevamente por acá con nosotros. Es un placer, vamos a escucharlos, van a cerrar el evento, eso está increíble. Y bueno, ¿vamos a tener algo nuevo para este escenario compartido?
3: Claro, claro que sí, hemos pensado un set list muy especial. Un set list muy especial, la verdad es que hay un... No les podemos adelantar porque si no ya no es sorpresa, pero lo que les podemos decir es que sí, es un set pensado, obviamente, en el público, tanto de EXA como de Globo. Eso. Muy, muy especial, muy bien pensado para ellos.
1: Oigan, 15 años juntos. Ha habido un momento en que digan, ya, canijo, ya no te soporto, ya, déjame solo un rato.
2: Sí, es, de hecho, hoy hubo
3: un momento así.
1: Ah, no es cierto.
3: Les venimos a avisar que ya.
1: No, por razón, no. Vienen un poco serios.
2: No, fíjate, 15 años de que salió Río Roma, pero detrás de ese primer sencillo, pues hay otros 15 o más años, pues picando piedra, etcétera. Entonces, ya aprendimos.
1: Es de todo, ¿no? Es como todas las relaciones.
2: Como todas las relaciones.
1: Hermanos, ¿no?
2: Así es. Sí, respeto.
3: Tú ponte en medio.
1: Sí, porque no se van a agarrar ahorita. Oigan, no, de verdad, todo el éxito del mundo. Gracias por estar con nosotros. XFM y Globo, los queremos muchísimo y saben que siempre son de casa, de toda la cadena EXA a nivel nacional. Y qué gusto tenerlos por acá en este escenario compartido Walmart, ¿eh?
2: Al contrario, muchísimas gracias. Y pues estén pendientes de nuestras redes sociales porque vamos a tener ahí. O sea, vamos a celebrar todo el año cositas con. Que concierto sorpresa, que canciones sorpresa, el nuevo show.
3: Sorpresa dinámicas.
2: Estuvimos en un programa de televisión. Ajá. Que estuvo muy, muy bueno.
1: Sí, vivo.
2: Y entonces la gente nos está pidiendo que metamos esas canciones al concierto, las estamos metiendo y pues se vuelve ahí una locura.
1: Qué chido, pues felicidades.
3: Sí. Muchas gracias.
1: Que sigan los éxitos.
3: Gracias.
1: Vámonos al escenario del escenario compartido Walmart.
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4: 10:30.
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4: Diez treinta y dos.

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1: Here we go. Amigos del escenario compartido Walmart, mi querido Poncho Camarena, es momento de despedirnos porque ya está a punto de subir al escenario nuestro último artista, que es Río Roma. ¿Qué tal la actuación de Emanuel, hermano?
2: No, el maestro Emanuel siempre rompiéndola donde se pare, el mundo se le rindió. Y bueno, felices de compartir esta noche con todos ustedes, estamos muy contentos de compartir el escenario compartido Walmart.
1: Sí, oye, gracias a Paulo Ibarra también, que estuvo por ahí en la transmisión, a toda la gente que hizo posible, David Medrano, que nos estaba persiguiendo, a los operadores allá, a Roberto, al buen Marín, les mandamos un abrazote, y espérense el próximo año, porque puede ser que tengamos otro escenario compartido, mi querido Poncho.
2: Y será un placer compartirlo con ustedes, porque son la parte más importante. Gracias por su sintonía, esto es gracias a ustedes.
1: Así es, gracias Poncho Camarena, soy Alex Borja, y regresamos desde el escenario compartido Walmart, y desde aquí nos despedimos. Gracias, Poncho.
2: Bonita noche.
1: Adiós.
2: Adiós. Bye.
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2: Diez cincuenta y siete.

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0: 11-4.
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1: Hola, hola, bienvenidos a un episodio más de Ya Oíste. Yo soy Génesis Sainez Silva, su conductora el día de hoy. Y hoy vamos a hablar sobre un tema que poco se habla, pero que viven muchísimos hombres, que es la ginecomastia. Y para eso nos acompaña el día de hoy el doctor Manuel Alejandro Catalán Ruiz. Así que, doctor, pues le doy la bienvenida. Este es su espacio, con toda la confianza, para hablar sobre este tema tan, pues, poco común.
6: Muchas gracias, Génesis. Estoy muy contento y agradecido por la invitación. En efecto, es un tema bastante interesante, poco conocido, pero muy frecuente en los motivos de consulta en los niños adolescentes. Entonces, va a estar muy, muy, muy buena la plática y yo encantado de estar aquí contigo platicando.
1: Pues muchas gracias, y sí, definitivamente creo que es una, para empezar la palabra, le decía, ¿cómo se pronuncia? Ginecomastia.
6: Sí, exacto, ginecomastia,
1: ok.
6: Es un poquito complicado, pero vamos a empezar, ¿te parece?, por definir ginecomastia.
1: Me encantaría.
6: Mira, ginecomastia básicamente es el crecimiento de la glándula mamaria en los hombres, ¿sale? Es una proliferación de este tejido mamario y que básicamente puede ser uni o bilateral, ¿ok?
1: Ok.
6: ¿Por qué en los hombres? Porque pues, en las mujeres ya sabemos que es la glándula mamaria, básicamente el pecho, pero los hombres no debería de desarrollarse. Por eso claro, se denomina, o el término es ginecomastia en los hombres. Es un motivo frecuente de consulta en los adolescentes, y esto tiene que ver por la fisiología. Hay diferentes tipos de ginecomastia. Hay una ginecomastia fisiológica y una ginecomastia, pues, patológica, que no debería de ocurrir.
1: Ok.
6: Entonces, existen tres picos donde se puede presentar esto. Hay una ginecomastia neonatal, es decir, ocurre en los bebitos, y esto es estimulado por los estrógenos y progestágenos maternos en útero, es decir, a través de la placenta pasan estas hormonas y estimulan unos receptores que se encuentran en la glándula mamaria, por lo que en los primeros meses de vida los bebitos podrían tener un crecimiento de su pecho que se denomina como botón mamario.
1: Okay.
6: Eso es algo transitorio, va a desaparecer una vez que hay una caída de este estímulo hormonal cuando nacen y no se resuelve sin ningún problema.
1: Okay.
6: Hay un segundo pico, que es la ginecomastia puberal, y básicamente ocurre en la etapa entre los 10 y los 14 años en los niños, ¿ok? Esto es estimulado porque una vez que empieza la pubertad de los niños, hay un incremento de los estrógenos, que también se producen en los hombres, también producimos estrógenos, que pueden sensibilizar los receptores también de la glándula. A medida que vamos avanzando en edad los hombres y nuestros niveles de testosterona se incrementan en su pico más alto, que llegan a ser hasta 30 veces mayor, es cuando se resuelve esta parte de la ginecomastia puberal. Es decir, también es algo transitorio, pero toma más tiempo, alrededor de 1 a 3 años, más o menos.
1: Pero no es algo definitivo, o sea,
6: tiene
1: que quitar.
6: Exactamente.
1: ¿Cómo saber que realmente pues es ginecomastia o no es por el mejor incremento de peso, por obesidad, o en dado caso es realmente algo malo?
6: Sí, eso que mencionas, Génesis, es muy importante. La ginecomastia puberal se presenta entre el 60 y el 90% de los adolescentes. Y lo primero va a ser definir si es ginecomastia o es algo que se llama como pseudo ginecomastia, que básicamente sería un incremento en el tejido adiposo, lipomastia.
1: Okay.
6: O adipomastia. Esto es por, bueno, a lo mejor las personas tienen un exceso de peso, el área del pecho tiende a concentrar mayor cantidad de tejido adiposo y da una apariencia como si fuera un crecimiento mamario.
1: Claro.
6: Entonces, por eso es muy importante la exploración. Los síntomas que presentan los niños por los que llegan a consulta, en caso de que sea una ginecomastia, el primer dato es un aumento de volumen. Se
1: palpan
6: una bolita, la bolita tiende a estar indurada, es una bolita indurada que ocurre por debajo de la areola y el pezón y les produce dolor. Es un dolor de tipo punzante, es intermitente, pero eso es lo que les llama la atención. En algunas ocasiones, el mismo cambio de ropa, el roce de la ropa...
1: les molesta.
6: Les molesta, exactamente. Entonces, le dicen a sus mamás, las mamás no las llevan a la consulta, y entonces se preocupan porque dicen qué es lo que está pasando. Entonces, puede ser una bolita solo en un lado del pecho, a veces es de los dos lados, y entonces es justamente donde se tiene que discernir. La adipomastia no se palpa indurada. La bolita realmente no está por debajo de la areola del pezón, sino que es una distribución más generalizada. Digamos que es un crecimiento del pechito como más homogéneo.
1: Okay.
6: El tejido se palpa laxo y no produce dolor, que serían dos o tres datos clínicos que diferenciarían a una ginecomastia de una adipomastia. Pero también algo que les llama la atención es que puede haber una asimetría. Es decir, perdón, puede ser de un solo lado, y eso les llama la atención porque se me creció la bolita de un solo lado, y generalmente cuando es adipomastia es bilateral, generalmente es como simétrico.
1: Okay.
6: Y eso es algo también muy característico que se puede referir a la madre para que lo lleve al médico. Entonces, esto es muy importante porque para los niños les genera mucha inseguridad.
1: Sí.
6: El hecho de que empiecen con un crecimiento del pecho siendo niños. Se vuelve objeto de bullying en las escuelas.
1: Exacto.
6: Y genera, incluso los limita en algunas partes de su vida. Tengo pacientes que han dejado de hacer actividad física, por ejemplo, van a natación y no les gusta ya practicarla porque hay que quitarse la playera y sienten que su pecho tiene un aspecto que para ellos no es agradable, no es algo que sea normal, y dejan de hacer actividad física, dejan de ir. Y entonces esto es muy importante también por cuestiones pues psicosociales para los niños, poderlos informar para poderlos tratar y orientar adecuadamente.
1: No, y en esa edad es muy importante porque creo que es donde de ahí pues son jóvenes, son adolescentes, la pubertad, lo que hablábamos hace ratito, que un simple comentario que a lo mejor para nosotros es exacto, un simple comentario, para ellos no. Entonces eso marca, y decíamos, tal vez la ginecomastia no puede ser tan grave a nivel físico, pero sí en la parte como psicológica. Y que le, o sea, siente inseguridad de su cuerpo, que le dé pena hacer ejercicio. Por ejemplo, usted, doctor, ¿qué le puede decir a un niño como de... yo te recomiendo que cada cierto tiempo hagas esto? ¿Cómo es la zona de autoexploración?
6: En el caso de la ginecomastia en los niños, casi siempre les digo que tienen que detectar si tienen alguna bolita siempre en la parte de alguno de sus pechos, porque empiezan con dolor, incluso ni siquiera pueden tener a lo mejor de forma inicial como tal un aumento de volumen. Entonces empiezan con una hipersensibilidad al cambio de ropa o dolor punzante, y es ahí donde yo les sugiero, pueden palpar justamente su pecho. La ginecomastia ocurre por debajo de la areola y el pezón. Entonces, si se palpan alguna molita, sería un punto como de alarma a detectar para que le comenten a sus padres. Pero sí, en general, esta es la forma en la que se les comunica. Casi siempre todos los niños que presentan una ginecomastia entre los 10 a 14 años vuelven a tener otro pico entre los 15 y 16.
1: Ay.
6: Hasta un 33%, aunque se quite en ese momento, vuelven a estar estimulados. Entonces también les comunico para que no se espanten o no se frustren. Y justamente lo que te comentaba, Génesis, tienen una caída después de que está su pico hormonal muy alto y estimula este crecimiento, se resuelve de forma transitoria.
1: Okay.
6: Entonces es comunicarle a los niños para que estén tranquilos.
1: Se nos acabó el tiempo, doctor, pero muchísimas gracias por habernos acompañado, por habernos quitado todas estas dudas, que no solamente fue a mí, fue a toda la gente que nos está escuchando del otro lado de la radio, de alguna plataforma, y nos vamos, así yo estoy, voy a investigar más.
6: Muy bien, muchísimas gracias de ti, Génesis, por la invitación, y yo encantado de platicar de estos temas para poder llegar a más gente y poderlos informar de la manera más segura.
1: Así es. Esperemos verlo en otro episodio, doctor.
6: Con mucho gusto.
1: Y gracias a todos los que se quedaron hasta este punto. Gracias por escucharnos, que se hayan resuelto algunas dudas, y que si tienen otras dudas, nos comenten, nos dejen sus comentarios. Nosotros siempre los estamos leyendo, los escuchamos para los próximos episodios. Nos vemos en el siguiente episodio. Yo soy Génesis Sainez Silva y nos acompañó el doctor. Muchas gracias.
6: Muchas gracias.
1: Nos vemos hasta pronto. Adiós.

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Las 12 en punto.

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1: 1:31.

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2: 323. 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
0: 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Cinco veintiocho.

315-20-101. Cinco cincuenta y uno.

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qué buena rola estamos escuchando el día de hoy. Oye, a mí me encanta. Es el gran Bob Marley, The Valley Fool. Y es porque justamente hoy es el Día Mundial del Hambre. Ay, ha habido todavía muchas hambrunas. Hay hambrunas todavía, algunas se quieren esconder, por ejemplo, la de Corea del Norte, que por aquí algunas personas todavía le aplauden, ¿no?, a esa dictadura. Pero sí es una de las que más han sufrido. Obviamente algunas todavía en África. Oh, la gran hambruna que vivió Ucrania a principios de, bueno, a mediados del siglo XX, creo que es una de las que más estudian. Ann Applebaum tiene un gran libro sobre esa hambruna que vivió Ucrania. En fin, hoy es día del hambre, hoy es día justamente para reflexionar sobre las hambrunas que han acabado con mucha gente, que además ha sido una de las formas más cruentas de acabar con civilizaciones. Hoy es santo de Germán, Emilio, Guillermo, Justo, Pablo, Ubaldesco. Felicidades, no conozco a ningún Ubaldesco. Hoy también es día del juego, día de acción por la salud de los migrantes, día internacional del síndrome de Treacher Collins, día internacional de la hamburguesa, día del hambre, día del cáncer de sangre, día internacional de la higiene menstrual, día mundial del perro sin raza y día de la nutrición. O sea, hay días que no hay una sola celebración y hoy hay 7. En fin, pues pásela muy bien. Si celebra algo, pásela increíble. Ya estamos casi llegando al sexto mes del año. Este es el 28 de mayo, 148, o sea, 148. Nos quedan 217 días y se acaba el 2026. Bienvenidas y bienvenidos. Estamos en MBS Noticias. Vámonos con

les comparto las condiciones meteorológicas para este jueves. Comenzamos con el norte del país, donde un frente frío fuera de temporada, una circulación ciclónica en niveles medios y altos de la atmósfera y el flujo de las corrientes en chorro, polar y subtropical originarán rachas de viento de hasta 60 kilómetros por hora con tolvaneras en zonas de Baja California, Sonora, Chihuahua, Durango, Coahuila, Zacatecas y San Luis Potosí. Para el occidente y centro de México, canales de baja presión e inestabilidad superior ocasionarán chubascos dispersos con lluvias puntuales fuertes en el sureste de Puebla. Para el sur y sureste mexicano, el desplazamiento de una vaguada en altura propiciará lluvias fuertes a muy fuertes con lluvias puntuales intensas en Chiapas, Tabasco, Campeche y Yucatán. En contraste, se mantienen las temperaturas calurosas a muy calurosas, prevaleciendo la onda de calor en zonas de Sinaloa, Nayarit, Jalisco, Colima, Michoacán, Guerrero, Morelos, Oaxaca, Chiapas, Campeche y Yucatán. Finalmente, para el Valle de México, se prevé una temperatura máxima que oscilará entre los 26 y 28 grados Celsius, cielo medio nublado y probabilidad de chubascos al atardecer. Desde el Servicio Meteorológico Nacional, Araceli García.

0: A las 7:30 de la mañana, la presidenta Claudia Sheinbaum encabezará su conferencia de prensa matutina. A las 10 de la mañana, Oxfam México presentará su reporte No nos llames ninis, mujeres jóvenes que cuidan en México. A las 12:30 horas, el Instituto Mexicano de la Propiedad Industrial presentará el informe de resultados de la gestión de Santiago Nieto Castillo frente al INPI. A las 17 horas, se llevará a cabo la ceremonia de entrega del Premio Nacional de la Calidad 2026 en el Club de Banqueros de México. El secretario de Estado de Estados Unidos, Marco Rubio, se reunirá en Washington con el canciller pakistaní Ishaq Dar, mediador en las negociaciones de paz entre ambos países. El presidente de Brasil, Luis Ignacio Lula da Silva, recibirá a su homóloga de Surinam, Jennifer Gerling-Simmons. El secretario general de la OTAN, Mark Rutte, recibirá al primer ministro de Bulgaria, Rumen Radev, en su residencia oficial de Bruselas. Y el presidente francés, Emmanuel Macron, se reunirá en el Elíseo con su homólogo indonesio, Prabowo Subianto.
1: Me da muchísimo, muchísimo gusto saludarlos. Les mandamos un saludo especial allá a la Cámara de Diputados, que dicen que están trabajando. No han parado. Todavía les faltan como unas 5 horas más. Destruir el país no es sencillo. O sea, sí es una tarea que conlleva mucho esfuerzo. Entonces, bueno, no, ya así de compas, un abrazo ahí a los diputados, pero sobre todo a los asesores, asesoras de diputadas y diputados que se han aventado más de 24 horas. Por supuesto, muy, muy especial a nuestros compañeros de prensa. Angélica Melín, le mandamos un abrazo tototote. Ahí siguen en la Cámara de Diputados. ¿Por qué? Están discutiendo varias reformas a la ley, varias reformas constitucionales, las han enviado ya al Senado. Algunas tienen que ver con el tema de la nulidad de las intervenciones extranjeras cuando haya alguna elección. Esto podría, de acuerdo a la ley, que a final de cuentas ha pasado la ley Monreal, nulificar cualquier elección bajo algo que llaman una norma abierta. Esta norma abierta pues permite una interpretación muy grande. La justificación de los que la promueven como Monreal, que de hecho es su ley, pues es que no, tiene que ser prueba plena y fehaciente, pero también la interpretación de la misma plena, de la misma prueba plena y fehaciente, pues hoy está sujeta a subjetividades, valga esta redundancia, y podría terminar muy mal. Vamos a ver qué pasa, vamos a estar muy atentos del tema. Y vamos a hablar también más adelante de todas las reformas que se están dando, la reforma en el Poder Judicial, otra vez, es que salió muy mal la elección judicial. Se vale corregir, y se vale, ¿sabes qué?, echarte para atrás, y se vale que, ay mira, vota por los de la Corte, hombre, total, de alguna u otra manera, el puesto de la Corte, que es importantísimo, podría llegar a tener algún tema político. Pero que estés votando jueces que resuelven la vida de las personas es peligrosísimo. Y ya vimos el tamaño de peligro que es. Pero bueno, ahí está la necedad a todo lo que da. Le digo, destruir el país también lleva sus jornadas importantes de desvelos y de desmañanadas. Platicaremos sobre ese tema. Hablaremos también sobre el Mundial. Hablaremos sobre los gastos que se están dando para el Mundial. Hablaremos de cultura y espectáculos. En fin, hay muchísimo que platicar el día de hoy, el México roto que por desgracia no para. 6:16, vámonos con todo.
2: Estados. Guerrero. Habitantes de las comunidades indígenas nahuas de Aquila denunciaron nuevamente ataques en el poblado de la cofradía, presuntamente perpetrados por el cártel Jalisco Nueva Generación. De acuerdo con los testimonios, los agresores habrían usado drones con explosivos y armas de fuego provocando daños a viviendas e inmuebles. Asimismo, señalaron que desde 2020 el cártel busca apoderarse del litoral de Aquila en el Océano Pacífico, donde existen yacimientos de minerales como el hierro. Michoacán. Sujetos armados atacaron a balazos la vivienda del alcalde de Angamacutiro, Hermes Pacheco Vibriesca. Las autoridades detallaron que el funcionario no reside en dicho inmueble, por lo que no se encontraba en el lugar al momento del ataque. Tras los hechos, se abrió una carpeta de investigación para establecer el posible móvil.
3: Morelos.
2: Un juez federal vinculó a proceso al alcalde de Atlatlahuacán, Agustín Toledo Amaro, junto con otros 4 funcionarios del estado por presuntos vínculos con el cártel de Sinaloa. La Fiscalía General de la República señaló que los imputados habrían colaborado con grupos delictivos dedicados a la extorsión y otras actividades ilícitas, por lo que permanecerán bajo proceso judicial mientras continúan las investigaciones.
3: Coahuila.
2: En Torreón fue detenido el ex tesorero municipal de Gómez Palacios, Durango, Antonio N., por su probable responsabilidad en el uso indebido de atribuciones y daño patrimonial. De acuerdo con las investigaciones, el ex funcionario, durante la administración 2019-2022, liberó casi 300 cheques destinados a supuestas indemnizaciones para funcionarios públicos, causando un prejuicio económico de cerca de 18 millones de pesos.
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4: Yo llevo más de 15 años haciendo política y es interesante que es la primera vez que voy a ser candidato a un puesto de elección popular. Avisé, le platiqué y él está más que de acuerdo y lo hizo muy feliz, además que mi decisión fuera que voy a iniciar mi carrera política en Tabasco.
5: La reducción de 49% de los homicidios tiene que ver con un trabajo permanente, riguroso, profesional, honesto del Gabinete de Seguridad. Hay Estado mexicano y hay instituciones del Estado mexicano que coordinan hombres valientes.
6: Se me cita bajo la simulación de ser un testigo, pero con la burda finalidad de fabricarme un caso y convertirme en inculpada. El enojo de la 4T de Morena contra Maru Campos es porque les quitamos el negocio con ese narcolaboratorio.
7: Si combates al crimen organizado, pero eres del PAN de oposición, se te persigue. Pero si eres gobernador de Morena y cogobiernas con el crimen organizado, se te defiende. Como bien se dice desde Chihuahua y hoy aquí lo decimos, hasta donde tope, hasta donde tope. Y yo con Maru.
8: No porque haya una ficha roja se puede detener a la persona. Lo que hay que emitir es una orden de aprehensión, digamos, con fines, una orden de detención con fines de extradición.
9: Quieren que los candidatos independientes caminen solos, quieren que los candidatos independientes no tengan apoyo, no podamos ser una comunidad que nos apoyemos. Yo le mando un mensaje con todo respeto a la presidenta de México. Ahora me tienen que quitar la vida a mí, a mis hijos, a mi familia.
10: Quienes recesamos esta mesa de justicia, que sin duda alguna también es importante, pero ante tales hechos era importante salir precisamente a respaldar a nuestros compañeros y sobre todo denunciar estos actos violentos.
11: Que esta ruta continuará a partir de la segunda quincena de junio con presencia estratégica en los 31 estados del país. El propósito es que las empresas y negocios familiares puedan trabajar, escuchen bien, sin miedo, sin trabas y con oportunidades reales para crecer.
12: En el caso de aluminio, el tema del 50% nos parece que es insostenible, no tiene una justificación. Todo eso lo hemos venido comentando, no es que sea nuevo. Lo que pasa ahora es que la primera conversación formal. O dicho de otro modo, ya estamos en la revisión prácticamente.
13: El equipo está justo ahora en México, mi equipo, y está negociando con México en una base bilateral. Tenemos con Canadá algunos desafíos comerciales. Ellos con China nos respondieron con represalias, así que simplemente están en otro lugar.
14: El estrecho estará abierto a todo el mundo. Nadie lo va a controlar. Son aguas internacionales. Y Omán se comportará como todos los demás. O tendremos que volarlos en pedazos. Ellos entienden eso. Vamos a la guerra contra los cárteles de la coalición. Contra los cárteles de las Américas.
1: Las 6 de la mañana con 22 minutos. Bienvenidas y bienvenidos. Estamos en MBS Noticias. Me escuchas a través de alguna plataforma. Rompemos la barrera del tiempo y el espacio donde quieras, cuando quieras, en cualquier lugar, en cualquier momento. Gracias por darnos la oportunidad de estar. Si nos estás escuchando a través de MBS Noticias en stream, en Exa, en La Mejor, en Globo, en Dish, en Megacable, gracias. Es un honor, es un privilegio poder estar contigo con esta magia de la transmisión en directo. En este preciso instante, 28 de mayo, 6:22. Vámonos con todo. A Ayer vaya show que se montó en la Fiscalía General de la República. Ha despertado un poquito el PAN de ese letargo que lo ha tenido durante, pues, prácticamente desde que perdió contra Peña Nieto, ¿no? En su momento, 2012, o sea, poco más de una década, y el PAN ha ido de menos, pero Maru Campos parece que los ha hecho despertar. Entonces, ayer hicieron un evento azul, un evento panista, afuera de la Fiscalía General de la República. La consideran una especie de efigie de la oposición, de heroína, de estatua, de égida. No sé si da de verdad para tanto, pero es un respiro, y se notó el respiro. Entonces, bueno, pues es un mensaje fuerte que está dando el Partido Acción Nacional en torno a, pues, la persecución política, le llaman, contra Maru Campos. ¿Qué hizo Maru Campos? En concreto, la acusación, si es que fuese culpable, pues dejar que agentes de la CIA desmantelaran un narcolaboratorio. Yo no sé de verdad si ella sabía que había agentes de la CIA. Parece un tanto, inclusive, hasta confundida en ese punto. Pues hay colaboraciones internacionales.

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2: En la Ciudad de México, para presentar una denuncia contra funcionarios federales, por lo que califica como una persecución política, la mandataria estatal tenía previsto comparecer inicialmente en instalaciones de la FGR en Ciudad Juárez, sin embargo, de última hora, y como parte de su estrategia jurídica, decidió trasladarse a la capital del país. Los detalles más adelante.
3: Campos aseguró que la orden presentaba inconsistencias, acusó que existe un intento de convertirla de testigo a imputada e inculpada, por lo que denunció una presunta persecución política en su contra desde el gobierno federal.
4: Se me cita bajo la simulación de ser un testigo, pero con la burda finalidad de fabricarme un caso y convertirme en inculpada. No guardaron las formas, no respetaron la ley, atropellaron la protección constitucional del cargo que los chihuahuenses me han conferido. Y mucho más allá de todo temor personal, hoy lamento y denuncio el autoritarismo, diría yo ya, totalitarismo al que todos estamos expuestos. Yo hice mi trabajo, defendí a las familias, defendí que esa droga no llegara a nuestros niños en forma de droga de adicciones. Y mi gobierno ha colaborado sin reservas con la Fiscalía General de la República. El enojo de la 4T de Morena contra Maru Campos es porque les quitamos el negocio con ese narcolaboratorio.
3: Vamos a ver qué pasa con este asunto. Va en calidad de testigo, hay también ahí un tema en el cual se presenta pero no declara, jurídicamente esto es muy interesante, no hay una declaración realmente de nada, o sea, se presentó a decir no voy a declarar al final de cuentas. Lo platico más tarde con su abogado Roberto Gil Suart, que ayer pues empezó a dar algunas declaraciones en torno a la estrategia de defensa, escuche usted.
5: Objetamos la ambigüedad, las inconsistencias, la falta de motivación, el rigor mínimo para precisar la información que requiere el Ministerio Público. El oficio ni siquiera insinúa que se investiga. No sabemos si el Ministerio Público quiere hablar del clima o de la final Cruz Azul Pumas.
3: No está mal la estrategia jurídica, ¿eh? Habrá que verlo con los abogados, digo, eso ya al final es muy de abogados. Pero es que te citan para comparecer, pero no pueden citarte para comparecer puesto que eres gobernadora y tienes fuero. Entonces acudes el evento pues, que vimos en la fiscalía y realmente no compareces, o sea, acudes a objetar el citatorio. Está interesante, o sea, al final pues, es ahí un juego en el cual... están tratando de manejar una estrategia política y una estrategia jurídica en defensa también de Maru Campos y protegiendo el mismo expediente en su contra. Vamos a ver cómo va evolucionando. Ahora, esto pues tiene a los anti-4T de hueso colorado muy contentos, pero no necesariamente es la mayor parte del país. Hoy escribo yo sobre este tema en el diario El Universal. Mi columna se intitula... ahí siempre quise decir sin título. Bueno, mi columna se llama Maru Campos, presidenta. ¿Neta? O sea, ¿en serio? Échele un ojo si usted tiene oportunidad. Está disponible en mis redes sociales, @LuisCárdenasMX. Hay mucha gente que de verdad le está viendo forticisísimo y que, bueno, pues ya prácticamente se imaginaron que el PAN regresa a la presidencia y que la 4T se desmorona por completo y que esto además va a pasar antes del Mundial, ¿no? Hay quien piensa que todo eso va a suceder. Yo creo que es pian pianito y vamos viendo. Eso sí, que es un respiro y que pareciera que el PAN despierta de ese gran, largo letargo que han tenido desde la derrota frente a Peña Nieto, eso es cierto, es quizá uno de sus elementos más fuertes en la historia reciente. Y si no me cree, escuche al dirigente Jorge Romero, que denle algo a Jorge, le va a dar un paro cardíaco, algo, cálmenlo. Escuche a Jorge Romero.
6: Si combates al crimen organizado, pero eres del PAN de oposición, se te persigue. Pero si eres gobernador de Morena y cogobiernas con el crimen organizado, se te defiende. Esa es la transformación en este país. Nadie le va a tocar ni un pelo a la gobernadora. ¡Ni uno! ¡Bravo! ¡Ni uno! Como bien se dice desde Chile.

0: Chihuahua y hoy aquí lo decimos, hasta donde tope, hasta donde tope, y yo con Maru.
1: Ok, en otros temas, ayer en los Estados Unidos, Pete Hegseth declara la guerra contra los cárteles. Nada más que ahí va a haber algo bien interesante, y muchos panistas ya lo saben. Los cárteles se han asociado con políticos de todos los partidos, ¿eh? Los que agarraron ahora en Morelos, algunos eran panistas. Entonces, vamos a ver eso del partido impoluto muy pronto. Pero Pete Hegseth, que es el secretario de guerra en los Estados Unidos, dice que van parejo y es la guerra contra los cárteles. Sin embargo, hace una precisión porque todo lo da en el marco del escudo por las Américas, pero en ese escudo no está México en particular. Adelante, Edgardo Moreno.
2: Buenos días. Efectivamente, el secretario de Guerra de Estados Unidos, Pete Hegseth, afirmó en compañía del presidente Donald Trump que respaldará el llamado Escudo de las Américas, también conocido como Coalición Anticártel de las Américas, en un mayor esfuerzo militar, de inteligencia y de seguridad entre los países aliados para atacar a los cárteles que trafican drogas por toda la región. De acuerdo con lo expuesto en la conferencia, la coalición está diseñada para enfrentar no solo a los cárteles mexicanos, sino también el narcotráfico internacional, el tráfico de fentanilo, el lavado de dinero, las pandillas transnacionales y estructuras criminales consideradas por Washington como narcoterroristas. Los detalles más adelante.
1: Llevan más de 15 horas, no, llevan ya casi más de, pues sí, más de 15 horas, en algunos casos ya van a cumplir 24 horas, algunos de los compañeros que andan ahí trabajando, algunos trabajan con asesores, ahí como asesores de diputados o algo por el estilo. La prensa, pues por supuesto que ha estado con todo. Angélica Melín, ¿cómo van las cosas en el Congreso, en San Lázaro? Buen día.
3: Hola Luis, buenos días. En la Cámara de Diputados todavía se lleva a cabo un intenso periodo extraordinario de sesiones que ya cuenta más de 19 horas para aprobar 4 reformas, 2 constitucionales, una en materia judicial para aplazar la elección de juzgadores a 2028, que de hecho ya se aprobó y se envió al Senado de la República, y la cual contempla que la elección judicial se va a juntar con la revocación de mandato. Otra de las reformas previstas en el orden del día del periodo extraordinario tiene como fin implementar una nueva causal de nulidad de elecciones por la intervención extranjera y también las leyes reglamentarias que la sustentan, así como la creación de una comisión de verificación de integridad en candidaturas. En el tema de la reforma judicial hubo polémica, y es que la propuesta de la presidenta dio un vuelco, ya que se aprobó con un regalazo a los actuales magistrados del Tribunal Electoral, que se podrán reelegir. En unos momentos más detalles.
1: Y ahorita platicamos de todo lo que se ha aprobado. De hecho, hace unos minutitos se acaba de aprobar, se está discutiendo en estos momentos la reforma de nulidad de elecciones por intervención extranjera. Ahora, ¿tienen los votos en diputados? Donde no los tienen tan parejo, tan cómodo, es en senadores. Ahorita nos vamos con esta información. 6:32 Le cuento, el secretario de Economía, Marcelo Ebrard, anuncia formalmente la revisión del T-MEC. Alberto Zamora, buen día.
4: Luis, muy buenos días. El secretario de Economía, Marcelo Ebrard, dio a conocer el inicio formal de la revisión del Tratado de Libre Comercio entre México, Estados Unidos y Canadá. En conferencia de prensa ofrecida en instalaciones de la Secretaría de Economía, se refirió a la presencia de la delegación de Estados Unidos, que estará en México a partir de este miércoles para las conversaciones del T-MEC. Anunció el arranque de una primera ronda de negociaciones formales y señaló que habrá una segunda en Washington el 16 y 17 de junio, así como una tercera en la capital del país durante la semana del 20 de julio. Los detalles más adelante.
1: 6:33 Vámonos a una breve pausa, pero antes, estos son los titulares del planeta.
5: Titulares del mundo. New York Times, Estados Unidos.
6: Ganancias infladas para el proyecto de la piscina.
5: Washington Post, Estados Unidos.
6: Trump se mantiene firme en cuanto a las condiciones con Irán.
5: El País, España.
6: Un juez sostiene que el PSOE pagó para torpedear investigaciones.
5: Le Monde, Francia.
6: Líbano, Israel amplía sus operaciones militares.
5: The Guardian, Reino Unido.
6: Las investigaciones de Mandelson advirtieron sobre sus vínculos con figuras clave en China y Rusia.
5: Der Spiegel, Alemania.
6: Trump domina su partido como nunca antes y es más impopular que nunca.
5: Corriere della Sera, Italia.
6: Trump congela a Irán en un escenario de mayor tensión.
5: Funcho de São Paulo, Brasil.
6: Cámara aprueba el fin del ahorro 6x1 y la reducción de la jornada laboral.
5: El Clarín, Argentina.
6: Lanzan un salvataje estatal para deudores de préstamos y tarjetas.
5: Al Jazeera, Medio Oriente.
6: Israel ataca el sur de Líbano mientras Estados Unidos e Irán intercambian golpes.

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18: 86.9 a 44.3.
8: El financiero.
18: Crecería economía solo 1.1% en 2026. Banxico.
19: considerable la debilidad al inicio del año detrás de la revisión a la baja.
20: El economista.
19: Banxico ajusta 1.1% el pronóstico de crecimiento del PIB para este año. Es el segundo ajuste a la proyección en los últimos 6 meses. Teme que relación con Estados Unidos generan incertidumbre. Victoria Rodríguez.
20: Reporte Índigo.
19: Inseguridad en México, el cambio. El gobierno federal reportó una caída de 49% en la incidencia diaria del homicidio doloso, una caída histórica tras poco más de un año y medio de iniciada la Estrategia Nacional de Seguridad de la presidenta Claudia Sheinbaum Pardo.
20: El Sol de México.
19: Usa Maru Campos persecución política. Rechaza comparecer por agentes de la CIA. La gobernadora de Chihuahua entregó su denuncia en la sede de la FGR en Ciudad de México.
20: La prensa.
19: Invadidos. Gracias al Mundial de Fútbol 2026, se han elevado los precios de viviendas en las colonias cercanas al Estadio Azteca, desplazando a los habitantes por quienes tienen mayor poder adquisitivo.
20: La crónica.
19: Bajan homicidios 49%. 2.400 laboratorios clandestinos destruidos. El titular de Seguridad Ciudadana, Omar García Harfuch, garantizó investigación a funcionarios sin importar partido político.

somos necios los humanos. Somos curiosos. De ahí nace también mucho esa necedad. Queremos conocerlo todo y lo vamos a seguir intentando. No sé si algún día lo logremos. Queremos conocerlo todo y conocemos muy, muy poco. Le pongo un ejemplo. En este universo tan vasto que prácticamente la mayor parte de los científicos coincide, se está expandiendo y se expande y se expande. Ya lo que pase después, quién sabe, ¿no? A lo mejor se regresa, a lo mejor se sigue expandiendo eternamente, a lo mejor viene otro Big Bang. Son muy interesantes todas las teorías científicas, físicas, etcétera, que hay al respecto. Pero bueno, en este vastísimo universo, lo que más hay es oscuridad. O sea, realmente la materia es relativamente muy poca, una especie de accidente dentro del universo. Y haciendo todas estas reflexiones, el gran Carl Sagan decía esto, porque queremos entender el cosmos. Pero fíjese, él lo pensó al revés y decía Carl Sagan: nosotros, los humanos, la vida misma, somos una forma que el cosmos tiene para conocerse a sí mismo. O sea, al revés. No es que nosotros queramos conocer el cosmos, sino que el cosmos va diciendo, el universo va haciendo, ¿no? Bonito el pensamiento de Carl Sagan y las enseñanzas de Sagan y toda la obra que dejó Sagan. Por supuesto, esta es una de las frases hermosísimas, bueno, me parece muy profunda. Somos una forma en que el cosmos tiene de conocerse a sí mismo. 6:43, me llamo Luis Cárdenas. Viva mucho, quiera mucho, agradezca mucho, entre más agradezca, más cosas habrá que agradecer. Aquí estamos, vale mucho solo por respirar, por estar. Deseo un gran abrazo. Todo esto pasa. Esto también pasará, ya lo verá. 6:44.

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1: Desde septiembre de 2024, México ha registrado reducciones históricas en materia de homicidio doloso en diversas entidades. La presidenta Claudia Sheinbaum informó que la Unidad de Inteligencia Financiera ha obtenido 4.593 millones de pesos tras el análisis de operaciones para ocultar recursos de procedencia ilícita, al mismo tiempo que incorporó 1.422 sujetos a la lista de personas bloqueadas. Además, las fuerzas federales han asegurado 402.8 toneladas de droga y han desmantelado 2.382 laboratorios. Asimismo, reportó el fortalecimiento de la Guardia Nacional a través de la transferencia de 91 generales de la Sedena y la participación del Centro Nacional de Inteligencia en labores de seguridad pública. IMSS Bienestar en Hidalgo reactivó la clínica de manejo avanzado de heridas y estomas del Hospital General de Alta Especialidad de Pachuca. Servicio especializado que permaneció en activo durante más de 5 años y que ahora brinda atención integral y gratuita a personas con heridas complejas y padecimientos de difícil cicatrización. Actualmente, IMSS Bienestar en Hidalgo cuenta con clínicas de heridas en el Hospital General de Alta Especialidad de Pachuca y en el Hospital General de Tulancingo. Además, se proyecta la apertura de nuevas clínicas en los hospitales generales de Huejutla, Valle de Mezquital, Huichapan y Tula. Para conmemorar el Día Mundial del Medio Ambiente, la Lotería Nacional develó el billete del sorteo superior número 2885 con la frase México juega limpio, reduce, reutiliza y recicla, que tiene como objetivo invitar a la reflexión y fomentar la importancia de conservar los entornos naturales y promover el cuidado del planeta a través del mensaje Anota un gol por el ambiente, lo anterior como parte de la estrategia gubernamental Mundial Social. Dicho sorteo contará con un premio mayor de 17 millones de pesos en 2 series y una bolsa repartible de 51 millones de pesos en premios, y se celebrará el viernes 5 de junio en punto de las 8 de la noche por su canal de YouTube. Para MBS Noticias, Paola Hinojosa Mira.
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26: Grato favorizó ayer el inquieto diputado federal del PT, Reginaldo Sandoval, a la gobernadora panista de Chihuahua, María Eugenia Campos, justo cuando acompañada de un mitin que le preparó la dirigencia nacional del PAN en la sede federal de la FGR en la Ciudad de México, donde acudió a declarar, el líder petista en San Lázaro la perfiló como la candidata presidencial del panismo para 2030, solo que advirtió que el PAN debe rendir cuentas al pueblo de Chihuahua y al pueblo de México, porque yo no tengo duda de que el gobierno norteamericano le debe haber dicho que ella era su candidata para el 30. Aprovechó y con otro machucón le dijo que es una traidora a la patria y pues ya le inició su campaña.
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27: Que con 2 años de retraso, que al final de cuentas ni urge, este jueves se instalará la Comisión Bicameral de Seguridad Nacional, creada a partir de la reforma a la ley en la materia y cuyas principales funciones son la solicitud de informes al Centro Nacional de Inteligencia, revisar la agenda de riesgos y emitir recomendaciones al Consejo, entre otras. Ya con la conducción de morenista Eugenio Segura. Bueno.
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26: Ya me toca, exclamó Andrés Manuel López Beltrán al recriminar que se aguantó 15 largos años para tener la chance de aparecer en una boleta electoral. ¿Por qué esperé tanto?, se preguntó a sí mismo mientras lo entrevistaban en una radiodifusora de Tabasco. Ah, pues según su propia respuesta, tenía un acuerdo con su padre, Andrés Manuel López Obrador, a quien le prometió que no estorbaría mientras ocupaba la presidencia. En esa lógica, hay quien piensa que aunque ahora su papá ya no es jefe de Estado, lo que implica, según Andy, que ya no tiene ninguna ventaja sobre cualquier otra persona que compita con él, se sigue debatiendo si López Beltrán es o no un lastre, pero para todo su partido. Como sea, nos dicen que ya se prepara el camino para ir por una curul en Tabasco, un puesto que, comentó, le dará madurez política y eso quizá lo ponga en buena forma para buscar después la gubernatura de su estado, del que ya confirmó volvió a ser vecino credencializado. Ya cambié mi domicilio a Teapa y estoy empadronado. Vaya.
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27: Los estudiantes politécnicos que protestan desde hace una semana tienen pretensiones bastante elevadas, no solo en lo que respecta a las demandas en sí, en las que se incluye la destitución de funcionarios, presupuestos inmediatos o prescindir ya de empresas prestadoras de servicios. Resulta que, además, en la mesa de negociación quieren a 4 secretarios de Estado para discutir el tema, así como el mantenimiento de los principales campus politécnicos. Protestas de altos vuelos, los de estos muchachos. Y cabe una reflexión adicional, porque el politécnico, justo en el año en el que habrá cambio de dirección y además con una controversia clara en la Fundación Politécnico que gestiona becas a estudiantes, tiene ahora un movimiento estudiantil que toma avenidas y tiende a adquirir su lógica propia, más allá de manos negras que los hayan impulsado inicialmente. Nuevamente, propiciar o alentar que esto crezca puede ser muy, muy mala idea.
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26: Más que a declarar, vino a montar un show.
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8: Hay una caída en la popularidad de la Cuarta Transformación. Yo sé que esto ya levantó alarmas, ya prendió focos. Yo sé que en estos momentos quizá hay gente que se está enojando por este comentario, pero es una realidad. A ver, hace unas dos semanas, Lorena Becerra, que es una encuestadora reconocida, puso el 59% de aprobación frente al 80% que tenía Sheinbaum hace un año. La caída de Becerra es de 21 puntos. Así lo marca. Pero Becerra está vendida con Latinus. No, es de la derecha extrema. No, no, no. Ok, bueno, relax. Encol, ayer. Que me parece muy interesante la fotografía de Encol, ¿eh? Encol, ayer. Pone a la presidenta de la República con 7 puntos menos que en marzo. Y esto está más cañón, ¿no? O sea, en marzo estaba mucho más fuerte de lo que está hoy. Y de marzo no hace tanto. Y en el nivel más bajo desde que la presidenta de la República llegó a ser presidenta de la República. Ellos en la 4T lo saben y lo saben muy bien porque miden todo. Y tienen muchas, pero muchas encuestas que no se publican. Y lo sé, por buenas fuentes, pues que hay alerta, pues. Que hay problemas en el ejido, que está lloviendo feo. Esto es muy interesante porque de alguna manera van a tener que recalibrar la brújula en la 4T. Van a saber hacia dónde van o van a terminar por hundirse. ¿Quién sabe qué pasará? Lo que sí le digo es que no será para mañana. Lo que será para el fin de semana es otra manifestación, y sí, viva la 4T, y los acarreados de siempre, y las porras y las vivas, lo que ya sabemos, nada nuevo bajo el sol. Recalibrar la estrategia tiene que ver con defender o no defender a Rocha Moya. Y aquí es en donde viene algo muy interesante. Porque en el PAN, en el PRI, e inclusive en MC, piensan que esta tormenta por la cual atraviesa la 4T inmediatamente les beneficia. Piensan que si ellos se caen, o sea, en la 4T, el PAN inmediatamente sube. Y la cosa no va por ahí. En estas mismas encuestas, por ejemplo la de Encol, podríamos ver cuál es la popularidad, la aceptación, la opinión favorable que se tiene de diversos personajes políticos. Y sí, de Adán Augusto López están pa' llorar. De Andy López están pa' llorar. De Rubén Rocha Moya, bueno, ni te digo. Pero también de Maru Campos. No es que Maru Campos tenga una gran aceptación. Tiene una aceptación entre un sector muy radical que odia, detesta, vomita a la Cuarta Transformación. Y aquí hay una pregunta que a mí me parece muy interesante. La planteó en su momento, si no me equivoco, Luisa Gutiérrez en una mesa de debate y se me hace interesante. Porque dice Luisa Gutiérrez, mira, yo sí me puedo poner una playera de Maru Campos, Y eso es cierto. No veo a nadie poniéndose una playera de Rochamoya. No veo a nadie poniéndose una playera de Insunza. Insunza, amigo, el pueblo está contigo. Rocha, aguanta, el pueblo se levanta. No, no lo veo. Y en la 4T tampoco. Aunque poquito, hay un apoyo, sí, hacia María Eugenia Campos, pero el problema es que quien ha hecho crecer a María Eugenia Campos no es el PAN. Ayer el PAN se dio cuenta y fueron, hicieron un mitin y, oh, sí, vamos. Y ya saben, las fantasías y las esas mentales, pues empezaron ahí a desbordarse. Lo que sucedió ayer en la Fiscalía General de la República, pues es interesante, es un símbolo a final de cuentas, pero no convierte a María Eugenia Campos, a la gobernadora de Chihuahua, en una efigie de la oposición y en una égida, en un escudo que va a pelear con todos. La neta no. O sea, hoy estamos viendo un reacomodo en el poder. Y cuidado, ¿eh? Porque, por cierto, los panistas y los periodistas y los de MC y los de la 4T y todos están involucrados en la narcopolítica. Por eso es que usted y yo, como ciudadanos, vamos a estar en medio de una guerra de narrativas brutales. Hay narcopolíticos en Morena, sí, pero también los hay en otros partidos, ¿eh? Y cuidado con eso, porque aquí no se trata de que gane uno o gane otro. Se trata, creo yo, de que gane el país. ¿O usted qué piensa? Soy Luis Cárdenas. Bienvenida, bienvenido. Está usted en la primera emisión de MBS Noticias y todos los días se lo digo, es un honor trabajar para usted. Esperemos estar a la altura. Gracias por esta increíble oportunidad. ¡Vámonos con todo! Angélica Melín, me enlazo contigo hasta el Congreso. ¿Cómo van las cosas, Angélica? Muy buenos días.
9: Hola Luis, muy buenos días, con el gusto de saludarte y a los amigos que nos están acompañando. Todavía se está desarrollando esta maratónica sesión de periodo extraordinario en la Cámara de Diputados para aprobar 4 leyes, Luis, en materia judicial y también en materia electoral. La sesión se ha alargado mucho más de lo previsto, ya son alrededor de 22 horas. Un debate que inició el día de ayer alrededor de las 9 de la mañana y desde ese momento los legisladores pues no han parado de presentar posicionamientos, de pelearse en la tribuna, lanzar acusaciones y de estar resolviendo 4 temas que tienen en el tintero. Lo primero que ya se aprobó, Luis, en esta larguísima sesión en San Lázaro fue la reforma constitucional propuesta por la Presidencia de la República para pasar al 2028 las elecciones judiciales y también que no se junten estos comicios con las elecciones ordinarias. Lo que sí se va a juntar es esta elección judicial en 2028 con la revocación de mandato. También se está discutiendo justo en estos momentos la segunda de 4 reformas que están previstas en este periodo extraordinario. En estos momentos se está argumentando el diputado Ricardo Monreal, coordinador de Morena, a favor de su propuesta de implementar una nueva causal de nulidad de elecciones, Luis, por la intervención extranjera, y se tienen que aprobar también las leyes secundarias que sustentan esta propuesta constitucional y también la propuesta de la presidenta de crear una comisión de verificación de integridad en candidaturas para pues evitar que el narcotráfico, el crimen, se involucre en las elecciones. Esta maratónica sesión continúa aquí en San Lázaro. Dio un vuelco la reforma judicial, Luis, lo que tiene que ver con la elección judicial, cuando de bote pronto el morenista vicepresidente de la Cámara, Sergio Gutiérrez Luna, presentó una propuesta que fue calificada por la oposición como un albazo, Luis, para darle un regalazo, así se calificó aquí en San Lázaro, de reelección a los actuales magistrados electorales. La oposición prendió las alertas ante esta propuesta del diputado Sergio Gutiérrez Luna, que ya salió en San Lázaro, incluso ya se encuentra en el Senado de la República. Vamos a escuchar al coordinador del PRI, Rubén Moreira.
10: Ustedes van a votar para que haya reelección de magistrados. Algunos de ellos van a llegar a 17 años en el ejercicio de su función. Me preocupa que mañana cambien y entonces venga la reelección para presidente de la República o para gobernadores.
9: focos rojos prendió la oposición en San Lázaro con esta propuesta que ya avanzó. La objeción a este planteamiento no solo provino de la oposición, Luis, sino que también desde la bancada de Morena y de la del Partido del Trabajo. Vamos a escuchar lo que reclamó el vicecoordinador Alfonso Ramírez Cuellar, que se escuchará en su voz, Luis, en un momento que lo escuchemos, la molestia con este planteamiento de su compañero, el diputado Gutiérrez Luna.
11: Que restaura la reelección de los magistrados de la Sala Superior del Tribunal Electoral. Lo que están proponiendo es que los que ya duraron 6 años, que duren 17 años, casi la mitad de lo que duró Porfirio Díaz en México. Que retiremos esa reserva, que no hagamos el ridículo nacional.
9: Fuertes los señalamientos del diputado Ramírez Cuellar, pero no le hicieron caso. El coordinador Ricardo Monreal respaldó la propuesta del diputado Gutiérrez Luna. Después de más de 15 horas de sesión en San Lázaro, hace algunas horas atrás, Luis, inició apenas el segundo de los 4 debates que decíamos trae este periodo extraordinario, el de la declaración de nulidad de elecciones por intervención extranjera que batiendo todavía. El promovente, el diputado Monreal Ávila, defendió su proyecto, Luis, de anular elecciones cuando individuos, organizaciones o gobiernos extranjeros intervengan en las elecciones en el país, y pues lo hizo con una grave advertencia. Vamos a escuchar al diputado Monreal Ávila.
12: Aquel que no acepte esta reforma es porque espera que se invada México. Aquel que no acepta la propuesta es porque espera financiamiento o respaldo de gobiernos extranjeros para ganar elecciones.
9: De inmediato el PAN le respondió, vamos a escuchar al coordinador José Elías Misha.
13: Quien esté en contra de esta iniciativa es porque quiere que se invada a México. No aceptamos ese tipo de afirmación. Sería la equivalencia a decir que quienes no aceptaron incluir en este debate la nulidad de elecciones por intervención del crimen organizado es porque están en contra de que se combata el crimen organizado.
9: El ánimo en San Lázaro sigue polarizado, así se ha mantenido durante esta larguísima sesión en el pleno, y justo en estos momentos, Luis, está presentando el diputado Monreal Ávila una corrección, un ajuste a su propia propuesta para establecer que esta nulidad de elecciones aplicará, pero no porque se emitan tweets, mensajes o menciones en medios de comunicación, entrevistas, en medios extranjeros y en la prensa nacional, sino que se anularán elecciones por intervención extranjera solo cuando se acredite objetiva y materialmente una intromisión de ese tipo y también se confirmen violaciones graves y dolosas que sean determinantes en los resultados electorales en México. Está corrigiendo su propia propuesta el diputado Monreal Ávila para pues quitar estas críticas que andanada de críticas que se le han venido encima respecto a que estaba proponiendo censura para la oposición del PAN. Esto todavía es censura y se está debatiendo aquí en San Lázaro. A los diputados federales, Luis, todavía les falta aprobar esta segunda reforma constitucional que están discutiendo, las leyes reglamentarias que tienen que ver con este asunto de nulidad de elecciones por intervención extranjera y también la comisión de verificación de integridad en candidaturas que propuso la presidenta. Va para largo el trabajo aquí en San Lázaro y pues de lo que se ha aprobado el primer proyecto, el de las elecciones judiciales, ya se encuentra en el Senado de la República. Vamos a seguir aquí pendientes, Luis.
8: Gracias, Angélica. Maratónica la sesión, definitivamente. Ya casi vas a cumplir 24 horas ahí en San Lázaro, si no es que ya las cumpliste, ¿no? No, todavía no, Luis.
9: Estamos por la hora 22 más o menos.
8: Híjole.
9: Y pues muy cerca de romper el récord de 25 horas que se utilizaron aquí en el pleno de San Lázaro para sacar en diciembre pasado la ley de agua.
8: Vamos a estar ahí muy pendientes. Estos ajustes son muy importantes los que está poniendo Monreal, porque, el diablo al final de cuentas está en los detalles. Esto que se habla de la determinancia es importante, porque eso sí tendría que ver con la diferencia entre primer y segundo lugar. Y aunque han manejado mucho de la prueba plena y que esto tenga pues elementos objetivos, pues habrá que ver a final de cuentas cómo termina por quedar la redacción final y la otra, si pasa o no pasa en el Senado. Porque en el Senado de la República ya habían advertido algunos que como iba, no la apoyarían. Estamos bien atentos. Gracias, Angélica. Te mando un abrazo y que te sea leve. Ya falta poco.
9: Igualmente, Luis, esperemos que sí, que ya terminen estos legisladores su trabajo y lo manden todo al Senado de la República.
8: vamos a estar ahí pendientes. Te mando un abrazo con toda la admiración y gracias por esta excelente labor de informarnos, Angélica. Me enlazo ahora hasta el Senado de la República. Traen prisa en el Senado, Oscar. Ya empezaron a llegar algunas iniciativas de manera hiperexpress. Van a discutir algo en comisiones y entiendo que hay cita en pleno hacia la 1 o 3 de la tarde. Explícanos cómo van las cosas ahí en el Senado, Oscar. Buen día.
14: ¿Qué tal, Luis? Buenos días. Así es, justo el Senado de la República se alista para iniciar este mismo jueves los trabajos del periodo extraordinario de sesiones. Apenas fue turnado el primer proyecto de la Cámara de Diputados, este sobre la reforma al Poder Judicial. Bueno, se convocó ya a las Comisiones Unidas de Puntos Constitucionales y Estudios Legislativos Primera, esto a las 13:00, a la 1:00 de la tarde, para emitir el dictamen correspondiente. De hecho, como lo comentaba, se espera que esta minuta enviada desde San Lázaro sea aprobada por las comisiones en Fast Track y se turne de inmediato al Pleno para su discusión y votación. Los trabajos del Pleno fueron convocados a las 15:00, a las 3:00 de la tarde, y se espera, por supuesto, también una larga sesión para abordar las 4 reformas contempladas para este periodo extraordinario de sesiones, en lo cual ya la oposición fijó una posición. Se espera su voto en contra, por supuesto, también Morena y sus aliados políticos estarán votando a favor de esta reforma. Sin embargo, habrá que ver qué ocurre en el caso del oficialismo, particularmente en el caso de la presencia del senador Enrique Insunza. Habrá que ver si se hace presente, es un voto fundamental para que Morena logre la mayoría calificada, y habrá que ver también la posición de algunos integrantes del oficialismo en torno a estas 4 reformas que se estarán discutiendo a partir de este jueves. Luis, es el reporte, buenos días.
8: Gracias, Oscar, buenos días. Pues estar bien atentos de lo que pase, justamente por lo que nos dices. Ayer en este espacio, por ejemplo, Luis Armando Melgar del Verde nos dijo que no apoyaría la reforma de Monreal, sin embargo, en diputados en estos momentos, esta famosa reforma de nulidad extranjera está siendo modificada, parece que ha reculado Monreal y ha atenuado, atemperado un poco. Entonces vamos a ver si estos cambios hacen que ya tenga la aprobación, pues, de los que la estaban negando hace algunos días. Y lo que pones en la mesa, Oscar, Insunza es necesario, o sea, en diputados traen votos de sobra, pero en la Cámara de Senadores sí están muy juntitos. Si no va Insunza igual y no pasa, ¿cómo está ahí la aritmética?
14: Depende muchísimo, por supuesto, la posición también del senador Luis Armando Melgar. Hay que destacar, Morena tiene 87 votos. Para lograr la mayoría calificada, en el caso de que acudan los 128 senadores, se requieren 86. Si no acude el senador Insunza, Morena se quedaría, por supuesto, con los 86 votos necesarios para lograr la mayoría calificada, pero aquí es muy importante la posición de Luis Armando Melgar. Si Luis Armando Melgar se mantiene y vota en contra de estas reformas, se quedarían con 85 votos, no lograría Morena la mayoría calificada para sacar adelante estas reformas constitucionales, Luis.
8: Debe estar la negociación a todo lo que da. Gracias, Oscar. Cualquier novedad, si nos permites, entramos al aire inmediatamente. Gracias.
14: Hasta luego, buen día.
8: Muchísimas gracias. Ayer, justamente hace 24 horas, no había atemperado la ley Monreal. Sin embargo, también yo insisto, el diablo está en los detalles. O sea, vamos a ver qué es lo que realmente modificó o no. Como venía la ley de Monreal, se podía anular una elección sin importar cuánto hubiera ganado el primero y el segundo lugar. O sea, el primero le ganó por 20 puntos al segundo. Ah, pero hubo intervención extranjera por un artículo del New York Times. Pácatela, se anulaba. Parece que esto ha cambiado, pero ¿a qué grado ha cambiado? Ayer el senador Melgar, Luis Armando Melgar del Verde, lo dijo aquí clarito. Escuche.
15: Te tengo que decir, Luis, que en un acto de honestidad y un acto de reflexión personal, viendo lo que sucedió ayer en la Cámara en comisiones, que mi voto va a ser en contra. Yo no hay manera que vote en el Senado a favor de esta iniciativa de injerencia extranjera. No se puede hacer. Ya que los votos no den, bueno, pues ese será otro tema. Pero mi voto en lo personal no va a ser a favor.
8: Vamos a ver, va a ser un día muy intenso en el Congreso, particularmente en San Lázaro, de aquí a unas 3-4 horas más que sigan discutiendo lo que queda pendiente, y luego en el Senado de la República. Por supuesto, le estaremos informando en MBS Noticias. Oiga, dato interesante, la minuta de la reforma judicial aprobada en la Cámara llegó sellada a la Cámara de Senadores en apenas 8 minutos. Yo creo que, a ver, me van a crucificar, pero yo creo que eso ya está bien, ¿no? O sea, Qué bueno que ya empezaron a descubrir que hay correo electrónico, que existe la nube, que se puede mandar todo en tiempo real. Técnicamente y en estricto sentido, pues tiene que llegar físicamente. Entonces, bueno, pues ha generado ahí mucha polémica el hecho de que tardó muy poquito en llegar la minuta de la reforma judicial de la Cámara de Diputados a la Cámara de Senadores. Y sobre todo, pues porque traen prisa, o sea, tienen que aprobarlo para poder cerrar el periodo extraordinario y porque la fecha límite para hacer modificaciones electorales es el 31 de mayo. O sea que sí, van con todo. En otros temas, Maru Campos acude a la Fiscalía General de la República. Estaba citada en Ciudad Juárez, pero cambiaron la jugada. Esto se convirtió a final de cuentas en una manifestación del Partido Acción Nacional, en donde pues hubo ahí declaraciones importantes. Escuche usted, por ejemplo, a Maru Campos saliendo de la Fiscalía de declarar que al final no declaró, al final objetó el citatorio. Ahorita platicamos a detalle lo que eso significa, pero es Maru Campos.
16: Se me cita bajo la simulación de ser un testigo, pero con la burda finalidad de fabricarme un caso y convertirme en inculpada. No guardaron las formas, no respetaron la ley, atropellaron la protección constitucional del cargo que los chihuahuenses me han conferido. Y mucho más allá de todo temor personal, hoy lamento y denuncio el autoritarismo, diría yo ya, totalitarismo al que todos estamos expuestos. Yo hice mi trabajo, defendí a las familias, defendí que esa droga no llegara a nuestros niños en forma de droga de adicciones. Y mi gobierno ha colaborado sin reservas con la Fiscalía General de la República. El enojo de la 4T de Morena contra Maru Campos es porque les quitamos el negocio con ese narcolaboratorio.
8: Del otro lado, en el caso Rocha Moya, ayer se confirmó por la Secretaría de Protección Ciudadana, por Omar García Harfuch en concreto, que no hay ficha roja de Interpol contra Rocha Moya. Platicamos del tema en un momento. Y se hizo viral un video en donde Andy... perdón, Andrés.
17: Andrés. Andrés Manuel López Beltrán.
8: Es que es voz de grande, ya es niño grande. Andy, mejor conocido por todos, Andy, él quiere que le digan
17: Andrés Manuel López Beltrán,
8: da una entrevista más palera, más planchada, más pactada. Y bueno, pues ahí el entrevistador, que se ve que está con el miedo hasta donde da, le pregunta a Andy si le dijo a su papá. Y entonces Andy dice, sí, ya pactamos, ya traíamos ahí mucho tiempo. Yo pacté que mientras él estuviera yo no me metía, ahora ya me toca. Es
17: don Andrés Manuel López Beltrán,
8: mejor conocido por todos como Andy.
18: ¿Platicaste con esto con tu papá, con Andrés Manuel López Obrador?
19: Yo llevo más de 15 años haciendo política y es interesante que es la primera vez que voy a ser candidato a un puesto de elección popular. ¿Por qué esperé tanto tiempo? Bueno, porque yo tenía un acuerdo con Andrés Manuel López Obrador acerca de que yo no iba a participar en política el tiempo que él estuviera en activo. Moral, éticamente, no era correcto, porque eso me hubiera dado una ventaja que ahora pues puedo tener por llevar su nombre, por llevar su apellido, pero en realidad ahora estoy contendiendo en igualdad de condiciones con los demás.
18: Le platicaste, ¿no?
19: Avisé, papá. Le platiqué y él está más que de acuerdo y lo hizo muy feliz, además, que mi decisión fuera que voy a iniciar mi carrera política en Tabasco. Que es mi derecho constitucional por ser nacido en el estado de Tabasco. Yo tengo ese derecho a contender. Yo ya cambié mi dirección a Teapa, Tabasco, y ya me empadroné en el listado nominal.
18: O sea, ya tu credencial de elector ya aparece con domicilio Teapa.
19: Aún no, espero que hoy
18: me la entreguen. Ah, o sea, hiciste el trámite nada más.
19: Espero que hoy me la entreguen y poderla ya mostrar.
8: El príncipe fracasado, la vergüenza a final de cuentas, la joven promesa terminada en Andy. En fin, bueno, pues ya seguramente llegará, como dice su padrino, también acusado ahí, señalado de temas de nexos innombrables con el narco, Adán Augusto López, pues llegará caminando. Digo, a pacarreos y pa' votos sí alcanza para que llegue Andy al Congreso. Ahora, ya que llegue al Congreso, ¿de menos será coordinador de la bancada? ¿O presidente de la Comisión de Asuntos sin Importancia? A veremos. Andy. Mario Delgado reitera llamado al diálogo con estudiantes del Poli luego de la toma del Canal 11. Así lo dijo el secretario de Educación Pública. Escuche.
20: El domingo pasado se entregó un documento a las y los estudiantes con planteamientos para avanzar en una agenda amplia que mantenga al Politécnico Nacional como una de las instituciones líderes en la educación de nuestro país y una de las de mayor tradición en la promoción del desarrollo económico de México. En un contexto internacional tan complejo en el que se amenaza nuestra soberanía, es importante recordar que esta gran institución fue creada por el presidente Lázaro Cárdenas para robustecer la soberanía nacional desde la ciencia y la técnica. Por eso, hoy más que nunca, resulta apremiante fortalecer al Politécnico.
8: Ayer en este espacio, el periodista Óscar Valderas presentó un reportaje en torno a la venta que existe y al tráfico, al comercio ilegal de los famosos candados verdes de CFE. Al respecto, la Comisión Federal de Electricidad envía un comunicado, una nota informativa, pues en torno a la existencia de estos candados de la CFE. Dice la CFE, los sellos y candados de seguridad con la codificación son propiedad de la nación, su uso sin autorización es ilegal, los dispositivos son mecanismos de control para prevenir la manipulación de los equipos de medición, el uso indebido de energía eléctrica y asegurar la integridad de los medidores. La CFE dice, reitera, reafirma su compromiso de cero tolerancia a cualquier hecho ilícito e invita a las personas usuarias finales a evitar la compra y venta de estos productos en cualquier medio y a solo realizar su trámite o pagos a través de los medios oficiales. 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
2: Electoral en Michoacán busca frenar candidaturas independientes rumbo al 2027. Escuche usted a Grecia Quirós.
3: Quieren que los candidatos independientes caminen solos, quieren que los candidatos independientes no tengan apoyo, no podamos ser una comunidad que nos apoyemos. A diferencia de ellos, yo le mando un mensaje con todo respeto a la presidenta de México. No sé si ella se entere de estas reformas que están realizando en el estado de Michoacán. Yo le pregunto a usted, ¿ahora qué tiene que pasar en Michoacán? ¿Ahora me tienen que quitar la vida a mí, a mis hijos, a mi familia?
2: Pete Hegseth, el secretario de Guerra en Estados Unidos, anunció el miércoles una ofensiva activa contra los cárteles de la droga bajo el marco de la coalición de las Américas. Ahorita lo platicamos, así lo dijo Pete Hegseth.
4: Vamos a la guerra contra los cárteles de la coalición, contra los cárteles de las Américas.
2: 7:26.
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2: Se me hace como rol acá de vacaciones, así de ya tranquis, todo estará bien, todo pasa, no te preocupes. Como de alberquita, ¿no? Bueno, no sé, yo ando pensando más bien en eso. La rola es de Kylie Minogue. Hoy cumple, 58 años. Kylie Minogue, o Kylie Minogue, no sé cómo se pronuncia. In Your Eyes es la rola, 58 años. Regreso, está usted en MBS Noticias y se lo digo todos los días con el corazón en la mano. Es un privilegio trabajar para usted. No me tardo.
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7: En este torneo de selecciones de fútbol 2026, será testigo de nuevas implementaciones dentro del reglamento. Entre ellas, los cambios de jugadores que ahora solo tendrán 10 segundos para abandonar el campo de juego. De lo contrario, el equipo tendrá que jugar con un futbolista menos por minuto para después permitir ingresar al jugador. También se ha establecido que para realizar los saques de banda y de meta, los jugadores contarán con un plazo de 5 segundos para su realización. Si se supera ese tiempo, la posesión del balón pasará a ser del rival. Con ello se espera contar con más tiempo de juego real.
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7: Y redes terroristas. De una vez por todas, nos desharemos de ellos. Necesitan ayuda. Solo tienes que decirnos dónde están. Tenemos un armamento increíble, como probablemente han notado en el último corto periodo de tiempo. Forma parte de nuestro compromiso para contrarrestar la presencia de los cárteles en nuestra región.
8: Perdón, Arturo, teníamos un problema de comunicación, no te podíamos escuchar muy bien, pero nos decías justamente, todo se da en el marco del escudo de las Américas y México no forma parte de este escudo.
9: Sí, si te fijas, y tú lo pusiste hace unos minutos, de entrada fue una declaración realmente muy breve la que dio Hexet, cuando está repasando de alguna manera cosas que vienen en la agenda, ¿no? En esta reunión de gabinete que le gusta ser el presidente Trump, que también son una cosa, pero bueno, entonces como que pone a sus funcionarios de su gabinete a decir cosas, ¿no? Ahí sentados alrededor, sí, claro, de él. Entonces, Hexet, pues habla, ¿no? Y en realidad es un repartidero de flores y de logros, pues, pero en fin. Entonces, Hexet habla de que, bueno, y entonces en ese fragmento, tal como lo acabas de decir, dice, bueno, y ahora vamos a la guerra contra los cárteles, pero inmediatamente él hace referencia, como se escuchó, dice, bajo o a través de la Americas Counter Cartel Coalition o Coalición de las Américas contra los Cárteles, que creo que este matiz es importante, porque yo no digo que no Estados Unidos no esté dispuesto a emprender una acción militar unilateral en México, tan es así que ha amagado con eso en otros discursos el propio presidente Trump, ¿no? Pero en este caso, Hexet lo encuadra su señalamiento a esta coalición, y esta coalición fue una cosa bastante peculiar que se firmó el 7, que fue formalizada el 7 de marzo pasado, Luis, en un evento en Doral, Florida, donde se firmó un acuerdo entre Estados Unidos y 17 países latinoamericanos. Hay que decirlo, la mayoría de estos países con gobiernos de derecha y de ultraderecha bastante afines a la administración del presidente Trump, ¿no? De entrada, tiene ese sesgo político. Esta coalición es una coalición, sí, de carácter militar. Es una alianza multinacional de carácter militar de seguridad impulsada por Estados Unidos y que incluye a países como Argentina, Ecuador, El Salvador, Paraguay, Bahamas, Belice, Chile, ya no Chile, ya con el nuevo gobierno, ya no el de Boric, evidentemente Guatemala, Jamaica, Perú, entre otros. Y que, en efecto, es una, Hexet lo refiere, él siendo líder del Pentágono y del Departamento de Guerra antes de defender, porque es una alianza militar para implementar en estos países, Luis, porque así lo dice esta coalición, pues, y por eso se firmó un convenio, porque si fuera donde sea, pues Estados Unidos necesita firmar convenios con nadie, ¿no? Pero en estos países, estrategias militares para ir desmantelando pues las redes de los cárteles que sí se extienden en todos estos países y tienen laboratorios y tienen instalaciones. De hecho, ya vimos hace unas semanas en Ecuador una ofensiva de este tipo que molestó bastante a Colombia porque dijo que había sido cerca de su frontera, etcétera, etcétera. Entonces, en ese sentido es que se dice que este comentario, y en efecto, ni Colombia, ni Brasil, ni México forman parte de esta coalición, y por lo tanto ellos no han dado su aval para la implementación de acciones militares donde intervengan, aunque sea de manera coordinada, pero donde intervengan ya en el terreno agentes de Estados Unidos, como si ocurre o puede ocurrir en los países que firmaron esta coalición. Entonces, yo lo que decía es, me da la impresión, porque así lo dice el propio secretario, que cuando él habla de la guerra contra los cárteles a través de esta coalición, lo que está diciendo uh-huh. es acciones militares en los países que conforman esta coalición. Insisto, Luis, de todas maneras, no uh-huh. es que no haya la posibilidad ni se haya amagado claro. en contra de eso, pero me parece que en momentos tan tensos, ¿no? Es importante dar este tipo de contextos a las palabras que dicen.
8: Porque aquí creo que el contexto y la diferencia fundamental es que estos países pueden pedirle apoyo a Estados Unidos si Estados Unidos entra de volada, iba a entrar con armamento, iba a entrar con militares, iba a entrar con aviones o con lo que tú quieras, con lo que de hecho lo presumen, ¿no? Pues les encanta aquí en esta nueva narrativa ahí del secretario de guerra, pues presumir el poderío bélico norteamericano. Pero eso no quiere decir que no se atrevan o que no estén inclusive ya operando en México de alguna u otra manera, por lo que hemos estado viendo pues últimamente en estas acusaciones contra narcogobernador, tema Rochamoy, etcétera. ¿Qué ves ahí, Arturo? Digo, ya más allá saliéndonos de la declaración de lo del escudo de las Américas, ¿hacia dónde podría venir pues esta estrategia contra los cárteles en México, tomando en cuenta que, pues dados los últimos documentos de Estados Unidos, el de antiterrorismo, el de antidrogas, el de seguridad uh-huh. nacional, pues entendemos que es el hemisferio prioridad, seguridad nacional para el nuevo reacomodo geopolítico?
9: Es que el tema con México, Luis, visto desde aquí de Estados Unidos, es que es un caso sui generis en todo, a que no operan, o sea, aunque el presidente Trump tiene un discurso básicamente homologado de lucha contra los cárteles de la droga y ofensiva contra el narcotráfico, la verdad es que el caso México tiene factores que lo complejizan y que no pasa en ningún otro país. Y entonces, en ese sentido, ya a la hora de aterrizar acciones o de ver qué se hace, desde Estados Unidos también son conscientes, Luis, de lo complejo que es el tema con México, ¿no? Porque pues es una frontera compartida, con una extensión muy considerable, donde se han obtenido resultados. El propio, no sé si lo viste, pero el embajador de Estados Unidos en México hace 2 días hizo una publicación de los logros que han obtenido a lo largo de un año, ¿no? Y hablaba de la caída brutal de detenciones en la frontera, de tráfico de migrantes. Entonces, Estados Unidos, si bien pudiera en algún momento implementar alguna acción más allá, como lo ha amagado en su momento y en varias ocasiones el presidente Trump, y creo que si lo ha anunciado tanto es porque algo va a pasar, pero no en la misma dimensión de lo que ocurre con esos otros países, porque, insisto, hay una relación muy compleja donde además tienes a los cárteles de la droga, y hay que decirlo, controlando grandes redes de tráfico y de corrupción y de todo ello a un lado, básicamente a un lado de tu casa, ¿no? Pero además, pues donde tienes factores económicos, factores de intercambio cultural, comercial, etcétera. Entonces, en ese sentido me parece que incluso por algo es que la presidenta Sheinbaum no, y el presidente Trump realmente no han sostenido, o sea, el presidente Trump ya hasta se reunió con el presidente chino, Luis, ¿no? Pero no lo ha dicho con la presidenta Sheinbaum, porque tiene una complejidad la relación realmente, donde me parece que Estados Unidos, y aquí es una apreciación de lo que yo veo desde aquí, uh-huh. pero creo que es lo que está sucediendo, también se la piensa 3 veces, ¿sabes? ¿No? Al momento de qué más hago hacia México. Y entonces, de alguna manera, aunque ellos dan el garrote retórico constantemente y los ves, se sientan a hablar y a negociar con el gabinete y a ver qué se hace. Entonces, siempre me parece que están dejando espacio, Luis, a un margen de negociación y de colaboración. Y a partir de eso va a ser la reacción que vayamos viendo. De ahí que yo creo que el caso Rocha y lo que haga México y los simbolismos que arroje sí puede ser un asunto delicado, porque sí me parece que va hacia las señales y símbolos de lo que sí le interesa a Estados Unidos de la colaboración con México. Entonces, bueno, vamos a ver, ¿no? Pero sin duda, pues todos los escenarios están abiertos.
8: Vamos a estar muy de cerca con todos estos temas, querido Arturo. Te mando un gran abrazo, gracias por regalarnos estos minutos en MBS y te seguimos siempre ahí en tus redes.
9: Sí, no, aquí estamos al pendiente de los procesos que están anunciando aquí en Nueva York y de todo ello, y les mando un saludo.
8: Gracias, es Arturo Ángel, son las 7:43.
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0: qué buena rola, la del metro de Café Tacuba. Dice que usuarios de la línea 3 del Cablebús en la Ciudad de México quedaron suspendidos la tarde de ayer, miércoles 27 de mayo. Es esta línea que va pues por Constituyentes aquí en la Ciudad de México, y es el Cablebús, que además está muy bonito, o sea, se usa para ondas turísticas y todo, pero sí ya lleva varias veces que ha fallado. No tan constante como el metro, ¿verdad? O como todo lo que está pasando en el metro Hidalgo, que muy bonitos los candelabros, pero pues hay goteras y la gente está desesperada porque pues no pasan los trenes y todo. Llama pues ahí la atención, ya insistimos y parece disco rayado, pero pues ya viene el mundial. Y este Cablebús ayer quedó varado. No mucho tiempo, bueno, sí un poquito de tiempo, una hora, ¿no? Entonces son cosas que llaman porque es casi que un atractivo turístico. Se supone que no tiene esa finalidad primordial. Es transporte, pero mucha gente va por lo bonito que se ve la ciudad si te trepas ahí al Cablebús. Nomás que ayer, como ya les ha ocurrido, pues se quedó ahí parado. Ya no había luz. Ay, a ver cómo nos va. 7:45, le dejo más información en nuestras redes en @LuisCárdenasMX. No me tardo, 7:45.
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0: que es un toque
1: de
0: mal.
1: Las vestiduras, por Dios santo, hombre.
0: ¿No? Oye, Roberto, pero bueno, digo, depende de que ese es un buen tema que en algún momento, que en algún momento tocamos, ahora sí vamos con la cachucha de abogado. Explícame algo, fueron ayer a la Fiscalía General de la República, el símbolo y todo, el panismo ahí unido, los discursos, etcétera, pero me llamó la atención jurídicamente lo que sucedió, porque no fueron al final a comparecer, o sea, fueron a objetaron el citatorio. ¿O qué pasó? Cuéntame.
1: Mira, cumplimos escrupulosamente el citatorio.
0: Ajá.
1: El oficio que nos envió el Ministerio Público, y que como tú bien sabes, recibimos el sábado, un sábado al mediodía, como dice la canción, recibimos un citatorio que establecía dos cosas con respecto a la forma de su ejecución. Que por un lado, la comparecencia tendría que celebrarse en Ciudad Juárez. Déjame darte un dato. En el Palacio de Gobierno, donde la gobernadora reside, reside oficialmente, es decir, donde despacha, cruzas una calle y está una instalación de la Fiscalía General de la República. Cruzas la calle. Uh-huh. Es decir, a unos 50, 100 pasos está una oficina de la Fiscalía General de la República. A ella la citan a comparecer en Ciudad Juárez. ¿Por qué? No lo sé, pero especulo que tiene un contexto político. Tú sabes bien quién gobierna en Ciudad Juárez. Uh-huh. Bueno,
0: sí, pero es Cuellar, es un antagonista y al final de cuentas quiere ser gobernador.
1: Y la otra persona que quiere ser gobernador también es de Ciudad Juárez, pero no especulo, okay. Solamente te doy un dato. Pero el mismo citatorio decía o dice que el otro lugar para presentar promociones, manifestaciones, en este caso objeciones, es al que fuimos ayer. Uh-huh. Si tú revisas el citatorio, te da las dos direcciones. Entonces, ¿qué hicimos jurídicamente para que nadie nos cuestione nuestra forma de proceder, Luis? Fuimos a los dos lugares.
0: Ya.
1: El consejero jurídico del gobierno del estado de Chihuahua, porque a ella se le citó en calidad de titular del gobierno del estado de Chihuahua, de titular del ejecutivo estatal. Entonces, el consejero jurídico del gobierno del estado se presentó a las 10 de la mañana en Ciudad Juárez. Y nosotros nos presentamos a las 10 de la mañana en el domicilio referido en el citatorio en la Ciudad de México, en simultáneo.
0: Ok.
1: Los dos acuses a las 10 de la mañana.
0: Ok.
1: Ahora, contestamos al citatorio en tres sentidos. Primero, dijimos, no aceptamos la competencia del Ministerio Público para sujetar a la gobernadora del estado a un acto de investigación en la forma de testigo para crear una situación jurídica preimputativa.
0: Okay.
1: Vente y luego ves cómo sales, porque los preceptos legales del citatorio aluden a los derechos de los imputados. Entonces, lo que decimos es, ¿vengo en calidad de testigo o vengo en calidad de imputado? Eso acláramelo. Te objeto la competencia, pero también te pido que me digas en qué calidad. Y luego encontramos en otro defecto en el citatorio. Tuvimos una conversación muy amable con la gente del Ministerio Público, les pusimos las razones y le dijimos con mucho respeto, soy testigo
0: o imputado. Soy,
1: o imputado, o me estás pidiendo colaboración institucional, porque el citatorio hace referencia a una disposición que regula la relación entre autoridades. O sea, el citatorio tiene tres categorías distintas que no son intercambiables.
0: Ya.
1: Mi querido Luis. Testigo, imputado y autoridad. Entonces, lo que le pedimos al Ministerio Público es, dime qué información quieres relacionado con qué hechos, en qué marco de investigación se inscribe.
0: Ajá.
1: Yo lo decía un poco metafóricamente. ¿Quieres hablar del clima? ¿Quieres hablar de la gastronomía chihuahuense? ¿O quieres hablar de la final de fútbol Pumas Cruz Azul? Pero dime qué quieres.
0: Sí, ¿para
1: no
0: qué me
1: puedes
0: citando?
1: Citar. No me puedes citar como testigo, como inculpada o como autoridad si no me dices qué quieres.
0: Ya.
1: Solo me das una referencia de una carpeta de investigación. Pero mira, querido Luis, ve la semana de la gobernadora de Chihuahua. Ve la semana. Sábado recibimos el citatorio para comparecer el miércoles, lo que hicimos ayer. Martes, el grupo parlamentario de Morena, la presidenta de Morena, anuncia, y luego el grupo de parlamentario lo ejecuta, anuncia un juicio político. Otro procedimiento que tenemos que atender, que tiene como finalidad destituir a la gobernadora de su cargo y revertir la decisión de los chihuahuenses de votar a su gobierno, de elegir a su gobierno. Pero el mismo martes recibimos una citación, un citatorio, para una audiencia que se celebrará mañana. Una audiencia que tiene como propósito reabrir una investigación en la que tiene la calidad de imputada la gobernadora Maru Campos por secuestro, Luis.
0: Por el caso Corral.
1: Por secuestro. Por el caso Corral. Oye, ¿esto te parece normal? Mira, las coincidencias son un poco extrañas, pero
0: el timing y todo es un poco raro, pero hablemos de este nuevo citatorio. ¿Es que es un citatorio, va a ir, sigue aquí la gobernadora en la Ciudad de México, ya se regresó a Chihuahua?
1: La gobernadora en este caso concreto no tiene, como no es una, digamos, una diligencia personal, como si fue la de ayer, ahí sí tenías que atenderlo personalmente, como no es una diligencia personal, podemos ir los representantes, podemos atenderla los representantes legales. Ajá. Nosotros vamos a ir, los representantes legales estaremos ahí debatiendo. ¿Qué se debate? Mira, ¿qué puede pasar mañana? Después de la audiencia, puede suceder que la gobernadora del estado de Chihuahua sea otra vez imputada, porque ahí está el citatorio, lo hemos hecho público, en la que esa calidad tiene, que pueda volver a ser imputada, estar investigada por secuestro. Entonces, en una misma semana, está siendo investigada por el Ministerio Público Federal en no sabemos qué causa, ni con qué, ni sobre qué hechos, ni sobre qué delito, no lo sabemos. Al mismo tiempo, nos presentan un juicio político para destituirla, y tenemos para coronar la semana que atender una audiencia para que vuelva a ser considerada presunta responsable del delito de secuestro, cuando lo que pasó es que se intentó ejecutar una orden de aprehensión en contra del senador Javier Corral y se evadió de la justicia.
0: Ayer nos lo explicaba aquí en este espacio Gabriel Regino, y es muy interesante porque, bueno, llegamos al punto de que ni siquiera se judicializó, o sea, el mismo Ministerio Público encuadernó la denuncia de Corral, o sea, porque pues no tenía mucho sentido, ¿no? O sea, ¿cómo denuncias porque lo iban a arrestar? La orden de aprehensión existe, entiendo que hoy hay una orden de aprehensión vigente contra Javier Corral, no se le puede hacer nada.
1: Que está suspendida porque tiene fuero, exactamente.
0: Exacto, si tiene fuero, igual que Maru Campos, igual que la gobernadora.
1: Claro, nada más que la Fiscalía del Estado de Chihuahua sí sabe leer la ley, sí sabe que no puedes hostigar a una persona que tiene fuero. Ahí sí hay ministerios públicos y fiscales profesionales que entienden que la protección funcional, la protección constitucional tiene esa implicación.
0: Déjame poner aquí otro tema, Roberto, para cerrar, y es el asunto de otra cachucha que tienes, que es la de panista. Sí. Hoy, pues sí, el PAN parece como que despertó y tienen a Maru Campos, y escuchaba yo a Jorge Romero con mucha atención, tenemos por ahí el audio de Jorge Romero, a ver si lo podemos poner. Tan emocionados, y de pronto puede ser hasta una efigie de la oposición, una égida, un escudo, qué sé yo. Escuchemos a Jorge Romero, nada más para poner un ejemplo.
2: Si combates al crimen organizado, pero eres del PAN de oposición, se te persigue. Pero si eres gobernador de Morena y cogobiernas con el crimen organizado, se te defiende. Esa es la transformación en este país. Nadie le va a tocar ni un pelo a la gobernadora. ¡Ni uno! Ni uno. Como bien se dice desde Chihuahua y hoy aquí lo decimos, hasta donde tope. Y yo con Mar.
0: Voy rápido con la pregunta, Roberto. Es que hoy vemos encuestas, por ejemplo, Encol. No entremos a la de Lorena Becerra, que es bastante interesante, pero la de Encol, que seguramente viste el día de ayer. 7 puntos baja la presidenta de marzo a la fecha. Está en su punto más bajo. Sin embargo, si nos atenemos a la misma encuesta de Encol, no es que Maru Campos sea súper fuerte, de hecho también estaría entre los políticos peor calificados. Yo te quiero preguntar, como panista, ¿no están pensando ustedes que si se daña la 4T en automático ustedes suben o sí? ¿Por qué va esta estrategia en donde Maru Campos se convierte en este símbolo de la oposición? Hay quien dice, Maru Campos, presidenta, ¿ese es el santo grial, Roberto?
1: Oye, mi querido Luis, como dice mi hijo de 9 años, yo no empecé, papá. ¿No?
0: Ajá. Sí, ¿no?
1: Nosotros
0: pero ahí no empezamos estás.
1: Esto. No, sí, pero oye, sí. No, y también me dice, yo me defendí, papá.
0: Ajá.
1: Oye, es que nosotros no empezamos. Nosotros no estamos usando la Procuración de Justicia para crear contextos político-electorales. Nosotros y la gobernadora Maru Campos está enfrentando unas causas que pueden ser muy serias. Mira, hace no mucho tiempo en este país se violó el fuero constitucional y detuvieron a un fiscal que después ganó y le respetaron el fuero. Hace no mucho tiempo en este país no leyeron la Constitución e intentaron detener a un gobernador que, si bien había sido desaforado en la Cámara de Diputados, no cumplieron el trámite en el Congreso local. En este país, en eso pasó. No fuimos nosotros, no fue el PAN.
0: Eso empezó. Roberto, perdón que te interrumpa ahí, eso es lo que a mí más me llama la atención. No son ustedes. O sea, pareciera como que siguen siendo presa de las circunstancias.
1: No,
0: como que,
1: el entorno nosotros,
0: no les termina de caer el 20, pues.
1: En esta cachucha, ahora sí, de panista. Ya tengo 3 en esta conversación.
0: Sí, no, ya son muchas, ¿no?
1: La de quinto al BAT, que algún día me vas a considerar, la de abogado y la de panista. Mira, querido Luis, en esta cachucha te digo, ¿qué país somos? Se lo atribuyo a Morena, ellos son consecuencias. ¿Qué país somos si el liderazgo que se busca tiene que surgir de una injusticia? O sea, el liderazgo que estamos buscando, bueno. Maru Campos tiene el liderazgo político electoral, el partido lo adquiere, la aprecia, la ha seguido, se formó en las juventudes del PAN, ha sido diputada, alcaldesa, gobernadora, tiene su liderazgo propio. Pero ¿en qué país estamos? Y yo creo que tiene un futuro promisorio porque sabe gobernar y tiene la catadura para poder ser cualquier opción y cualquier alternativa. Pero ¿qué país nos somos que las alternativas y las opciones surgen de los despropósitos, Luis, de los abusos, que salen de las persecuciones? Yo te pregunto, vamos a buscar, las opciones van a estar en la cárcel para estar en la boleta? Robert, o sea, vamos a imprimir boletas con órdenes de aprehensión, con citatorios a audiencias judiciales. Nos dice mucho, Luis, del país que somos, cuando las alternativas políticas, cuando la política se está debatiendo en las cárceles.
0: En los tribunales, al final de cuentas.
1: En los tribunales. Dice mucho de nosotros, ¿eh?
0: Vamos a darle seguimiento a estos temas, Roberto, te aprecio estos minutos aquí en MBS, y pues estamos al habla y ya platicamos pronto. Gracias.
1: Te mando un abrazo en cualquier cachucha, mi querido Luis.
0: Gracias, es Roberto Gil Swart. Gracias, Roberto. Son las 8:06, no me tardo, regreso.
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11: 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Primeras planas. El Universal.
12: Casumaru Campos, CIA, resucita al panismo. Con la plana mayor del panismo, que la arropó hasta la sede de la FGR en la Ciudad de México, la gobernadora de Chihuahua, Maru Campos, se presentó a impugnar el citatorio por el caso de los agentes de la CIA que participaran en un operativo para desmantelar un narcolaboratorio. Al salir, encabezó un mitin político con porras y pancartas en el que se dijo perseguida política. Los líderes del PAN ofrecieron no dejarla sola, tope donde tope.
11: Milenio.
12: México ha echado a dos agentes de la CIA por el pleito en Chihuahua. Sheinbaum se pidió su retiro porque no tenían acreditación para labores de inteligencia. Destacó la reducción de 49% en los homicidios dolosos entre septiembre de 2024 y mayo de este año.
11: Reforma.
12: El CIEN de Estados Unidos alerta por guachicoleros. Piden elevar ordeña mexicana a tema de seguridad estadounidense. Buscan senadores de los partidos obligar a Pentágono a que se les dé reporte.
11: El financiero.
12: Crecería economía solo 1.1% en 2026. Banxico. Considerable la debilidad al inicio del año, detrás de la revisión a la baja.
11: El economista.
12: Banxico ajusta 1.1% el pronóstico de crecimiento del PIB para este año. Es el segundo ajuste a la proyección en los últimos 6 meses. Teme que relación con Estados Unidos generan incertidumbre. Victoria Rodríguez.

0: 8:13, las 8:13, regresamos, estamos aquí en MBS Noticias, gracias por los comentarios, WhatsApp, no, bueno, me están tundiendo. Se vale, hombre, ya sabe a qué se vale. Nos dicen aquí, ¿cómo te da coraje, Andy? Para que no te pongas celoso de la popularidad, te vamos a decir a ti, vete, adiós, ya no te queremos. Bueno, pues no, no te vayas, cálmate. Luis, neta, felicidades por esos 10 años, yo recuerdo que tú llegaste, estaba antes Alejandro Cacho, sí, estaba Alejandro Cacho, y desde entonces ya te seguía en MBS en la tarde, y te seguimos todavía. ¡Ay, qué bonito mensaje, gracias! ¿En serio están poniendo como presidenciable a Maru? Sí, sí, la están poniendo como presidenciable. Nos dicen aquí, claro, le haces una entrevista muy suavecita a los panistas, pero que no te pongan a alguien de Morena, porque entonces se va. Luis, sí, hagan una mesa con Gil y Zavala, pues sí, pero no sería del... Serían de la misma línea, entonces, pues, no, se trata más bien de que haya carnita, de que haya contraste. Pienso igual que tú, los que queremos que gane el país, sin duda, pero para que esto suceda, yo creo que sí se tiene que ir el actual partido. Yo odio la política, pero desde que te escucho, como que ya la dijeron más, y al menos sé qué pasa en el país, eso a mí me parece fundamental, porque esa es justamente nuestra misión, informarte, entretenerte también, acompañarte, y me da mucho gusto que me digas algo así, de verdad, muchas gracias. Una vergüenza, Morena, ¿cómo protegen a los narcopolíticos? Me dicen aquí en el WhatsApp. Luis, que Dios te bendiga. Los del PAN creo que dan pena. Son un gran periodista, eres un gran periodista, gracias. Oye, muchas gracias por los mensajes, es Eduardo Lozano. ¿Y ahora por qué me están escribiendo tan bonito? Bueno, no sé, algo pasó. 5640-05-1025. 5640-05-1025 es nuestro WhatsApp, que está abierto absolutamente para todos. 8:15. Discusiones en San Lázaro, ha pasado ya la reforma judicial, la reforma electoral para que las elecciones no sean el próximo año, las elecciones de jueces, que sean hasta el 28, pero bueno, pues ahora se va a poder reelegir a los magistrados del Tribunal Electoral del Poder Judicial de la Federación. Está en estos momentos pues todavía ahí la discusión en torno a la intervención extranjera, nulidad de elecciones por intervención extranjera, y tengo en la línea al coordinador del PRI, a Rubén Moreira. Rubén, te mando un abrazo, gracias por estos minutos en unos días, horas tan ajetreadas, ¿cómo estás?
1: Gracias, Luis. Pues aquí estamos en San Lázaro. Está iniciando el debate de la tercera iniciativa, que es una ley secundaria, que no fue la de intervención extranjera, sino se va a adelantar el debate sobre la idoneidad de los candidatos. Esta comisión de investigación que propone la presidenta. Ya hubo votación de las dos constitucionales que tú señalaste.
0: Oye, eso está interesante. Entonces se actualizó esto, porque entiendo que hace un momento estaban actualizando lo de intervención extranjera, que estaban tratando de atemperar un poco, que meter temas determinantes, causales de nulidad, que ya no fuera necesariamente por los tweets, pero me dices, eso ya no lo están discutiendo, ahorita están discutiendo lo de la comisión esta que proponen que sea de 5 consejeros en el INE para que revisen la idoneidad de las candidaturas. ¿Qué pasó con intervención extranjera?
1: A ver, no te puedo descartar que algo está pasando raro,
0: sí, ¿no?
1: Pero bueno, también no puedo decirte que ¿qué? No la van a discutir. Sencillamente se adelantó la que iba en cuarto sitio al tercer sitio. Y ahora vamos a discutir esto que no te estoy diciendo.
0: No me parece menor, porque es justamente una en las cuales ya hasta habían dicho en Senado que probablemente no iban a apoyar de algunos del Verde, les falta Insunza, bueno, etcétera, ¿no?
1: Bueno, te comento que ahora que vimos la votación de lo constitucional, yo creo que el 80% del Verde no votó, tuvo votos en contra en la bancada del Verde. Ándale. Entonces ahí hay una situación que pues ya más despacio ustedes pueden analizar. Sí, claro. Pero sí sucedió eso.
0: No, pues igual y no pasa una buena tampoco parte, el Senado.
1: Sí, una buena parte del Verde no votó la constitucional. Déjame te cuento también que la constitucional anterior, la del cambio de fecha, la de los magistrados que se reeligen, la de juntar la revocación del mandato, que se ha hablado un poco de eso, con las elecciones locales del 2028, apenas pasó por 5 o 6 votos, Es decir, tuvo muchas abstenciones, que tú como le sabes aquí en la Cámara de Diputados, las abstenciones cuenta como voto en contra. Entonces, estuvo a punto de no pasar, Estuvo a punto, pero es una cosa muy rara.
0: Ahora ya estamos en estos momentos. ¿Qué opinión te merece? Digo, son varios puntos que están ahí en la mesa, pero pues te preguntaría, Rubén, ¿qué están viendo en el PRI y en la oposición en particular?
1: Bueno, primero es un proceso muy desasiado, ¿no? Porque empiezan con una cosa y terminan con otra. Segunda, es evidente que hay un temor de Morena por algo en el futuro. Quienes somos bien pensados, pues decir, bueno, van a perder la elección, y ya se están preocupando. Y hay gente que dice, bueno, a lo mejor están esperando una noticia infausta del extranjero, porque hicieron dos cosas o tres que son increíbles. La primera es cambiar la fecha de la elección del Poder Judicial, pero nada más la cambian, Luis, para la elección del 2027 al 2028, es decir, en el 2030 vuelve a coincidir y en el 33 vuelve a coincidir. Yo soy de los que piensa que eso les ayuda a manejar los acordeones mejor, ¿no? Uh-huh. Luego juntan la revocación con las elecciones regulares locales de cuatro estados. Entonces, por ejemplo, en el estado de Hidalgo, mientras anden eligiendo gobernador, la presidenta va a andar haciendo campaña para evitar la revocación. Y lo mismo en Oaxaca, uh-huh, y lo mismo en Durango, y lo mismo en Tamaulipas.
0: Yeah.
1: Pero luego, de repente, meten esta reelección de los magistrados. Los magistrados se van a ir a 17 años. Es increíble. En mi discurso en tribuna les dije, bueno, pues hace unas semanas hablaban de la no reelección, quitaron la no reelección de los diputados, de los alcaldes, y ahora hacen esto, pues esto es de locos.
0: Este punto de los magistrados, la reelección de los magistrados, en la cual inclusive se han opuesto algunos legisladores de la misma 4T como Alfonso Ramírez Cuellar, ¿con qué finalidad, Rubén? Que los que estamos un poco fuera del tema político, los que decimos, bueno, se van a reelegir y la presidenta dice que no se reelijan, pero ¿qué ganan? ¿Qué pierden? ¿Por qué lo hacen desde tu perspectiva?
1: El argumento de ellos es que dicen para que no se les violen sus derechos.
0: Okay.
1: Bueno, es evidente que pues hay algún tipo de, digamos, de gesto hacia esos magistrados, uh-huh, porque a ellos se les seleccionó primero por 6 años, luego tuvieron una prórroga. Ahorita, uh-huh, se les iba a prorrogar por 1 año para que liberaran las elecciones, y ahora ya les dieron chance de la reelección. Entonces, pues aquí todo el mundo está pensando mal sobre eso. Y no me meto yo a la calidad de ellos, ese es otro discurso, ¿no? Sino al tema de la reelección. Uh-huh. Y hay los que ya somos muy suspicaces, pues ponemos un elemento sobre la mesa. Uh-huh. En los países sudamericanos, cuando ha habido reelección de presidente de la República, en varios de ellos, sale por resoluciones de los tribunales. Y este es un buen antecedente para ese tipo de tentaciones, ¿eh? Porque estás diciendo que para respetar los derechos de ellos, claro, se les da chance de reelegirse.
0: Hablamos al final de una institución que es el tribunal, que termina por validar las elecciones en un momento en el cual está la tentación de poder anular elecciones por intervención extranjera, por ejemplo, en un momento en el cual muchas de las elecciones podrían terminar por dirimirse en tribunales, inclusive ya sin que sea necesaria esta figura de la determinancia, ¿no? De que esté muy acotada la diferencia entre primero y segundo lugar. ¿Es por ahí el tema? O sea,
1: efectivamente,
0: una especie de
1: Luis,
0: perpetuación del poder.
1: Esa es una de las preocupaciones. Hay que señalar que en la hipótesis de que más tarde retiren la ley secundaria, pues ya quedó en la Constitución. Y acuérdate que pues un juez puede decir, pues yo está en la Constitución y lo aplico, uh-huh, aunque no haya ley secundaria. Hay un total desaseo, uh-huh, y aquí se conmocionó la bancada mayoritaria, pues cuando algunos les empezamos a decir que eso era la reelección, que van, uh-huh, para 17 años, y luego, obviamente, tuvo más contundencia cuando uno de ellos mismos, el diputado Ramírez Cuellar, uh-huh, que además tiene, la verdad, tiene una gran facilidad de palabra, uh-huh, pues se enfrentó, y esto generó debates muy largos entre él, Monreal, el diputado Licha y tu servidor.
0: Dime algo, Rubén, platico con Rubén Moreira, un tanto para cerrar a reserva de que sigamos discutiendo esto en el futuro. Tú eres un político con amplia experiencia, tendrás tus detractores, tendrás tus simpatizantes. Eres un priista que nace, se forma y se fortalece en el PRI. Hoy el PRI pues es pues lo que es un partido de oposición, es un partido que no ha tenido precisamente los mejores resultados, pero déjame apelar a ese priista de hace mucho tiempo, al que le tocó vivir el priato. Y yo aquí lo he dicho en muchas ocasiones, Rubén, cuando mis papás iban a votar, mis papás ya sabían que iba a ganar el PRI. Iban a votar un tanto, pues porque había que ir a votar, porque tenías esta responsabilidad cívica, y ya sabías que iba a ganar el PRI. De alguna u otra manera, siempre sabías que iba a ganar el PRI. Ya empieza pronto, hay una transición democrática, pian pianito. Pero antes hubo, y tú lo sabes, digo, ¿para qué hacernos? La historia está ahí. Pues muchas chicanadas, una historia complicada, negra, oscura para tu propio partido. Te quiero preguntar algo, Rubén, apelando a esa historia. No estoy ni atacando ni tampoco vanagloriando a nada. Pero apelando a esa historia, creo que ni el PRI se había atrevido a tanto. ¿Cómo compararías este punto histórico? Ese México donde ya sabíamos que el PRI iba a ganar, pasara lo que pasara, y ahora estamos viendo que Morena pues parece que va a ganar, pase lo que pase, ¿no? ¿Cómo lo compararías?
1: Pero mira, no se pueden comparar, porque el PRI es un partido, como muchos del siglo XX, que salieron de una revolución y que entonces sus integrantes decían, pues nosotros llegamos por una revolución y necesitamos...

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2: De la competencia, es terrible lo que estamos viendo.
3: De alguna otra manera podrían ser los pilares para mantenerse, y me quedo con este 77, que es cuando empieza a llegar, si no me equivoco, fue el primer gobernador de la oposición, ¿no? En el, ¿qué fue? Corrígeme, tú tendrás mejor el dato, en Baja California, si no me equivoco.
2: Sí, fue en los 90s, fue Rufo Apple. Ajá. Fue el primer gobernador de oposición. Ajá. Sí, pero en el 77 lo que sucede es que López Portillo es candidato único.
3: Ah, sí, claro.
2: Y entonces se da cuenta, pues, que no tiene legitimidad.
3: Ajá.
2: Y abre a la competencia único, de los partidos. Sí, abre, sí, hace la reforma e incluso legaliza, ajá, el Partido Comunista. Y ahí empieza la apertura con Reyes Heroles. Y bueno, que unos años después desemboca ya en gobernadores de Acción Nacional.
3: En los
2: entre
3: 90.
2: Ellos. Sí, entre ellos Rufo Apple, ajá, y luego Vicente Fox, y bueno, ya empezó una secuela ahí hasta la fecha, ¿no?
3: Lo pongo mucho, muy en la mesa, porque los tiempos históricos, pues, no son necesariamente los tiempos de vida, ¿no? O sea, del 77 no. al 2000 son 23 años, Rubén, o sea, no sé, y ahí cerraría, a reserva, insisto, de que podamos seguirlo conversando en algún momento cercano, con estos pilares, con estos candados, con esta... pues punto de tratar de perpetuarse en el poder, si tardamos del 77 al 2000, 23 años en que hubo una transición democrática, y se lo estoy preguntando a un priista, pues ¿cuánto podríamos tardar ahora con esto que estamos viendo? ¿Otros 23 años? O sea, ¿hablaríamos de una transición hacia el 2050?
2: No, es que esto puede ser una regresión muy grande.
3: Sí, claro.
2: Porque yo los veo muy decididos a no irse del poder. A utilizar cualquier instrumento de cualquier tipo para perpetuarse en el poder.
3: Claro.
2: Ya lo hicieron con la sobrerepresentación, entonces sí es muy peligroso lo que está sucediendo, y las amenazas directas a los medios, las amenazas directas a las entidades federativas, los problemas económicos, claro, que tiene el país, en fin, muchas cosas.
3: Gracias, Rubén Moreira, por estos minutos aquí en MBS, y estamos al habla, si me permites, Rubén. Gracias.
2: No, muy agradecido, Luis.
3: Gracias, muy, muy buenos días. Angélica Melín, me enlazo contigo, hay novedades en San Lázaro. ¿Qué pasó? Buen día, Angélica.
4: Sí, hola, de nuevo cuenta, muy buenos días, Luis, para ti, al amable auditorio que nos está escuchando. Se movió ya el tablero en San Lázaro, salió hace unos minutos, Luis, la reforma constitucional que establece una nueva modalidad de nulidad de elecciones, esto por la intervención de extranjeros, y bueno, esta propuesta planteada por el coordinador de Morena, Ricardo Monreal, avanzó con la votación de mayoría calificada que necesitan las reformas constitucionales, Luis, 300 votos a favor de Morena y sus aliados, 128 votos en contra de la oposición, PRI, PAN, Movimiento Ciudadano, y una abstención. El promovente de este planteamiento, el diputado Monreal Ávila, bueno, pues defendió su propuesta, hizo autocorrecciones y detalló cómo va a quedar, cómo aplicará, qué implicará esta reforma en materia de nulidad de elecciones con intervención del extranjero. Vamos a escucharlo.
5: ¿Dónde subyace la censura? Yo afirmé y afirmo que no hay una sola intención de nuestra parte de censurar. Y he dicho una y otra vez que una nota informativa, un Twitter, una entrevista, el uso de una red no es suficiente para poder anular la elección.
4: Tendrá que haber una verificación plena de que hay una intervención extranjera en los comicios en México para que se pueda aplicar la nulidad de este proyecto, aprobado hace unos minutos en San Lázaro, rápidamente se envió al Senado de la República. Y ya en el pleno, Luis, también lo que se determinó es que quedó fuera del orden del día del periodo extraordinario de sesiones, que todavía sigue en el pleno de San Lázaro, las leyes reglamentarias precisamente de esta reforma constitucional sobre nulidad en materia de elecciones. ¿Por qué? Porque primero tiene que avanzar la reforma constitucional en su conjunto, pasar por el Senado, pasar por los congresos estatales y que sea publicada por la Presidencia de la República para que ahí ya puedan avanzar las leyes secundarias que también propuso el diputado Monreal. Y bueno, pues entra este periodo extraordinario de sesiones aquí en San Lázaro a la recta final con el análisis que acaba de iniciar en el pleno de las reformas propuestas también por la Presidencia para crear una comisión

0: verificación de integridad de candidaturas. Así va el periodo extraordinario aquí en San Lázaro.
1: Gracias, Angélica Melín, te mando un abrazo y estamos muy atentos de lo que ocurra. Y estoy con el diputado también, Alfonso Ramírez Cuellar. Alfonso, gracias por tomarme la llamada. Buen día, ¿cómo estás? Ay, creo que se me cayó la llamada con Alfonso Ramírez Cuellar, a ver si lo puedo retomar de nueva cuenta. Alfonso Ramírez Cuellar, bueno, pues se ha manifestado, y se ha manifestado fuerte. Él es diputado de Morena, pero se ha manifestado muy fuerte en contra de esta reelección de magistrados del Tribunal Electoral del Poder Judicial de la Federación. Podrían estar hasta 17 años. Mencionaba el mismo Alfonso Ramírez Cuellar que sería pues casi la mitad de lo que había durado Porfirio Díaz, ¿no? Haciendo este comparativo histórico. Y aquí hay también pues mucha expectativa de lo que llegue a pasar en el Senado. O sea, ¿realmente han logrado pactar bien con el Verde o no lo han hecho? Vamos a estar pendientes, porque sí, en el Senado hay mucha reticencia a aprobarlo así tan en vapor, tan analizando qué fue lo que votaron y lo que modificaron en Cámara de Diputados. Ahora sí ya tengo a Alfonso Ramírez Cuellar. Perdóname, Alfonso, muy buenos días, ¿cómo estás?
2: Buenos días, muchísimas gracias.
1: No, hombre, a ti. Cuéntanos un poco qué te ha parecido pues esta jornada, esta sesión maratónica. Te has manifestado un tanto en contra de la reelección, por ejemplo, de los magistrados del tribunal, pero a final de cuentas esto ha pasado. Cuéntanos, ¿qué ves?
2: Bueno, hay una serie de cambios que son altamente positivos. Primero, pues, se pospuso la elección del Poder Judicial Federal para el día 4 de junio del 2028. Con esto se evita que se hubiera generado una situación muy incómoda entre la elección más grande en la historia del país, que tendremos en el 27, y la elección judicial. Hay también la determinación de disminuir el número de candidatos que aparecen en las boletas para que la ciudadanía tenga mayor claridad de trayectoria, experiencia, conductas, comportamientos de los que quieren ser jueces y magistrados, y al momento de votar pues lo hagan con mayor conciencia. Esto es un hecho positivo. También se le da muchísima fuerza ahora a la capacitación y al relieve que cobra la Escuela Nacional Judicial, y los sistemas de evaluación creo que se fortalecen para que quien finalmente sea postulado pues tenga la garantía de una experiencia, un conocimiento, exámenes de conocimiento. Uh-huh. Y esto yo creo que ayuda muchísimo, y además todas las entidades federativas al momento de elegir a sus poderes judiciales locales tienen ya que someterse a una sola estructura constitucional, yeah, con criterios similares. Entonces esto nos va a ayudar muchísimo a homologar todos los procesos, uh-huh, tanto del Poder Judicial Federal como de los poderes judiciales locales. Yo creo que esto es muy importante. Uh-huh. También hubo un cambio radical en la propuesta de reformas al artículo 41 de la Constitución, de la nulidad por intervención. Ahora ya queda mucho, muy precisa, muy clara, muy contundente. Uh-huh. Son solamente aquellos actos que se acrediten como intervención y que alteren los resultados electorales. Entonces yo creo que ya se precisa mucho más, y se va a precisar también más en el momento en que discutamos la legislación secundaria. Creo que eso es muy importante, ¿no?
1: ¿Les da tiempo para la legislación secundaria? Tendría
2: pues
1: que ser hasta el 31, ¿no?
2: Estamos en estos momentos discutiendo, uh-huh, todo lo que tiene que ver con estas comisiones que, yeah, van a garantizar la buena conducta, el comportamiento de los aspirantes.
1: Alfonso, claro.
2: Y pues sí, yo creo que el negrito, yeah, en el arroz fue esta violación a la Constitución. Uh-huh. Un hecho vergonzoso, a mí me parece que altera el decoro de la República, porque, uh-huh, el artículo 99 es muy claro en el sentido de que los magistrados de la Sala Superior, uh-huh, solamente durarán 6 años de manera improrrogable.
1: Pues ahora 17,
2: ya,
1: ¿no?
2: Ya tienen 6 y les dimos, uh-huh, 2, y todavía le vamos a dar otro para el 28, y todavía
1: 17.
2: Acordaron de que pueden irse hasta otros 6 años, es decir, 18 años. me parece a mí que, bueno, es la mitad de lo que duró Porfirio Díaz. Casi los ven como jueces vitalicios, cuando el espíritu de la reforma nuestra, de la reforma judicial nuestra, es suprimir las castas que tenían el control de tribunales y que prácticamente hacían y deshacían, envilecían el funcionamiento, claro, de la impartición de justicia, porque duraban muchísimos años.
1: Pero déjame preguntarte aquí, Alfonso, ¿por qué crees que haya salido la bola rápida? Yo sé que no salió de ti, yo sé que no salió de Olga Sánchez Cordero, ahí está y pasa la historia, a final de cuentas, la postura que tuvieron en el Congreso.
2: Es una vergüenza nacional lo que se hizo con eso.
1: Pero viene de ustedes mismos, vino de Sergio Gutiérrez Luna.
2: Pues de donde venga, para mí es un hecho vergonzoso. Ajá. Nosotros no podemos andar jugando a la vulgarización,
1: claro,
2: de los preceptos constitucionales, y la Constitución es muy clara cuando dice cuánto duran los magistrados de la Sala Superior. Nosotros no podemos meter chamfle o bolas bajo la mesa para... Es como si uno dijera, pues, el gobernador del estado de San Luis Potosí dura, ajá, 6 años de manera improrrogable, y luego haces una reforma a la Constitución y le metes un transitorio y puedes decir, ah, pero sí puede también volver a participar.
1: Déjame,
2: ¿no?,
1: preguntarte, o sea, esto, Alfonso Ramírez Cuellar, tú eres conocido por tener una cercanía con la línea y con la misma presidenta de la República. ¿La presidenta sabía esto? ¿O la bola rápida llegó hasta Palacio?
2: Nosotros hemos caminado en la lucha contra la reelección. En marzo del 2025 dimos gran debate. No ganamos la mayoría calificada para que la no reelección entrara en vigor desde el 27, sino que nos la mandaron hasta el 30. Pero ella es una defensora clara, contundente, de la lucha contra la no, contra la reelección. Uh-huh. Entonces, yo creo que ahí coincidimos ella y yo, y muchos más, en que la no reelección es un principio fundamental que debemos de sostener.
1: No sabía.
2: Y así, en esa coherencia,
1: ya,
2: con ese criterio, yo di mi punto de, claro, vista, apoyando esta lucha que levantamos desde hace mucho tiempo y que dimos, uh-huh, la batalla, uh-huh, hace 14 meses aquí mismo en las cámaras del Congreso de la Unión, para que se suprimiera la reelección de legisladores y de presidentes municipales.
1: No te consta que lo supiera la presidenta de la República, que fuera a salir esto, porque
2: ella
1: salió de sorpresa
2: de la lucha contra la reelección.
1: Ya. Alfonso, te aprecio mucho que me hayas tomado
2: la comunicación.
1: Al contrario,
2: muchísimas gracias, estamos a la orden.
1: A ti. Es Alfonso Ramírez Cuellar, es diputado de Morena. Fue una una bola rápida que saca, que saca a Sergio Gutiérrez Luna, que no es una idea de Sergio Gutiérrez Luna, pues él no se manda solo. Entonces, quién sabe de dónde vino esta cuestión de que la reelección de los magistrados del Tribunal Electoral del Poder Judicial de la Federación sea por 10, o sea, pueden durar hasta 17 años, así como la canción, hasta 17 años. La presidenta ha estado en contra de las reelecciones. Y no es la primera vez que se la hacen. ¿Recuerda la reforma de nepotismo? Que también la batearon. O sea, sí, pero luego, hacia el 2030. Y la de reelección igual. Yo creo que va a haber reacciones. Estaremos atentos. 8:39, me voy a una breve pausa. Vámonos a otras cosas. Perdóneme usted por tanta politiquería. Ya sé, es que están cambiando el país. Oiga, están destruyendo ahí el país. Entonces teníamos que hacer una cobertura un poquito más amplia de todo lo que está pasando. Tengo un buen de comentarios que me están diciendo. Ya hablen de otra cosa. Hablemos de cómo el narco le ha pedido a todos los malandros que no se metan con el mundial. Es una investigación de Crash Out Media que dirige John Grillo. No me tardo y platicamos del tema.
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4: 8:40, 22 grados centígrados.
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3: Los policías, incluyendo policías en ropa de civil, moviendo a todos lados, y aparte de la Guardia Nacional, están viendo que las calles van a estar bien, pero hay más riesgo de como secuestros virtuales y estos tipos de cosas. Yo pregunto, ¿por qué el cártel de Jalisco ya quiere una forma, pues, no atacar, no llamar la atención, que ya está en conflicto con el gobierno federal ya tumbó el Mencho, sí, claro, en febrero, también tumbó el Jardinero, ya está en conflicto, pero dijo que no está, está reacomodando, esta es la palabra que uso, está reacomodando, tiene otro liderazgo, y no quiere este momento, no quiere atención, no quiere conflicto.
4: No quiere complicar más las cosas, no quiere que la guerra con el gobierno escale, ¿no? Sabe lo que eso representaría en un momento tan debilitado para el mismo cártel Jalisco Nueva Generación.
3: Sí, exacto. Ahora, ¿podría el gobierno federal provocar una situación o si ellos van para un mando durante el Mundial? Pero yo creo que lo más probable que el gobierno federal, cuando están partidos en Jalisco, en Guadalajara, no quiere de repente narcobloqueos y no quiere como problemas. Entonces, hay una forma de tregua que podría ser. Yeah. Ahora también, lo mismo información yo veamos a ver en el noreste, donde hay partidos en Monterrey. Según alguien de Texas que trabaja con la gente en México, que también tiene la misma información, que va a estar tranquilo durante estos tiempos. También hablamos con la Secretaría de Seguridad Pública de Nuevo León, que tiene muchísimos, pues unos 15,000 elementos que van a estar ahí.
4: Sí, claro.
3: Entonces, y en la Ciudad de México es diferente, como sabemos que los existen. No es cierto que no hay carteles aquí.
4: No, hay muchísimos.
3: Ellos andan para aquí y muevan, pero no operan aquí en la misma manera que operan actualmente en Michoacán o en Jalisco o en Tamaulipas o en esos lugares. Son más de bajo perfil, entonces también aquí están viendo más problemas del CENTE, del sindicato, claro, que si no resuelve eso. Pero sí, otra cosa es cuánto, bueno, por historia no meten tanto los cárteles con la cuestión de turismo, incluso cuando ellos tienen control de zonas turísticas o cuando hay eventos masivos, incluyendo en Monterrey tiene eventos de NASCAR, por ejemplo, y Guadalajara tiene muchos eventos turísticos, claro, hasta la Feria del Libro, eso, que viene mucha gente. Y ellos en lo general no lo meten, no lo ven como su interés meter con estas cosas. Y pues reconoce que hay negocio, incluso, sí, claro, cuando controlan el narcomenudeo. A veces hay unos turistas que vienen para el fútbol y le gustan entrogar con la fiesta y esas cosas.
4: No, bueno, pues sí, son muy metódicos, decimos aquí, que les gusta probar de todo, ¿no? Y ahí obviamente están los miembros de los cárteles, pues vendiendo todo este tipo de drogas y cosas por el estilo. Pero dime algo, Iván, son estos grandes cárteles, hablamos del noreste, hablamos de Cártel Jalisco Nueva Generación, hay Y ese es el problema, muchísimos cárteles, algunos muy poderosos, digo, está Sinaloa también, que si bien está operando ahí en territorio sinaloense, pues a final de cuentas todos tienen tentáculos más o menos en distintas partes del país. En esta pugna que hay, en este descontrol, en estas caídas de líderes, ¿no ves o no podría haber un riesgo de que alguien no obedeciera las órdenes y bueno, pues terminara por provocar algo?
3: Pues claro, siempre hay riesgos.
4: Claro.
3: Con cuestión de Sinaloa y el cartel de Sinaloa, no está, pues no hay partidos de fútbol para el Mundial en Sinaloa, entonces uh-huh. ellos siguen en una etapa muy uh-huh. fuerte, muy caliente de la guerra civil, claro, en el cartel de Sinaloa, que ya tiene 20 meses y sigue, están... Hay la facción de los mayos que están buscando victoria en este momento y pues este sigue, ¿no? Pero este está lejos de donde hay partidos de fútbol. Sí, siempre hay riesgo que hay un riesgo de otro grupo que quiere calentar la plaza, uh-huh. que quiere poner problemas para lo de Jalisco, del Golfo, del noreste y en su uh-huh. territorio, ¿no? Es como un momento pues, un poco tenso.
4: Claro.
3: Y sí, este es un riesgo, es que una forma, pues los cárteles intentan controlar su territorio, pero sí, es un riesgo de también, como dice, que hay delincuentes comunes uh-huh. Que más buscando aprovechar. Usando como dijo que el secuestro virtual es como da mucho miedo cuando pasa, ¿no? Que aún está, uh-huh. Incluso una vez me pasó un intento de hacer esto en un
4: ¿en
3: hotel.
4: ¿En serio?
3: Sí, que llega de repente una llamada y te identifica y se va como diciendo, pues ya tienes que están empezando como pues a amenazar y decir cosas hasta que dicen pues tiene que bajar y dar un pago y aunque da mucho miedo y así se asusta mucho a la gente que se pasa en el momento, realmente es como pues colgar el teléfono, cambia a cuarto y eso, pero ese es un riesgo que están evaluando. Esto podría ser también un costo. Si esto pasa a alguien y sale en redes, ese es un costo para el gobierno, que el gobierno, claro, de México, como federal, como los de la Ciudad de México y de Guadalajara y Monterrey, están buscando mucho, pues México está en la mira, uh-huh. y que no hay problemas y un pocos problemas puede ampliar mucho.
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1: Descarta el gobierno de Jalisco abusos en la marcha Soy Papá No Criminal. Operativo buscaba cumplimentar orden de aprehensión y detectó a 4 deudores alimentarios. Niega la Fiscalía del Estado la presencia de un asesino serial en Puerto Vallarta tras crímenes de mujeres, al tiempo que Pablo Lemus reporta baja en homicidios dolosos. Restos encontrados en la fosa clandestina en Las Pintas datan de hace más de 7 años, mientras continúan los hallazgos de osamentas en Lagos de Moreno. Alerta en Jalisco por el primer caso humano de gusano barrenador. Investigan el origen del contagio. Habilitan en Jalisco áreas hospitalarias especializadas ante riesgo de contagios de ébola por el Mundial de Fútbol. Muy buenos días, son las 9:04 a.m. Me da mucho gusto saludarle a través de MBS Noticias Jalisco. ¿Cómo está? Le saluda Trini Rodríguez este jueves 28 de mayo del 2026. Y vámonos con Elsa Marta Gutiérrez. Le hemos dado seguimiento a esta manifestación. Soy papá no criminal. ¿Qué dice el gobernador al respecto del operativo de seguridad ahí fuera de Casa Jalisco? Elsa, estamos contigo. Buenos días.
2: Gracias, buenos días. Decirles que ayer el gobernador del estado, Trini, bueno, entregó ambulancias y vehículos de emergencia para fortalecer la atención médica en el estado, y posterior a ello justamente ofreció una entrevista donde habló de varios temas. Primero, sobre la manifestación del movimiento Soy Papá No Criminal realizada ahí en Casa Jalisco, dijo que no hubo abusos por parte de la policía estatal, solo fue un operativo donde se intentó cumplimentar una orden de aprehensión contra un hombre por el delito de sustracción de 2 menores. Sostuvo que no hubo exceso de fuerza y pidió que le muestren el video de la agresión que habría sufrido un menor durante esta manifestación. Descartó que se esté frente a un caso de represión policial. Escuchemos la voz del gobernador del estado, Pablo Lemus Navarro.
3: Entonces, todo lo que ustedes vieron del operativo para detener personas era para detener a este sujeto violentador, secuestrador de sus hijos sin el consentimiento de su madre. Que no vengan ahora que porque era que fue una represión contra la manifestación, no. Íbamos a detener a este sujeto. Bueno, no hubo mucha fuerza, nomás fueron 2-3 empujones para poderlo detener a este delincuente, hermano.
2: Indicó que tras la revisión que ordenó sobre las personas que participaron en esta manifestación de Casa Jalisco, detectaron 4 presuntos deudores alimentarios, aunque no proporcionó nombres. Escuchemos lo que declaró.
3: Este grupo de machos alfa, que ya tenemos detectados cuando menos 4 deudores alimentarios que participaron en la marcha, van a quejarse por esa ley vicaria. ¿En qué cabeza cabe? Todavía me preguntaban que si los iba a atender. ¿Cómo voy a atender esas causas? Claro que no.
2: El gobernador también sostuvo que los homicidios disminuyeron en un 50%, gracias, se dijo, a la coordinación con la federación. Lamentó que medios internacionales vuelvan a colocar la atención en el tema de las fosas clandestinas. Dejó claro que los restos y hallazgos localizados corresponden a hechos ocurridos años atrás y en algunos casos, dijo, con una antigüedad de entre 7 y 12 años. Citó el caso de la fosa de Las Pintas, escuchemos.
3: Encontramos restos de hace entre 7 y hasta 12 años. Aunque son situaciones que pasaron hace mucho tiempo, tenemos una obligación institucional de encontrar a todas las personas que se encuentran reportadas como desaparecidas. Por eso vamos a seguir buscando, independientemente de que esto haya sucedido o no hace poco o hace mucho, tenemos que buscarlos a todos y seguir apoyando a las madres buscadoras. Pero eso no quiere decir que existan situaciones de inseguridad o de emergencia en la actualidad.
2: Mientras en el predio ubicado entre Rancho Tampico y Plan de los Rodríguez, allá en Lagos de Moreno, Trini, pues continúan los hallazgos. El colectivo Madres Buscadoras de Jalisco informó que hallaron una osamenta completa y 3 cráneos. En tanto, la secretaria de Inteligencia y Búsqueda, Edna Montoya, rechazó que en Jalisco desaparezcan 47 personas diarias, como lo declaró la diputada Tonantzin Cárdenas. Ese número, dijo, ni siquiera se tuvo en 2019, que es el año con más desapariciones en Jalisco. Escuchemos cómo lo dijo.
4: Indiscutiblemente que todas las acciones afirmativas que el gobierno de Jalisco ha realizado de alguna manera han coadyuvado, porque estamos hablando de que de 2019, que fue el pico máximo de desapariciones que tuvimos, en el que se registraban 14 desapariciones diarias, y hablar ahorita de que tenemos un promedio de 6 desapariciones, pues bueno, pudiéramos decir que es un avance. Pero cualquier desaparición, aunque fuera una, es muy lamentable, y cualquier desaparición verdaderamente es una tragedia para una familia.
2: Pese a ello, autoridades reconocieron, Trini, que el problema persiste. Aún así, también dijo que mantienen ajustes y están abiertos a posibles ajustes en la estrategia ante riesgos que enfrentan niñas y adolescentes. Y finalmente te comentaría, Trini, la fiscalía rechazó que haya un asesino serial en Puerto Vallarta tras crímenes de mujeres durante el mes de mayo. Dicen que hasta hoy no existen elementos objetivos ni evidencia científica que permita establecer la existencia de un agresión serial de mujeres en dicho municipio. Descartan patrones coincidentes en estos hechos que suceden el 10, 15 y 21 de mayo, ya que, por ejemplo, dicen que una de las mujeres perdió la vida a consecuencia de heridas producidas por objeto punzocortante, otra por un posible envenenamiento, mientras que en un tercer caso la causa correspondería a una asfixia por inmersión. Trini, es la información que te tengo al momento.
1: Bueno, pues ahí alerta, una luz roja en Puerto Vallarta, porque no solamente es el feminicidio, sino que también se registró este ataque a un estudiante de 17 años de la Universidad de Guadalajara de preparatoria, que atendía un negocio, y llegó ese sujeto a asaltarla y la apuñaló. Así que hay que revisar no solamente los ataques directos entre cercanos contra las mujeres, sino lo que está sucediendo en general con una violencia pues que está impactando a varias mujeres allí en Puerto Vallarta, mi querida Elsa. Y más adelante volvemos contigo, porque hoy justo, bueno, también hay actividad en temas de seguridad en el estado.
2: Así es, Trini, acaba de concluir la rueda de prensa y solo te adelantaría justamente ya por lo que comentas, en el sentido de que hoy el propio fiscal Salvador González de los Santos, confirmó que efectivamente ya están en este proceso de identificación de la persona que había agredido a Paula Dayan, esta estudiante preparatoria de la Universidad de Guadalajara, y están corroborando un video que trascendió en redes sociales para saber si efectivamente el hombre que se detuvo en su momento podría estar relacionado con este hecho. Y también confirmó que efectivamente ya hay orden de aprehensión, y hoy será su audiencia de imputación en contra de Marco Antonio N., quien le quitó la vida a esta doctora, vecina del municipio de Zapotiltic.
1: Así es. Bueno, pues gracias, Elsa, volvemos contigo más adelante.
2: Por supuesto, buen día.
1: Buen día.
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1: Bueno, y este jueves se prevén temperaturas máximas de 35 grados Celsius en el área metropolitana de Guadalajara, con una mínima de 15 grados. El ambiente se sentirá más cálido, bueno, que otros días, y se esperan chubascos en las zonas montañosas de Jalisco. La calidad del aire es regular en la ciudad. En Puerto Vallarta está activa una emergencia atmosférica debido a un incendio en el vertedero municipal.
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1: Priscila Velasco con las breves esta mañana. Pris, muy buenos días.
2: Gracias, Trini. Muy buenos días. Te saludo con mucho gusto a ti y a toda la audiencia de MBS Noticias Jalisco para darles información en materia de seguridad. Pues nuevamente se registró el hallazgo de una nueva toma clandestina en el municipio de Tlajomulco de Zúñiga. Fueron los elementos de la defensa quienes llegaron hasta una brecha del antiguo camino a Tlajomulco, esto al cruce con la carretera a Morelia en las inmediaciones del poblado de San Agustín. Ahí les reportaron una baja presión en el suministro de hidrocarburos en el poliducto Salamanca-Guadalajara y bueno, pues cuando llegaron se percataron de un charco considerable por una fuga del combustible. De inmediato ellos dieron aviso al personal de seguridad física de Pemex y junto con los bomberos de Tlajomulco pudieron controlar esta fuga para posteriormente el personal de Pemex reparar este ducto que fue manipulado y que quedó dañado. Ahí, el pasado mes de diciembre, en esa misma zona se había localizado otra toma clandestina que generó una fuerte fuga, que alcanzó aproximadamente entre los 10 y 15 metros de altura, así es que pues especial atención en esa zona donde bueno, se han estado localizando estas tomas clandestinas. Y por otro lado, pues los hechos de inseguridad continúan ahí en la zona de Pueblo Quieto, en el municipio de Guadalajara, y es que anoche se registró una riña entre pobladores y una de las tantas personas en situación de calle que transitan ahí por ese lugar, y es que este hombre de unos 35 años caminaba por la zona cuando fue interceptado por un grupo de al menos 4 de los habitantes, quienes comenzaron ahí a ofenderlo. Este hombre, en situación de calle, pues evidentemente les respondió y fue entonces cuando ellos le propinaron una brutal golpiza. Este hombre lesionado corrió hasta un restaurante donde pidió ayuda para finalmente ser trasladado a un puesto de socorros por las lesiones que presentaba. Refirió que los que lo golpearon, pues se fueron corriendo y no pudo referir mayores características de estos. Y también, por otro lado, pues lamentablemente ayer se registró un mortal accidente laboral en la colonia Jardines Universidad en el municipio de Zapopan. Involucró a 2 trabajadores de la Comisión Federal de Electricidad. Ellos estaban arriba de un poste, el cual estaban reparando, pero lamentablemente pues el peso lo venció y cayó derribado este poste de electricidad, un poste de concreto hacia los carriles de circulación de la avenida Pablo Neruda, casi al cruce con la avenida Patria. Junto a este, pues cayeron los 2 trabajadores resultando con graves lesiones y así graves fueron trasladados a un puesto de socorros, pero poco antes de llegar al puesto de socorros, uno de ellos fue reportado muerto por un golpe en el cráneo. El otro también se encuentra grave y después de estabilizarlo en el puesto de socorros fue trasladado a un hospital de tercer nivel. Según ahí los vecinos de esta zona, Trini, ese poste ya había sido reportado por las malas condiciones en las que se encontraba y lamentablemente no hicieron caso y bueno, pues hace que se venza por el peso este poste y lamentablemente caen los 2 trabajadores.
1: ¿Cuántos postes hay en esas condiciones? Yo te podría mencionar más de uno y uno muy cerquita de los lugares laborales donde podemos coincidir, mi querida Pris, y pasan los años y no hacen caso a los reportes.
2: Así es, hay algunos que también ya vemos de los que son de madera, que esos ya no deben de estar tampoco. También están ya pues despostillados y siguen sin retirarlos. Aquí estaban realizando algunos trabajos para retirar el cableado y ponerlo de manera subterránea, pero bueno, pues además del peso y las malas condiciones, pues este poste lamentablemente cayó y pues está un trabajador fallecido y uno grave también, porque principalmente recibieron el golpe en la cabeza.
1: Lamentable, muy lamentable. Pris, gracias por la información. El día de mañana te esperamos con más.
2: Claro que sí, que tengan un excelente día y nos escuchamos el día de mañana.
1: Claro que sí, muchísimas gracias. Y bueno, por supuesto que le hacemos la invitación para que se comunique a través de nuestra línea de WhatsApp, el 3314437388. Si usted percibe también en las calles por donde transita algún poste de energía, donde pues ya estén pésimas condiciones y que en realidad representen un riesgo para las personas que circulan por la zona. 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La pausa, volvemos.

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29: Son las 9 de la mañana con 25 minutos. Ya estamos de regreso con más de la información para decirle que pues la Secretaría de Agricultura en el estado de Jalisco ha estado muy pendiente de los contagios por gusano barrenador, sobre todo en ganado, pero posteriormente se presentó también en un caso en un perrito, un pastor alemán, si no me equivoco, y es que ya la Secretaría de Salud del estado de Jalisco se está involucrando cada vez más porque tenemos el primer caso de una infección de gusano barrenador en un humano. Corresponde a un hombre del estado de Jalisco que se encuentra justo en este momento internado en un hospital en el estado vecino de Colima, pero no por esto el registro sigue siendo para el estado de Jalisco, porque es justo

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2: De la generosidad de los desconocidos que decidieron en algún momento donar. Hoy es el Día Mundial del Cáncer de Sangre y es Joel Castellanos quien nos tiene justo los detalles.
3: El cáncer de sangre agrupa enfermedades que afectan la producción y el funcionamiento normal de las células sanguíneas. Entre ellas, la leucemia. Cada 28 de mayo se conmemora el Día Mundial del Cáncer de Sangre, una fecha que busca crear conciencia sobre la importancia de la detección oportuna, el diagnóstico temprano y la donación de médula ósea. De acuerdo con organismos internacionales de salud, cada 27 segundos, una persona en el mundo es diagnosticada con algún tipo de cáncer de sangre, convirtiéndolo en uno de los padecimientos oncológicos más frecuentes a nivel global. Algunos síntomas incluyen fatiga constante, moretones sin causa aparente, fiebre persistente, pérdida de peso y debilitamiento del sistema inmunológico. Muchas veces, estas señales pueden confundirse con otros padecimientos, retrasando la atención médica. El Día Mundial del Cáncer de Sangre también busca promover la información, la prevención y la solidaridad hacia quienes enfrentan estas enfermedades. 28 de mayo, Día Mundial del Cáncer de Sangre. En MBS Noticias Jalisco, Joel Castellanos.
2: Joel, muchas gracias por esa información y retomemos en temas de salud. ¿Qué dice justo la Secretaría en el Estado de Jalisco sobre el gusano barrenador y también el ébola que está causando alerta a nivel mundial? Elsa Marta, estamos contigo.
4: Gracias, Tirmi. Así es, la Secretaría de Salud confirma el primer caso humano de gusano barrenador en Jalisco. Se trata de un hombre de 47 años, originario de Piguamo, quien además padece diabetes, está inmunosuprimido y presentaba una herida en la pierna izquierda. El secretario de Salud, Héctor Raúl Pérez Gómez, detalló que el paciente se encuentra estable, con buena evolución y prácticamente libre de la infestación. Sin embargo, continúa hospitalizado debido a la infección derivada de la herida. Reveló que el hombre es atendido en un hospital de Colima, Trini, debido a la cercanía de Piguamo con esa entidad, que es de menos de una hora. Si te parece, escuchamos al responsable del sector salud en Jalisco.
5: Es un paciente inmunosuprimido con una herida en la pierna izquierda, que fue la herida que se contaminó con miasis, este tipo de infestación por gusano barrenador. El paciente va a tener una buena evolución, estamos en contacto permanente. Es el único caso que ha ocurrido en Jalisco, los demás son casos en especies de bovinos, de equinos y de caninos incluso, ¿no? Entonces, único caso.
4: La Secretaría de Salud reconoció, Trini, que todavía no tiene certeza sobre el origen exacto del contagio, aunque la principal hipótesis apunta a un bovino, pero hasta el momento no está confirmado de qué especie provino. Explicó que, ante este caso dijo que ya se implementó un cerco sanitario tanto en humanos como en especies animales y además mantienen coordinación con SADER para contener casos detectados en bovinos, equinos y caninos. En todo momento el secretario insistió en que se trataba de un caso aislado, un caso aislado. Sobre ébola, aseguró que ya existen protocolos definidos para atender casos de ébola durante el mundial. Detalló que los hospitales civiles de Guadalajara, el Hospital General de Occidente, mejor conocido como Zoquipan, y el Centro Médico Nacional de Occidente, Trini, ya están preparados. Sin embargo, existe la posibilidad de concentrar pacientes en una sola unidad hospitalaria y sería en la Ciudad de México. Así habló Héctor Raúl Pérez Gómez.
5: Entonces, tenemos perfectamente previsto cómo, en caso de tener un paciente sospechoso, haríamos el aislamiento, haríamos un traslado y haríamos el manejo del paciente. Ahora, me anticipo a comentar lo siguiente. Cuando ocurre algo así, suele concentrarse el paciente o los pacientes en una sola unidad hospitalaria. Cabe la posibilidad de que esa unidad hospitalaria sea en Ciudad de México.
4: Ahí está, Trini, este anuncio que hace el propio secretario.

0: Secretario de Salud. Todavía la Secretaría de Salud Federal no ha confirmado que esta unidad hospitalaria pues quedaría efectivamente como lo anticipa el Secretario de Salud. También confirmó reuniones con la Secretaría de Salud Federal y los responsables de Nuevo León y Ciudad de México por ser sedes mundialistas, y por supuesto ahí está Jalisco. Lo cierto es que pues ellos, como lo dijo el propio secretario, están listos ante un caso sospechoso. Ya se tiene previsto el aislamiento, el traslado y el manejo del paciente, Trini.
1: Bien, pues pendientes ahí, mi querida Elsa, ya estamos a la vuelta de la esquina para este encuentro mundialista y pues hay que estar con los ojos muy, muy abiertos para cualquier mensaje que pueda emitir la autoridad, sobre todo en tema de salud, y que bueno, por supuesto que lo estaremos replicando a través de este espacio, Elsa.
0: Sin duda, Trini, y sobre todo esta parte, ¿no?, que independientemente de si se concentran o no los pacientes que pudieran llegar a tener ébola en la Ciudad de México, el propio secretario dejó claro que ellos ya tienen previstas algunas unidades, una del IMSS y una de la Universidad de Guadalajara, como son los hospitales civiles, este OPD, y por supuesto el Hospital General de Occidente, el Choquipan. Así que estaremos lista para cualquier anuncio que pudieran dar las autoridades al respecto.
1: Y te lo agradecemos muchísimo, Elsa, que tengas buen jueves.
0: Gracias, buen día.
1: Igual, pues gracias.
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1: La industria del mueble representa una aportación muy importante en el desarrollo y desempeño económico del estado de Jalisco. A mí me da mucho gusto saludar esta mañana a Rigoberto Chávez, coordinador del comité organizador del galardón mueblero que fue entregado hace unos días, reconociendo el desempeño de quienes se encuentran dentro de la innovación en este sector. ¿Cómo está? Muy buenos días.
3: Hola, Trini, buenos días. Saludos a todos, a todo tu auditorio también.
1: Gracias. ¿Cómo les fue con la entrega de este galardón?
3: Nos fue muy bien. La verdad es que el galardón pues es el máximo reconocimiento que entrega la Cámara de la Industria del Mueble del Estado de Jalisco al empresario mueblero del año. Y este año tuvimos grandes participantes. Fue una competencia fuerte que en nuestro jurado se encargó de evaluar de manera justa, de manera ardua, pero bueno, afortunadamente siempre hay un ganador, y en esta ocasión el señor Javier Vera de Muebles Loma Alta se llevó la presea, y la verdad es que es un justo ganador.
1: Es importante que la gente que nos escucha conozca que este galardón mueblero sin duda contribuye a qué, para que las empresas crezcan, para que justo estén preparadas a la demanda no solamente local, sino nacional o internacional.
3: Bueno, en estos momentos es uno de los grandes, es uno de los mejores momentos para ser el director o el directivo de una empresa, porque el mercado cambió, el mundo cambió, los consumidores cambiaron también, y cada vez hay mejores retos. Entonces se vuelve muy emocionante ser el líder de una empresa mueblera, porque hay que estar innovando, hay que estar evolucionando, desarrollando productos nuevos, nuevas técnicas de organización también, y desarrollando nuestros equipos de trabajo. Y todos estos factores son los que evalúan nuestro jurado y nos ayudan a determinar pues quién es el empresario mueblero del año, y también a conocer quiénes lo hicieron bien en las diferentes categorías que evaluamos también, como son el joven empresario del año, la mujer mueblera del año y el empresario con más innovación y diseño en el año.
1: ¿Podemos saber qué hicieron diferente? O sea, ¿cuál fue justo donde más se nota esta adaptación a las nuevas demandas, para saber en qué está innovando o cuál es la punta, si somos punta de lanza a nivel nacional?
3: Pues mira, para empezar, el estado de Jalisco es uno de los, voy a hablar de una forma coloquial, es de los que parten el queso en el país, en la industria del mueble. Somos el segundo estado que más produce muebles en el país, y además eso nos tiene como el quinto país mayor de mayor exportación de muebles en el mundo. Entonces, por supuesto que eso nos genera un gran compromiso y una obligación de estar innovando en tema de muebles, tema de diseño, incorporando cada vez más tecnologías, insisto, capacitando y desarrollando los equipos de trabajo, que yo considero que eso es una de las cosas que más tienen las empresas mexicanas, sus equipos de trabajo, su creatividad. Los mexicanos somos buenísimos para resolver problemas y para encontrar e ingeniárnoslas para encontrar estos resultados y estas respuestas a cualquier problema que se nos pueda presentar. Y eso es algo que no se puede sustituir con máquinas, ¿no? El ingenio mexicano es lo que hace la diferencia.
1: Hablando de no sustituir con máquinas, la generación de empleo, ¿cómo está en el sector mueblero? Me supongo que tienen al cierre del 2025 y una planeación para este 2026.
3: Bueno, la realidad es que los retos son importantes.
1: Sí.
3: Cada vez la industria está asumiendo más compromisos. La situación económica, sobre todo en la relación con Estados Unidos, cada vez ha sido más compleja. Insisto, las condiciones también se han puesto más complicadas. Pero yo creo que, como bien dice el dicho, pues no hay crisis que aguante una industria comprometida y empresarios y equipos de trabajo comprometidos a solventar cualquier tipo de reto.
1: Bien, pues por ahí las cifras, ¿no? Nos revelan que tienen más o menos una producción estimada de 4,170 millones de pesos con 26,000 empleos directos, sin duda marcando un liderazgo fuerte, un motor económico importante para Jalisco y para México. Y yo le agradezco muchísimo, Rigoberto Chávez, y felicitamos sin duda a la industria en general. Sé que hay muchas personas que obtuvieron este galardón, en lo particular, muchas felicidades, pero el esfuerzo que hacen por mantenernos pues en la vanguardia, en el diseño del mueble, pues se agradece mucho, y seguramente quienes últimamente han comprado alguna pieza para su hogar, pues estarán recordando que hacen un esfuerzo maravilloso por ser muy creativos y sobre todo funcionales. Muchísimas gracias.
3: Gracias a ti por darnos este espacio. Yo quiero invitar a tu auditorio a que sigan consumiendo el mueble mexicano, busquen producto fabricado y hecho en México y en Jalisco, porque la verdad es que somos punta de lanza, y si nosotros como mexicanos nos apoyamos, vamos a llegar más lejos. Muchísimas gracias por este espacio.
1: Claro, y tienen redes sociales, ¿no? Para poderles seguir a ustedes como muebleros organizados y hacer compras seguras.
3: Sí, por supuesto, búsquenos en Instagram y en Facebook. Hay dos organismos empresariales muy importantes, que es la Cámara de la Industria del Mueble del Estado de Jalisco, que es CIMEJAL, y Asociación de Fabricantes de Muebles de Jalisco, que es AFAMJAL. Búscanos en Facebook y en Instagram, o en nuestro sitio web, que es afamjal.com.mx y cimejal.com.mx.
1: Le agradezco mucho por esta charla con el público de MBS. Que tenga un excelente jueves, Rigoberto Chávez, coordinador del comité organizador del Galardón Mueblero. Buen día.
3: Igualmente, que tenga buen fin de semana.
1: Hasta Gracias. Luego. Pausa entonces, son las 9:39, volvemos.
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0: Estamos de regreso cuando son las 9:56. El gobernador de Jalisco, Pablo Lemus, hizo un llamado a las y los diputados para que no armonicen de forma automática la reforma al Poder Judicial que se discute en el Congreso de la Unión. Recordó que todavía falta la discusión de leyes secundarias y que pase por el Senado de la República. Así habló el gobernador de Jalisco, Pablo Lemus Navarro.
1: Mi recomendación nuevamente al Congreso local, una recomendación respetuosa, esperemos a ver qué es lo que se aprueba en las secundarias hoy, mañana en la Cámara de Diputados, qué se aprueba finalmente en el Senado, y la próxima semana juntos podemos hacer, Poder Legislativo, Poder Ejecutivo, cada quien el suyo, un análisis jurídico de las implicaciones que tiene para Jalisco. Y entonces sí, entrar ya en un proceso de armonización.
0: Luego de anunciar que el 82% de las empresas cumplirá con el reparto de utilidades, el presidente de Coparmex Jalisco, Luis Arturo Vea, señaló que la mayoría de los trabajadores destinará estos recursos a gastos familiares, ahorro y pago de deudas.
3: Queremos hacer un llamado a las autoridades para nosotros también seguir levantando la mano para ayudar a trabajar en una reforma que sí sea buena para México. Nos preocupa, por supuesto, que se ha dado una reforma, cortita y no con toda la visión que debería tener. Ya vimos que esta reforma como tal no está funcionando correctamente y esperaríamos que con este aplazamiento que se dio nosotros también podamos involucrarnos más en estos espacios para ayudar a que se dé la reforma correcta.
0: El dirigente patronal también celebró el aplazamiento de la reforma judicial, sin embargo, insistió en la necesidad de analizar cómo elegir a los mejores perfiles para integrar el Poder Judicial. Además, pidió que el sector empresarial sea tomado en cuenta dentro de la discusión. Hablemos del recurso agua en la agricultura, porque vuelve a ser noticia y justo esta semana se está discutiendo la necesidad de que haya un diálogo para lograr soluciones sostenibles en el uso del agua. Es el comentario esta mañana de Hugo Castellano, periodista especializado en estos temas. Te escuchamos, Hugo. ¿Cómo estás? Muy buenos días.
4: Hola Trini, ¿cómo estás? Excelente jueves. La relación agua-agricultura o agua-actividad agroalimentaria ha sido compleja, yo te diría que en la última centuria, fundamentalmente comprometida en los últimos 30 o 40 años y en la última década ha estado en el foco de análisis frente a una necesidad, que el recurso, su uso y también la provisión de alimentos sean sostenibles. El Consejo Nacional Agropecuario, en el marco de la reglamentación de la Ley de Aguas Nacionales y de la consolidación del Plan Nacional Hídrico, planteó hace un par de días, en un comunicado, un reconocimiento, el de la apertura al diálogo y también la disposición, tanto de CONAGUA como de Poder Ejecutivo y Legislativo Federales, para construir acuerdos. ¿Por qué? Porque según el Consejo Nacional Agropecuario lo que hace falta es fortalecer equilibrios entre el derecho humano al agua, la producción de alimentos. Recordamos que en la producción hay detrás una demanda creciente a nivel local y global, y como tercer punto, una necesaria sostenibilidad hídrica. ¿Qué significa este concepto? Que tenemos que pensar en el recurso agua hoy, lo que necesitamos, pero también tenemos que pensar en lo que van a necesitar las generaciones futuras. Ha habido un proceso de análisis de este nuevo marco regulatorio y según Consejo Nacional Agropecuario, las autoridades han mantenido distintas mesas de trabajo con productores, usuarios agrícolas, con organismos de riego y también representantes del sector agroalimentario. Aquí la prioridad, según lo que mencionó públicamente Consejo Nacional Agropecuario, ha sido el diálogo técnico y la construcción de consensos. Hay un nuevo marco jurídico que para esta institución tiene que brindar mayor certeza sobre los derechos del agua, los volúmenes que han sido concesionados y su transmisión para proteger el patrimonio de los productores y también, y aquí me detengo en el análisis, para lograr la continuidad de la producción agroalimentaria nacional. El tema hídrico, complejo, pero necesario en su abordaje para seguir pudiendo producir alimentos en México y, por supuesto, en el mundo. Nos encontramos, Trini, el próximo jueves. Gracias.
0: Bien, Hugo, muchísimas gracias. Hasta el próximo jueves. Y bueno, nos vamos a despedir, pero recuerda que yo le he dicho que participe con nosotros para estos boletos que regularmente pues le regalamos a través de su atenta participación. Enviando un screenshot de que nos sigue en nuestras redes sociales y nos encuentra como MBS-Jalisco. Si no pone el guión bajo Jalisco, yo le digo es que Gris se enoja. Y mi querido Hugo, aquí en controles, dice que vamos a construir un grisómetro. El tema será, y ya le preguntaremos el día de mañana viernes para ponernos en sintonía, ¿qué tan enojona cree que es Gris Escoto? Así que le pedimos que nos mande mensaje para el día de mañana. Si quiere empezar ahorita, puede hacerlo. Del 1 al 10, ¿qué tan enojona es Gris Escoto? Porque es ella la que dice quién gana y quién no gana, Gris. Hola, buenos días.
5: Buenos días. Así que depende del mensaje que nos envíen, de que su captura sea específica de MBS-Jalisco. Siempre les reitero a Trini, diles por favor a los radioescuchas que nos manden la captura de MBS-Jalisco, porque luego nos mandan otras capturas de MBS Nacional y no. Tienen que participar con la captura de Jalisco y que nos demos cuenta que realmente nos están escuchando todos los días. Así que... Así ya es. Luego también les diremos cómo es que elijo el ganador o la ganadora.
0: ¿Del grisómetro?
5: Sí.
0: Muy bien, muy buen punto. Pero mi querido, bueno, Hugo.
5: Por lo pronto anunciamos a la ganadora de hoy, es Samantha Arely Martínez, quien se va a ver a Jessie Joy, terminación 3085.
0: Bueno, pues que lo disfruten mucho. Gris, muchísimas gracias.
5: Gracias a ti, Trini.
0: Hugo López en controles operativos, gracias. Trini Rodríguez en este micrófono, nos escuchamos el día de mañana.
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11: 9.54, 26 grados centígrados.
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2: Amigos de Exa FM 101.1, ¿cómo están? Qué placer estar con ustedes en este juevesito rico. 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Y aquí estaremos una hora transmitiendo totalmente en vivo. A nombre de David Medrano, soy Alex Borja y regresamos y comenzando ya con La Garra en Exa.

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0: más tengan, mejor los rolen. Damas y caballeros, bienvenidos a La Garra.
1: En Exa.
0: En los controles, mi querido Wolverine Dancer, King King, Papasán de Melón.
2: Gracias. Nada.
0: Ale Garibay, ¿vas a ir?
1: ¿Cómo están? Muy buenos días. Claro que voy a ir. Espero que estén muy bien y que se queden con nosotros en un programa más de La Garra en Exa.
0: Oye, entro a la cabina y lo primero que hago es voltear a ver el aire acondicionado. 26 grados centígrados.
1: ¿Qué es eso?
0: Ni que viviéramos en Egipto, corazón santo. ¡Ay, no sé! Oigan, bueno, pues muy buenas las tengan. ¿Qué tal es? Amanece el agua a toda la gente. ¿Bien, rica, sabrosa?
1: Bien.
0: Yo sé que toda la gente que nos escucha, pues están decir, ¿y esto es qué? Pero andamos así como que todavía cansadones, porque ayer tuvimos un gran evento, ¿eh? La verdad es que la gente que fue lo puede constatar. Se la pasaron increíble en este evento llamado el escenario compartido Walmart, que estuvo increíble. Emanuel es un tipazo. Se llevó la noche el señor. Río Roma cerró de una manera increíble con,
1: sí,
0: pues, con toda la música que ellos tienen, cante y cante con toda la gente, entregados al público.
1: No, bueno, Juan Solo lo amo.
0: Está
1: o sea, es un tipazo profesional, buena onda, todo.
0: Y fíjate que inclusive esta chica que fue el lanzamiento especial llamada Fía. Wow, o sea, pobrecita, porque tiene el compromiso de abrir el escenario sin que nadie la conozca.
1: Uh-huh.
0: Y la verdad es que con su primera canción empezó a cantar y toda la gente hasta se puso de pie.
1: Claro.
0: ¿Qué voz tiene esa mujer?
1: No, ya somos amiguis.
0: No, ya. Nomás
1: ya
0: porque
1: somos
0: eres tú,
1: amigas.
0: Pero nomás porque eres tú.
1: Claro, y de su mamá también le mando un abrazo muy grande a la señora. Somos amiguis.
0: Ajá.
1: La señora, ¿va?
0: Ajá, y el papá también.
1: También, no, claro.
0: Oye, pues muy padre. Qué bueno que se la pasaron bien. Yo me la pasé extraordinario. La verdad, muchísimas gracias a toda la gente que fue. Gracias por su apoyo. Gracias por sus gritos, por sus aplausos, por su canto, por todo, de veras. Fue una noche mágica.
1: Sí, la verdad, sí. Ya ahorita, si quieren mandarlos acá, un suerito o algo, pues estaría padre, la verdad. Un panecito y un café.
0: Ahora sí le voy a aceptar ahí a
1: lo que caiga.
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1: ¡Ay, no, sí, por favor!
0: ¡Para allá voy!
1: Para todo, un suero revitalizador.
0: Sí, ahí espérenme, por favor.
1: Oye, pero también sabes que me encantó conocer a todos nuestros radioescuchas. Muchos de ellos que estaban ahí, que nos saludaban y que me decían, siempre los escucho. Y de verdad me dio, pues literal, gustazo conocerlos y poder ponerle cara a la gente que luego participa o que siempre nos escucha. De verdad, para mí eso fue lo más padre.
0: La verdad, sí. Muchas gracias a toda la gente, a toda la producción, a todo el staff de MBS que andaban ahí tras bambalinas. La gente no se da cuenta, pero detrás del escenario está mucha gente trabajando.
1: ¿Qué tal andaba corriendo?
0: ¿Mande?
1: ¿Qué tal andaba yo
0: ahí
1: corriendo?
0: Ale, de veras, pobrecita. Estaba en el público y era la que seleccionaba y bueno, la que llevaba a los ganadores al meet and greet y luego salía para los siguientes artistas volverlos a llevar al meet and greet. O sea, ayer hiciste el ejercicio que nunca habías hecho
1: en tu
0: vida.
1: Que nunca había hecho, así es, pero está muy padre.
0: De hecho, te veo más delgada hoy.
1: Claro. Gracias.
0: Adelgazaste ayer.
1: Sí, pero ahorita lo recupero con la conchita que me vayan a mandar con un café.
0: Bueno, muy buenas las tengan, mejor las rolen. El día de hoy tenemos hashtag para arrancar este programita sabrosón, que es el programa de su confianza. Y pueden arrancar ya con el hashtag del día de hoy, que es me molesta de la gente.
1: Anda, pues.
0: A todos nos molesta algo que hacen los demás.
1: Ajá.
0: Pero no a todos lo mismo. ¿A ti qué te molesta de la gente, Alegar?
1: ¿De la gente? O sea, que hagan algo en específico o que
0: eructen.
1: Sí, aunque ya, mira, la gente luego si le digo que eructen lo hacen adrede, entonces ya, la verdad.
0: No, no, pero eso no quiere decir que ya no lo dices porque no te moleste. Te sigue molestando.
1: Me molesta mucho,
0: ajá,
1: que la gente eructe.
0: Yo no había conocido a alguien que le molestara más un eructo que un pun. Y esa es Ale Garibay.
1: Claro. Un pun no me genera absolutamente nada.
0: Así, y tronadito así.
1: Sí, no pasa nada.
0: No pasa nada. Y en cambio un eructo sí
1: me
0: te anda.
1: Me vomito.
0: ¿En serio? Bueno, pues entonces ya lo saben, ya ven, cada quien cosas distintas. Por eso manden su hashtag el día de hoy. Hashtag me molesta de la gente.
1: ¿Sabes qué me molesta también? Que agarren luego tus cosas sin que te pregunten. Eso me molesta mucho.
0: ¿Sí?
1: O sea, como que tienes ahí tus cosas y, ah, te agarré esto, ¿eh? Ah, ok. No sé por qué.
0: Oye, te agarré una taza porque me hice un café.
1: No, tú sí los puedes agarrar, garra, pero así.
0: No, no, que te diga alguien así. Oye, te agarré una taza y la tengo, al rato la doy.
1: Sí, o sea, quizás eso no es tan así, pero sí, luego cosas de, ah, fui a tu oficina y te agarré esto. Me molesta. O de que, ah, y eso, y yo veo mi cosa en otro lado y yo, ¿qué onda con eso? Ah, es que te lo agarré tantito. No pasa nada, se los presto, pero pídanlo.
0: Claro. Bueno, pues manden su hashtag y de esta manera estamos comenzando en este viernes chiquito ya a través de La Garra.
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0: cierto.
1: Oye, bueno, pues apenas acabamos de terminar acá el escenario compartido y ya estamos con otros eventos. Siempre tenemos aquí cosas, corazón santo.
2: Sí, y tenemos el día de hoy un pase doble para que tú vayas a ver a esta bandononona que la agarra, claro que va a ir.
1: Sí, yo ya tengo ahí un pie. El concierto de Jumbo, que van a estar acá en Guadalajara. Esto va a ser en el Teatro Diana, ¿verdad? Teatro Diana.
2: ¡Suele! ¡Oiga más! ¡Oiga más!
1: Ahí está Jumbo de Monterrey. 30 de mayo, 9 de la noche, Teatro Diana. Tengo un par de boletos para que vayan al concierto. ¿Quién se quiere ir conmigo?
2: Wolverine, ¿no quieres ir?
1: ¿Quién se quiere ir conmigo?
2: Que no, que amigo, no puede, amigo. Sí quisiera, pero no puede. Acá no quiere ir con la garra.
1: Tienes, pues, que, mira, tienes que ir a contar. Aunque estés echándome carrilla, mi querida Legaribay, déjame decirte que ayer en el escenario estábamos Mauro Hernández y un servidor.
2: Ajá.
1: Y Mauro dijo, ¿quién quiere un meet and greet con la garra? Y no es por decirlo yo, pero todo el auditorio levantó la mano.
2: Sí, vi unas doñitas que hasta fueron conmigo. Oye, Ale, ¿qué onda? ¿Hay manera? Le dije, no se puede ahorita. No se puede ahorita, pero de aguántame.
1: Nunca le ganas a esta mujer, ¿verdad?
2: ¿Por qué?
1: Porque sí levantó toda la mano el escenario.
2: Por eso te digo, y unas doñitas fueron a decirme que claro, sí puede. Que tiene, todo, que estoy apoyando.
1: También morritas y morrotas y de todo.
2: Esas no las dices, pero sí.
1: Hasta vatos. Hasta dije yo uno que estaba allá arriba. Ese doble, porque estaba así bien gordito. Dije, tú vas conmigo.
2: Ese doble.
1: Ese doble que está
2: ahí. Ese doble que está ahí.
1: Y se para y empieza a bailar acá como el doctor Simi.
2: Ay, qué padre.
1: Ya ves, para que veas que no nomás tus viejitas, ¿qué dices, corazón?
2: No, yo no dije que yo nomás ¿cómo se llama? Lo recalqué.
1: Bueno, muy bien. Oye, bueno, aparte de los boletos de Jumbo, que repito, ¿quién se quiere ir conmigo?
2: Conste que ese ruido lo está haciendo él, porque
1: sale,
2: no dice Garibay, que yo...
1: le sale re bien.
2: Manches.
1: Oye, bueno, también tenemos un par para que se vayan a...
2: ¡Ay, Jesse y Joy! ¡El Despecho Tour! ¡Claro que voy a ir! 29 de mayo. Garra, ¿estás bien?
1: Es que me emocioné con el gordito doble.
2: No, sí. Oiga, 29 de mayo, Arena Guadalajara, 21 horas. Para que estén atentos, tenemos un pase doble para que se vayan a Jesse y Joy, que ya es mañana. Mañana.
1: Mañana.
2: ¿Quién quiere ir conmigo a ver a Jesse y Joy? Ya. A ver.
1: A ver, ¿qué? Ponte lo que te dijo Alanda. Hasta acá soy yo. A ver, otra vez.
2: Dije, ponte el estadio entero. Ajá, a ver, que grabé otra vez, ayer.
1: Repite, a ver.
2: No, si quieres agarrar, no quiero humillarte, la verdad.
1: A ver, lo voy a decir yo, pues.
2: No,
1: ¿Quién quiere ir conmigo?
2: Yo no lo estoy haciendo, agarra. Conste que Luis.
1: ¿Quién quiere ir con Ale Garibay?
2: No, Wolverine.
1: Ay, ajá.
2: Érele. Ya, Así búscalo, efecto concierto.
1: Efecto estadio.
2: Efecto, mucha gente quiere ir.
1: Bueno, ya lo saben, ahí hay par de boletos para Jesse y Joy y par de boletos para Jumbo, para que manden su hashtag, a los que manden su audio, única y exclusivamente, ¿ok?
2: Va.
1: Repetimos el hashtag del día de hoy. Lo que no me gusta de la gente es... lo que me molesta de la gente. Muy bien, entonces, va. A todos nos molesta algo que hacen los demás. Pero no a todos nos molesta lo mismo.
2: Uh-huh.
1: ¿Ok? Entonces manden su hashtag ya y participan por los boletos aquí en La Garra.
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2: 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Soy Alex Borja y regresamos con más a la cabina de XFM 101.1.
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20: Ah. 10:34.

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2: 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Yo soy Alex Borja desde Sam's Club Mariano Otero y regresamos con más a la cabina de XFM 101.1.
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3: ¡Ale!
4: Estamos listos para la nota aleatoria del día de hoy.
3: Quiero ¿cuál que es la nota aleatoria?
4: Mucha atención porque está súper interesante.
3: A ver.
4: Fíjate, un youtuber estadounidense se metió en problemas porque ya sabes que luego hay youtubers que andan viajando por el mundo por contenido y pues que de eso viven, ¿verdad? Ajá. Este youtuber se llama, ahí te va, a ver si lo digo bien, Mykhailo Mikhtorovich Polyakov.
3: Pues más bien parece ruso, ¿no? ¿O qué?
4: Sí, totalmente. Pero ajá, es un youtuber estadounidense que ahora se volvió a meter en problemas por intentar contactar a una de las tribus más aisladas del planeta.
3: ¡Ándale!
4: ¿Tú sabes cuál es esta tribu?
3: Pues he oído hablar, he visto inclusive videos. Es una tribu que no tiene contacto de ningún tipo
4: con nadie.
3: Con nada, ni nada de nada.
4: Así es. Está súper interesante. Es la isla Sentinel del Norte. Ajá. Uno de los territorios más protegidos del mundo, de hecho. Y está en la India. Y la India totalmente mantiene una zona de exclusión. O sea, no puedes acercarte.
3: No se permite la entrada.
4: Hay personas que han muerto porque han intentado llegar. Y ellos, pues, les avientan flechas.
3: Lo reciben con lanzas y flechazos. Flechas y todo, sí, claro. Ajá.
4: Es como una comunidad primitiva. Dicen que los sentineles son uno de los pueblos más primitivos y más peligrosos de incluso hasta de extinción en la Tierra. No saben exactamente cuántos hay porque no puedes ingresar a ellos. La India tiene restringido que la gente vaya para allá. Tampoco lo hace porque es muy peligroso. Pero además, la última vez que tuvieron comunicación con ellos dicen que fue en el 2004. Que fue con lo del tsunami, que fueron a ver si estaban bien o algo así, pero es todo. No quieren que se acerque la gente porque dicen que puede traer enfermedades, más bien que ellos son inmunes, no están protegidos a muchas enfermedades que la gente pueda traer y que por eso lleguen y se contagien y demás, ¿no?
3: Está tal cual como los mexicas con los españoles que llegaron, nos trajeron la viruela.
4: Ándale,
3: y todo.
4: Haz de cuenta.
3: Ajá.
4: Ahora, ¿qué hacen? ¿Cómo viven? Tampoco se sabe mucho porque pues no se puede ir. O sea, la gente no puede ni siquiera investigarlos tanto.
3: ¿Y qué hizo este baboso?
4: No sabe ni siquiera qué hablan. O sea, cómo hablan entre ellos. En fin, este youtuber lo que quería hacer y que empezó a capturar su contenido es que ellos iban y le quería llevar, pues, simplemente un regalo, una ofrenda representativa de nuestra civilización.
3: A estos señores.
4: Mm. Entonces él ya iba muy
3: en
4: feliz.
3: En la lancha.
4: Y le iba a llevar un refresco de cola light y le iba a llevar un coco. O sea, es que era su ofrenda.
3: Mira, un coco, como un si coco. No tuvieran ellos ahí.
4: Ándale. Entonces.
3: Hasta menso es el güey.
4: Pues el refresco de cola creo que
3: eso sí
4: es algo representativo de la civilización.
3: No, igual es algo diferente para ellos, pero un coco.
4: Ajá.
3: O sea, hello. Bueno, voy a llevar unos camarones, güey.
4: Una roca.
3: Ajá.
4: Voy a llevarle obsidiana. Bueno, podría ser. Bueno, en fin. Entonces, el problema es que el acercarse poco a poco a esta isla, como te decía, que está estrictamente prohibido por las leyes de la India.
3: Ajá.
4: Y pues al final las autoridades detuvieron al youtuber. O sea, lo alcanzaron ahí a detectar que iba para allá. Y aunque pudo enfrentar hasta 5 años de prisión, logró evitar la cárcel porque pagó una fianza de 15,000 rupias. O sea, más o menos unos 3,500 pesos mexicanos, que le salió barato.
3: 3,500 pesos son 15,000 rupias.
4: Ajá.
3: Órale, ni siquiera sabía que se llamaban rupias.
4: Se llaman rupias, es la moneda. Pero bueno, además de esta multa, las autoridades lo obligaron a abandonar la India y aparte de entregar las grabaciones de esta expedición. Sin embargo, pues este hombre sí logró conservar parte del material y ya había aparte publicado algunos videos relacionados con el viaje. Entonces, así fue como...
3: ¿Y subió el video de cuando lo atacan estos señores o qué?
4: No lo dejaron llegar. O sea, lo quitaron desde antes de que él llegara a esta isla.
3: Ah.
4: Pero cuando lo agarran, sí le dicen, ¿qué onda? A ver, ¿qué ibas? No, pues iba a llevarles una ofrenda.
3: Un refresco
4: de cola y pues...
3: Y un coco.
4: Y un coco.
3: Estás bien baboso.
4: ¿Quién sabe si sí se los iba a dar o nomás si los llevaba para su viaje y lo inventó?
3: A lo mejor era para él, para hidratarse él y la coca para echar un tequilita ahí arriba.
4: Pues yo creo que sí, tú lo harías.
3: Yo sí les hubiera llevado, pero una de tequila. Miren, prueben esto y van a ver que se les va a aparecer Dios.
4: Imagínate que te los llevaras, claro. Ajá. Pues ya, ahí está. Aparte de la nota, lo que dice súper interesante y que nos encantaría investigar más es justo de esta isla, la isla Sentinel del Norte.
3: Ajá.
4: Uno de los territorios más protegidos del mundo.
3: Muy
4: y
3: bien.
4: Que aparte la India lo mantiene así con esa zona de exclusión marítima y todo el rollo.
3: Claro, claro, claro. Es una zona restringida totalmente. Sí, sí, sí se de ese lugar. Sí, he visto videos inclusive de gente que se ha acercado.
4: Poquito.
3: En lancha y los reciben con flechas y lanzas, sí, y todo. Ni sí, te sí. acerques, y ahí van todos para atrás. Porque no permiten que entre nadie.
4: Uh-huh, claro.
3: Muy bien, muchas gracias, mi querida Ale Garibay. ¿Vas a ir?
4: No, de nada, sí voy a ir.
3: André, pues ahorita regresamos. Hashtag del día de hoy para que lo manden aquí a la cabina rápidamente y que nos digan qué es lo que les molesta de la gente. ¿Qué te molesta de la gente? Para que lo mandes al hashtag 3315201.
4: Uno.
3: Hashtag me molesta de la gente.
4: Va.
3: Dale duro porque tenemos boletucos este día, que es viernes garrístico.
4: Hecho.
3: Chiquito. Viernes chiquito. Chiquiringuilingui.
4: Ah, ya, por favor.
3: Ya urge ahora sí el viernes grandote,
4: sí,
3: ¿verdad?
4: Ya.
3: Regresamos en La Garra.
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0: 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A nombre de David Medrano, que estuvo por acá en los controles, de Hugo López allá en cabina, yo soy Alex Borges, regresamos con XFM 101.1.
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1: Bueno, pues ahora sí ya vamos a entrar en materia, ¿verdad, mi querida Liga Ibai? ¡Va a ser!
2: Por favor, gracias aquí a la producción que me mandó mi café. Gracias.
1: Oye, a mí nadie me pela tu café y galletas y toda la cosa. ¿Y yo qué?
2: Acuérdate, Garra, hay que ser leo? Abundantes.
1: ¿Dónde leo?
2: Ya te he dicho. Que lo veas en el universo y todo, pero no crece nada.
1: Oye, por cierto,
2: cosas.
1: A ver, ahorita que me estoy acordando. ¿Y las nieves que nos trajeron, mi querido Wolverine?
2: Ah.
1: ¿Eh? ¿Cuál quieres? ¿Dónde las tienes? ¡Ay, ajá!
2: El congelador de
1: Oye,
2: su casa,
1: dice. Nos trajeron unas nieves y este güey se hizo pato y se las llevó a su casa.
2: Ni nos dijo.
1: ¿Eh? Ya se venido, ¿y tú? Buenas noches. Hoy el agua que corre por el río. Bueno, vamos a entrar en materia, cosita santa, el día de hoy con esto que es el hashtag de...
2: Perdón, yo he tomado mi cafecito que me trajo la producción.
1: No tomes café cuando estés al aire.
2: No, es que me lo trajo la producción y tendré que respetar a la producción.
1: ¡Hola! Oigan, ¡buenos días!
2: No me molestes. Hashtag me molesta de la gente.
1: Buenos días. Me molesta de la gente que te pregunten por tu ex cuando ya saben que ya no andas con ella y quieren saber el por qué terminaron. Oye, ¿y tu galán? No, ya no andas.
2: Oigan, ay, que por cierto, ayer Juan Solo hizo una dinámica padrísima. Donde dijo, a ver, ¿quién quiere que le marquemos a Alex?
1: Ajá.
2: Qué arriesgado. Porque, pues, pobre chava. No.
1: ¿Pero por qué Alex? ¿Para qué Alex?
2: Porque la canción habla de eso. Tu canción de Juan Solo.
1: Imagínate que tú estás en tu casa y te habla tu ex. Y contestas y es Juan Solo. ¿Qué onda, güey? ¿Qué estás haciendo? Yo sí le digo, ¿y tú quién eres? ¿Qué te ofrece?
2: Ay, Garra, por
1: eso.
2: Ay, no, Garra,
1: bye.
2: Es que en serio, ya.
1: Pues sí.
2: Ya siéntese, señor.
1: No, es que no le hallo chiste a eso.
2: Ay, Garra, tú no sabes la adrenalina de la vida. No manches. Qué aburrido.
1: Aparte, imagínate, me pongo yo en el lugar al revés. Ok, háblale a mi ex. Imagínate que conteste mi ex, va a decir, este rogón me está buscando.
2: A ver, Garra, tú no eres nadie para decir eso, porque tú has tenido parejas que regresas y regresas.
1: Ajá.
2: Entonces, esos reencuentros han sido a raíz de una llamada.
1: Pero mía, no de una broma en un teatro.
2: Eso no es una broma, le iba a dedicar una canción.
1: Ah, era para eso.
2: Garra, si quieres, luego en otro concierto seguimos le pones atención, ¿ok? Gracias.
1: Ok, gracias, con permiso, bye.
2: Ay, no.
3: Días. Hola, Garra. Participando con el hashtag del día. Cosas que me molestan, me recaga.
1: ¡Ay! ¿Te recontra qué?
3: Mis compañeros están haciendo nada y están a cada rato. Pase y pase y pase y pase. Y sacan papeles y sacan papeles.
1: Para bueno, pues están trabajando.
3: Y hasta repiten. Ay, tengo que hacer esto. Tengo que hacer aquello.
1: ¿Están trabajando?
3: Y participo por boleto de Jesse Joy. Saludos.
1: Bye. A esta mujer le molesta que la gente trabaje al lado de ella, entonces.
2: Pues yo creo que su intención es como que se mueven, pero no trabajan, ¿no? Es como, se mueven y tienen una rutina, pero no avanzan.
1: Roban el oxígeno nada más.
2: Dizque. Así hay gente que nomás la contratan
1: que
2: para
1: trabajan.
2: Ponerle clips a las hojas.
1: Ajá. Que nomás andan, ay, dice que voy por papel.
2: Ajá, ah, deja, y tira las hojas y las levanta. Y luego ya manda a imprimir así de,
1: no andan pajareando por todos lados, viendo, chismeando, a ver qué estás haciendo tú
2: así
1: al lado
2: es. ¿No has visto, de hecho, unos reels que salen de tendencia en las redes que dicen, ¿cómo hacer para que en tu trabajo crean que estás trabajando? Número uno, camina rápido por los pasillos.
1: Ajá.
2: Número dos, agarra cosas pesadas y muévelas del lugar. Como para que la gente diga, ah, no manches.
1: Este güey está acomodando el agua.
2: Ajá, número tres, agarra hojas y velos leyendo mientras caminas. Eso está padre.
1: Agarra unos folders y camina hacia el baño rápidamente.
2: Camina hacia el baño y regrésate. Dice que se te olvidó algo.
1: Pasa 10 veces enfrente de la oficina del jefe.
2: Sí.
1: Muy bien, bueno, pues ahorita regresamos con más. Mira, el último que dura 10 segundos, ¿te parece? Rápidamente.
2: Échale.
4: Hola, ¿cómo están?
1: Hola.
2: Bien.
4: Lo que no me gusta de la gente es que sean doble cara. Participo para los boletos de Jesse Joy.
1: Te voy a recomendar que no vayas a ver Batman, porque ahí hay uno que tiene dos caras y te va a caer muy mal. Ay, es un chiste, Alega.
2: No, es que iba a decir algo, pero
1: ay,
2: me contuve.
1: ¡Es un chiste!
2: Iba a decir algo y me contuve.
1: Ah, pues dilo.
2: No,
1: no te lo
2: me
1: quedes.
2: Contuve, por eso.
1: Te hace daño quedarte con las cosas adentro.
2: ¿Viste mi cara reflexiva?
1: ¡Mate!
2: De. ¡Cállate la boca, no digas! Por eso les digo que doble cara. Digo, ¡cállate, Alejandra! No andes okay. hablando. Aquí no se habla.
1: Oye, vámonos a una rolita y regresamos con el hashtag del día de hoy. Cosas que me chocan de la gente.
2: Va.
1: 33 15 20 101.
2: Uno.
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0: Bueno, mi querida Ale Garibay, continuamos con el hashtag del día de hoy. Cosas que me sacan de onda de la raza.
2: Me molesta la gente que...
0: Ajá, es el hashtag del día de hoy para que manden su mensajito 33-15-20-101.
2: Uno.
0: ¿Y qué dice la gente?
3: Días. Aquí es amigo el Kenty, participando en Ya Estás de Hoy. Y para participar por los boletos de Jesse Joy, el Despecho Tour. Yo... Lo que me molesta de la gente,
0: ¿qué?
3: Es de que juzgan o critican sin saber qué show. Por ejemplo, ah, mira, que esa chica, no sé, la que va caminando en la calle, está bien fodonga.
2: No, de la gana y de mí no vas a estar hablando aquí,
3: fodonga,
2: ¿eh?
3: O así, no saben ni por qué. Ay, mira, ese ciclista va bien lento. Pues sabes si se cansó todo el día porque fue maratón o algo,
0: ay,
3: no sé.
0: Ay,
3: oh, ese auto está bien sucio, ¿por qué no lava? Qué mugroso, qué señor, qué mugroso.
2: No tiene agua, le sale sucia.
3: No,
0: ajá, no hay agua.
3: Si
0: la dale más puerca el agua que mi carro.
3: Y pulir el
0: carro. Lo dejo puerco.
2: Dice, le echo agua. No, lo vas a ensuciar, gracias.
0: ¿Quiere que le ensucie su carro?
3: O sea, si está mugroso, a ver, porque, o sea, nadie sabe si...
0: ¿A cuánto sale la ensuciada?
3: Y lo estás preparando para el autolavado o algo.
2: ¡Ay! Déjalo en sucio para prepararlo para el autolavado.
3: Mira eso, mira aquello. No, digo, ay, Dios mío, cuánta barbaridad. Y yo lo veo, y digo, ¿por qué critican? No, o sea, yo estoy viendo qué es lo que está pasando, mío. Y ustedes, ¿por qué critican? Ay, ¿por qué no se pasó el semáforo? Estaba en verde.
0: Ay, Dios
3: porque
0: mío.
3: Estaba un choque adelante. Ay, no, cualquier
0: ay,
3: cosa.
0: No,
3: no.
0: Ay, sí,
3: pero bueno,
0: no.
3: Saludos,
0: ay,
3: chicos.
0: No. Ay, bye, ok, bye. Bueno, hola, soy Mitch de Ciudad de México. Mira, nos están escuchando en la CDMX.
2: Saludos.
0: Lo que más me molesta de la gente es que caminen lento y que estorben. Bueno, más en México, ¿no? Que vas viendo, por ejemplo, entras al metro lleno de gente y va un güey bien lento. ¡Quítate!
2: Bueno, pues dijo el Canti. Bueno,
0: todo.
2: Pues se va disfrutando.
0: Tú no sabes si viene, si ya se hizo, ajá, popó y va caminando despacito.
2: ¿Se anda rosado?
0: Ajá, no sabes. Que fumen y que apesten el lugar. Y que sean atascados cuando regalan cosas. ¿Cómo atascados?
2: Así de que regalas uno y agarres muchos. Como la que hicieron así la posada de un gobierno.
0: Ah, como en tu
2: que
0: boda.
2: La gente fue... Ándale.
0: Que pusiste la mesa de regalos y llegaron y agarraron de a 20 regalos y
2: bueno,
0: era uno por
2: pues eso,
0: persona.
2: Para eso era, pero por ejemplo, los mexeros, oye, que se llevaron de todo, ¿sabes?
0: Ajá.
2: Eso.
0: O como cuando haces una carne y lo que te sobra se lo lleva el parrillero.
2: Puedes, ándale, haz cuenta.
0: Con todo y tu botella de tequila.
2: No vamos a decir nombres porque el Canti nos va a regañar. ¿Para qué juzgan? ¿Para qué juzgan? Pero aquí. ¿Por qué se lo van a... No juzguen, ¿qué tal que no tenía dinero?
0: Ajá, ¿qué tal que quería comer carne todo
2: eso
0: el mes?
2: Eso no es juzgar, es conocimiento.
0: Muy bien, muchas gracias, Ali
4: Garibay. Días, saludos a su amigo Socio Águila Grandes de Corazón para participar en el hashtag del día de hoy.
0: Ajá.
4: ¿Qué es lo que me molesta a la gente?
0: Que pues digan son que son muchas... águilas de corazón. Ay, y grandes sí, de corazón. Eso sí me anda
2: sus a mí no me molesta, a mí me choca.
4: Cosas, por ejemplo, que anden barriendo la calle con la manguera, estén desperdiciando ahí el agua, que tiren basura.
0: Eso sí.
4: Te
0: doy la razón.
4: Que no respeten las señales de tránsito, que se den vueltas en lugares donde no, o que se estacionen en lugares donde no deben de estacionarse, y te tapen la visión para poder cruzar alguna...
2: No, bueno,
0: calle. Este güey le choca todo, ¿verdad?
2: Le choca manejar.
0: Hubieras dicho, me choca de la gente todo, gracias, y ya con eso.
4: Bienvenida. Esa es mi participación. Y también me molesta la gente que corten mis audios.
0: Ok, bye. Bueno, luego.
5: Garra, Ale, muchas gracias por los boletos. En verdad que se los agradezco muchísimo. Ando un poco ronca por gritar tanto, pero
2: eso.
5: Muy contentos. Mis hijos estuvieron muy contentos. No se pudieron levantar, están... Todavía bien dormidos, yo trabajando.
0: Pues, imagínate nosotros.
2: No,
0: ¿cómo
2: manches,
0: estamos?
2: Yo, veas mi cara.
0: Yo estoy aquí por instrumentos.
5: Saliendo, pero muy bien. Muchas gracias por todo. Y los artistas, súper bien. Y pues, ¿qué puedo decir?
1: Pues gracias nomás, ¿no?
2: Bueno, les mando una transferencia. Eso podrías decir.
1: Podría decir, ¿a dónde les deposito?
5: Inolvidables. Muchas gracias por regalárnoslos.

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2: ¿Qué dice el hashtag?
3: Hola, Garra.
2: Hola.
3: Hola, Ale.
4: Hola.
3: Soy Miguel Montaner Reyes. Hola, trabajo Ale. En Uber. Y lo que más me molesta de la gente es que no eduquen a sus hijos.
4: Uf.
3: Ya que vienen rasguñando las...
4: pateando
3: las puertas o pateando los asientos. Y no, lo peor, que les contestan feo a sus mamás o papás y no hacen nada a los papás.
4: No.
2: Estoy contigo al 100%. Porque sí me ha tocado ver a muchas mamás que por no hacer enojar al niño o algo, lo dejan que haga una sarta de estupideces.
4: Y el niño...
2: Y luego le dice algo a la mamá y el niño voltea y le dice, ¡tú cállate, tonta!
4: Y la otra.
2: Ya, ok, mijito.
4: Ya, Miguelito.
2: No, yo le decía tonta a mi mamá, ya traía un diente afuera. Yo, ya sí, ya con sangre y todo, parecía Jim Simmons.
3: Por educarlos. Eso es lo que más me molesta a la gente.
4: A mí me encanta.
3: Quiero participar para los boletos de Jesse Joy. Gracias.
4: Habla bien chido, quisiera platicar con él, así una plática filosófica. Mira, si quieres,
5: yo
4: ¿te imaginas?
5: Puedo hacer el paro, ¿verdad? Podemos hablar igual que él aquí, diciéndole la verdad es que es hora de que eduquen a la a los niños, ¿verdad?
2: Creo que este sí cantó más que la señora de hace rato. Regresamos aquí en La Garra.
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37: Once cuarenta.

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0: ¡Ya llegó! ¡Ya está aquí uno de los más famosos
2: del mundo!
3: ¿Podemos decir de las Chivas?
0: ¡Ya llegó uno de los más famosos
2: de las Chivas!
0: Oye, mi querido Aris Hernández.
4: ¿Cómo están? ¿Cómo están? Muchas gracias. Saluditos a toda la gente que nos está escuchando. Gracias por la invitación, Garrita.
0: No,
4: gracias,
0: bueno.
4: Gracias, Ale, por la invitación.
2: No, hombre, gracias a ti por asistir. Sabemos que estás muy ocupado en todo el mundo.
4: Gracias a Dios, ahí tenemos muchos proyectos con las leyendas, la verdad, de Guadalajara. Andamos ahí de gira por varios lados, así que cualquier cosa y contrataciones, pues ahí están las redes sociales de Históricos, así que ahí nos pueden
0: así
4: contratar.
0: Se llama la, en Instagram, Históricos.
4: Históricos. Y bueno, ya conocerán diferentes tipos de jugadores que también por medio de ellos se pueden hacer varias cosas, ¿no?
0: Oye, déjame decirle a la gente que todavía no, si, ¿quién está ahí? ¿Quién es? Pues nada menos y nada más que es Edwin el Aris Hernández. Pues exfutbolista, bueno, profesional, porque sigue siendo futbolista.
4: Todavía.
0: Bicampeón con el Club León, que fue tu primer equipo, ¿verdad? Ahí empezaste.
4: Empecé en Pachuca.
0: Ay,
4: pero
0: verdad.
4: Campeonatos de ya liga de... fueron el bicampeonato con el León más el ascenso, ¿no?
0: Y luego también multicampeón con las Chivas.
4: Gracias a Dios.
2: ¡Ay, eso!
0: ¿Cuántos te tocó ganar con las Chivas?
4: Un campeonato de liga, pero ganamos 5 títulos oficiales. Llegamos a 7 finales, pero ganamos 5. Me tocaron 2 copas MX, la CONCACAF y la Supercopa y obviamente pues la Liga, ¿no?
0: Oye, ¿y a ti te tocó Jorge Vergara?
4: Sí, que en paz
0: descanse. Inclusive sales en la película, ¿verdad? De las Chivas.
4: Soy actor también, cualquier cosa.
2: ¡Ándale!
0: Aparte de todo, se renta para escenas románticas.
2: Yo nomás conocí a Laris en la fiesta, pero ya vi que no. Que sí hacía algo de provecho.
0: Claro, ay, como lo ves así, de chaparrito y medio inútil, ¿no?
2: No, sí, no, sí,
4: la mueve. Guapetón te faltó.
2: Sí, no, ya lo vi, Laris. Qué no, gusto, no. ¿Eh?
0: Lo digo porque es muy buen amigo mío. Somos unos muy buenos amigos. Sí, tenemos muchas fiestas ya
2: pues,
0: en la historia.
2: Digo, yo te conocí por la garra no en la fiesta. Ajá. Nada más ahí bailando el caballo dorado ahí.
0: Ajá. ¿Sí te ha tocado ir a las carnes con Aris o no?
2: Sí, me tocó también allá en Charros, ¿te acuerdas?
4: Sí, también.
2: Ahí andábamos.
4: También.
0: Ah, de veras también. Oye, bueno, pues gracias por venir, mi querido Aris. Yo creo que eres una de las personas que todo el mundo quiere saber mucho de ti. Porque obviamente pues eres una institución en el fútbol y sobre todo para los chivermanos.
4: No, gracias, Garrita. La verdad, mira, yo estoy muy agradecido siempre con la vida, con Dios, por darme la oportunidad de haber sido, haber podido lograr la profesión que yo siempre quise ser desde niño y que me haya dado la posibilidad de ser multicampeón todavía en diferentes equipos. El poder haber hecho un buen trabajo, que siempre tuve salud, gracias a Dios nunca me lesioné. Y me dio la oportunidad también de poder ir hasta la selección también, ¿sabes?
0: Claro. Y fíjate que lo que está diciendo mi querido Aries, que desde chiquito tenía la ilusión de ser futbolista y te diste cuenta que sí la tenías esa facilidad para el fútbol, pues a mí me consta que a tus hijos los inculcas bien cañón con el fútbol y te salieron buenos.
4: Sí, no, mira, que yo soy mucho de siempre les inculqué el deporte.
0: Ajá.
4: Ya conforme fueron creciendo... se les dieron las cosas, obviamente ellos quieren ser ahorita profesionales y pues solamente hay una línea con esa, ¿no? Que yo siempre les digo, la disciplina, el esfuerzo, la dedicación que le des a tu trabajo y todo el amor que le das a tu trabajo, ¿no? Y yo creo que en todos los trabajos, en todas las profesiones, creo que no hay otro camino para lograr los objetivos realmente que te propones, que nada más es ese. la disciplina, la constancia, la dedicación y el amor que le pones la y pasión. La pasión que le pones a tu deporte.
3: Fíjate, lo afortunado que son sus hijos, que son deportistas, que les gusta el fútbol, que ya están en una selección, ¿verdad? Ya están en un equipo.
4: Sí, mira, uno está en las fuerzas básicas de León.
3: Ajá.
4: Y el otro en Querétaro. Entonces, ahí van.
3: Y se fueron ejerciendo. A vivir para allá, ya viven.
4: Sí, sí, sí, ahora sí que están haciendo su camino solos.
3: Ajá, pero ¿de cuántos años estamos hablando?
4: Sí, desde chicos. Realmente es una profesión difícil, muy difícil, porque pues emigraron desde los 12 años.
2: ¡Wow!
4: Entonces, no muchos papás.
3: ¿Y cómo fue que se fueron para allá y te quedaste solo sin tus hijos o qué?
2: No, de manager.
4: Ajá. Ah, oh, estos también son managers.
3: Pero a mí me consta que agarra su carro y se va a visitarlos sí, allá los sí, fines de semana.
4: Sí, fíjate que sí es complicado. Al principio. ¿Por qué? Porque dejas a tus hijos que vuelen desde chicos, ¿eh? Te digo, no siempre muchos papás se atreven a dejar que los hijos tengan su sueño y decir, órale, dejárselos a otra institución.
3: Y menos a esa edad.
4: Claro, porque son muy chicos.
3: Ajá.
4: Es difícil, al principio también fue complicado para ellos, pero ahorita que ya tienen 2 años fuera de la casa.
3: ¿Y allá en dónde viven?
4: El de León en Casa Club y el de Querétaro con sus abuelos.
3: Muy bien.
4: Pero no es lo mismo
2: venir en Casa Club. Oye, pero ¿qué comen? O sea, ¿cómo le hacen?
3: ¿Cuánto les mandas al mes?
4: Te digo, sí, es difícil porque también te digo, al principio no ves mucho a tus papás cuando siempre estabas acostumbrado al convivio diario.
2: El nido 20, familiar.
4: 24/7, claramente. Y ahora, pues ya se las arreglan ellos solos, ¿no? Volverlos a ver. Los veo seguido, pero entre todo ese lapso siempre hubo esa madurez que fueron agarrando, ¿no? Ahorita te digo, a sus 14 años no piensa igual que un niño que está más va a la escuela.
3: Claro, claro, totalmente de acuerdo. Y aparte, ¿sabes qué? Afortunados tus hijos de tener un gran maestro allá que les está enseñando fútbol, su director técnico, su entrenador, claro. Pero aparte,
2: pero
3: el mejor, su papá, que es un campeón de fútbol y que le dice, brother, esto se hace así si quieres llegar a ser quien soy yo.
4: Exactamente.
2: O más. Pues,
4: o más. Porque a veces es difícil también tener ese peso que ellos cargan, pero yo siempre les digo, al final de cuentas la historia se la tienen que hacer ustedes. No tiene nada que ver conmigo ese tema. Le dije, ustedes tienen que forjarse su camino y lo que logren va a ser por ustedes, no por lo que yo pueda llegar a ser por ustedes, ¿sabes?
2: Claro.
3: Muy bien. Vamos a ir a un corte comercial, mi querido Ari. Si regresamos, te voy avisando que tenemos una serie de preguntas.
2: ¡Ay!
3: Para ti, para que nos vayas contestando. Algunas son incómodas, algunas son bonitas.
4: Tú sabes que puedes preguntarme lo que quieras, Garrita. Y también a los que nos escuchan, que manden
2: sí,
4: sus preguntas.
2: Sí, que manden sus preguntas.
3: Oye, y lo bueno es que sé que si contestas, sé si contestó la verdad o es mentira.
2: Ah, sí contestó la verdad.
3: Ajá. Ahorita regresamos con Aris Hernández, que está con nosotros, campeón futbolista, chiva hermano. Y ahí regresamos aquí en La Garra.
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3: En Exa FM.
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2: Regresamos a cabina.

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0: No, bueno, si andamos bien chivas con todos, ya me estoy dando cuenta, Wolverine. Para mí que lo planeaste, perra babosa estúpida. Oye, bueno, estamos en cabina con mi carnalito, mi querido Aris Hernández. Edwin, más bien tu nombre y más bien conocido como Aris. Dile a la gente por qué te dicen Aris.
2: Oye, esa está grande, está muy, muy amplio el...
3: Pero así, el contexto.
0: El contexto. Un resumen rápido.
2: Ay, sí lo tenemos que decir.
0: No, si no quieres, no. No,
2: brincamos. Mejor lo dejamos más personal.
3: Padre. Oye, pero bueno. Mira, siguen las preguntas incómodas, entonces ni modo, no te vas a salvar de estas.
0: Tú dijiste, garra. Hagan cualquier pregunta y ya la primera no quiere decirla.
2: Se la voy a decir rápido. A ver. Mira, habíamos dos jugadores hace mucho tiempo, ya cuando recién empezaba, y nos decían, porque yo, mi nombre es William, entonces la abreviatura es Willy.
0: Ajá.
2: Me decían a mí,
0: Willy.
2: En mi barrio, ¿eh?
0: Ajá.
2: Entonces ya en el equipo habíamos dos Willys. Entonces dice el profe, oye, a alguien le tenemos que poner un apodo, ¿no? Entonces a mí me decían Arismendi.
0: Ajá.
2: Pero decían, el profe dijo, no, está muy largo. Y Ari se quedó, tal cual. Les podría dar más contexto, pero mejor así no,
0: ya,
2: lo dejamos.
0: Ahí le dejamos, tabla. Lo dejaste bonito.
3: Ok.
0: Muy bien, a ver, tenemos una pregunta, Ale Garibay, venga.
3: A ver, ahí te va, Arismendi.
2: Dígame.
3: ¿Qué fue lo más difícil de dejar cuando te retiraste del fútbol? ¿Qué fue lo más difícil para ti?
2: Volver a sentir la pasión de ir a todos los días a entrenar, el convivio con los jugadores, el llegar al estadio, a un partido, sentir esa adrenalina, de ver toda esa gente. Uf, es algo que sigo extrañando, por eso sigo jugando en las leyendas, uh-huh. Porque es algo que me sigue llenando.
0: Ya es como tu vitamina de vida.
2: Exactamente. Uh-huh. Y al dejar eso así de golpe, porque es algo que siempre hice desde niño, jugar al fútbol, y cuando lo dejas, pues obviamente sí se extraña, ¿no? Yo creo que yo sí entré un año en depresión, la verdad, porque sí es difícil dejar todo eso de golpe. Pero obviamente el volver a estar aquí con muchos de mis compañeros, volver a sentir todo eso, pues es algo que te alimenta, ¿no? Mucho, mucho en el corazón, la verdad.
3: No, ya voy a llorar, sí, con Aris.
0: Sí me imagino que va a ser muy difícil porque...
3: Pañuelo. Sentí aquí, oye, el nudito en la garganta.
0: Mira, fuera de que son artistas, fuera de que son deportistas y se hacen muy famosos a nivel mundial... Te acostumbras a un estilo de vida, a que llegas a algún lugar, te atienden, te presentan, te quitan, te ponen, te tratan como rey. Y de repente cuando dejas todo eso, crees que todo eso va a acabar. Entonces, sí ha de ser muy duro porque se convierten en artistas los futbolistas.
2: Sí, la verdad,
0: en
2: sí.
0: En estrellas.
2: Sí, sí, sí. La verdad, siempre nosotros lo decimos, cuando uno se retira... Bueno, nosotros en el ámbito futbolístico lo decimos, nos volvemos mortales.
0: Ajá.
2: Después de que te retiras.
0: Ya eres mortal.
2: Ya eres mortal otra vez.
0: Ah, cuando te dicen, no, es inmortal. Otra pregunta, mi querido Aris, dice por acá, ¿hay algo normal que no podías hacer siendo futbolista profesional y que ahora disfrutas muchísimo?
3: No,
0: ¡Sabías,
3: perro! Para que usted no vio, hizo un shot.
0: Hizo señas de shots. De varios shots.
2: Shots en público.
0: Ajá.
2: No, la verdad, disfruto mucho ahora mi convivencia... personal, más en público, porque es difícil poder enfiestarte cuando tú eres
3: sin remordimiento.
2: Un profesional. Uh-huh. La convivencia con mis hijos, porque ya tienes más tiempo para ellos, para tu familia, son cosas que pocas veces podía hacer, porque siempre estabas en un torneo, las vacaciones son muy cortas. El poder ahora tener más tiempo para ti, para lo que realmente es la vida, ¿sí me explico? El disfrutar, el poder irte de viaje a la hora que tú quieras irte, sin tener fechas, porque antes cuando juegas hay que ver el calendario de cuándo empezamos la pretemporada, cuándo salimos de vacaciones. Uh-huh. Entonces no tienes como tal unas fechas para tú administrar tu vida, ¿sí me explico?
0: Y ahora ya con recursos para irte a donde quieras, a la hora que quieras.
3: Eso.
0: Vámonos. Muy bien.
3: Y bueno, esto me lleva a la siguiente pregunta. Ahora, ¿qué hábito de futbolista todavía conservas, aunque ya esté retirado?
2: El buen comer, tratar de cuidarme mucho, porque obviamente ya no entrenas como antes,
0: que era, obligación también, era ibas a falta, ¿no?
2: Entonces ya de dejar de hacer eso, pues tratas de mantenerte. Sigo haciendo mucho ejercicio todavía, ya más tranquilo, no tanto tan profesional, pero sí sigo manteniéndome activo, sigo yendo a jugar precisamente, me gusta sentirme bien físicamente. Y sobre todo, te digo, me cuido mucho la alimentación porque pues, yo soy de esos que comen de más y ¡pum! Como palomita, ¿no?
3: Ah, está padre eso. Muy bien.
0: Oye, mi Aris, gracias. ¿Hubo algún momento en donde dijiste, ya no quiero jugar fútbol?
2: Sí.
0: ¿Sí?
2: Sí.
0: ¿En qué momento fue?
2: Yo creo que por ahí cuando ya tenía como 35 recién cumplidos, ya no es la misma recuperación como cuando eres joven, ¿sí me explico? Entonces... ellos también ya estaban muy distantes a mí, porque yo me fui a España a jugar. Entonces, yo me fui solo y pues obviamente me tocó el tema del COVID allá. Y fue un tema muy, muy difícil porque allá sí no te dejaban salir. Los cambios de horario son muy diferentes. Allá hablaba con ellos muy poco, con mis hijos. Y a mí sí me dio poquita depresión también porque pues... el no tener tanto contacto con tu familia también es difícil, ¿no? Entonces, el regresarme para acá ya fue un poquito más... ya tenía yo decidido el quererme retirar. También a mí me dolía mucho... Me dolían mucho los pies. Realmente, el traer los tachones siempre...
0: cansan.
2: Y cansa. Entonces, ya era levantarme así, sentía como artritis.
0: Veías los chatones así, y veías los tachones y decías, no.
2: Sí, me sentía muy cansado. Ya no estaba disfrutando más bien.
0: Exacto.
2: Y en ese momento decía, yo creo que ya es momento de... yo creo que mi cuerpo me decía, ya es momento de parar.
0: ¿Y a los cuántos años te retiraste?
2: A los 35.
0: Ah, cuando pensaste en retirarte, así, dijiste, vaya.
2: Ya no estoy disfrutando como disfrutaba antes. Y creo que ese fue el momento... cuando les dije a mis hijos, ¿saben qué? Creo que ya...
0: La España fue lo último que hiciste.
2: Sí, sí. Regresé aquí, jugué un poquito más, pero ya, dije ya nomás.
0: Ya dejó lo profesional, pero ahí sigue.
3: Ay, oiga, yo sigue. No me quiero ir porque hay más preguntas.
0: Yo también. Regresamos con otro bloque, ¿no? Nos quedamos en... sí,
3: tengo unas preguntas así como de TV y novelas.
0: Sí, vamos a un corte y regresamos con Aris Hernández, que bueno, pues es todo un ídolo, es un gran amigo, lo quiero mucho y es muy poco tiempo para preguntarte tantas cosas.
2: Me gusta que
0: cosas.
2: La gente se haya conectado y que le haya interesado.
3: Sí, estamos muy picados aquí.
0: Ajá. Ahorita regresamos con Aris Hernández. Está aquí con nosotros el campeón Aris Hernández y regresamos con él aquí en La Garra.
3: En Exa.
0: En Exa FM.
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4: 12.21, 29 grados centígrados.
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2: 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Regresamos a cabina.

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0: Regresamos aquí a La Garra en Exa con nuestro invitado especial. Siempre es bueno platicar con gente a la que admiramos.
2: Sí.
0: Y que de repente decimos, ¿qué hizo después de esto que amé tanto? ¿A qué se dedicó después de que me convertí en su fan?
2: Sobre todo ahorita que estamos en nuestra era futbolística.
0: Ajá.
2: Que queremos saber cómo funcionan las cosas.
0: Y entonces, bueno, por eso invitamos aquí a mi querido Aris Hernández. ¿Qué número tenías en las Chivas?
3: El 6.
0: ¿6? Aris Hernández.
2: Sí, el del diablo.
0: El 6. Oye, multicampeón de las Chivas, estamos con algunas preguntas. Nos quedamos con varias, mi querida Legaribay.
2: Sí, claro. ¿Qué me voy? ¿Con el público?
0: Ahí va, una preguntas del público, ¿eh?
2: Y otra del TV y Notas. Ahora te voy a dar del TV y Notas. Dice, pregunta para Aris Hernández de parte del público. Él siendo multicampeón, ¿qué cree que le hace falta a Chivas actualmente para ser campeones?
0: Yo, va a decir.
2: Que me contraten.
3: Primero que no nos hubieran quitado a los jugadores que teníamos para la selección. Creo que sí era una base importante de jugadores ya con varias experiencias. Y yo creo que lo están haciendo muy bien. Creo que esta era de Milito y de los jugadores que se han integrado y han ido madurando en el tema profesional, ya en liguillas, lo han estado haciendo muy bien. Creo que hay que afinar algunos puntos, pero creo que lo han hecho muy bien. Creo que esta liguilla dieron un golpe de autoridad los jóvenes que entraron.
2: Sí.
3: Creo que por ahí faltó un poquito de experiencia de algunos que no habían tenido experiencia en finales. Uh-huh. A eso voy. Pero creo que han ido madurando muchos. Me gustó Gamberos otra vez cuando entró a revolucionar. Me gustó Sandoval, de los que se quedaron. Obviamente le ayudó mucho el tema también del cuate, que es de los jugadores más grandes y que ayudó mucho al tema de darle esa confianza a los chicos. Pero me gusta mucho la energía que Milito les mete a los chavos, la confianza que les da. Y creo que es importante eso para que un jugador se desenvuelva. Y creo que lo hicieron bien los chavos. Mm. Digo, obviamente hay que ajustar siempre muchas cosas. No me quiero ir siempre con el tema de hay que trabajar más. No. Creo que sí hay que darles esa confianza a los jóvenes, porque si no se les da, ¿cuándo va a ser? ¿Sabes? Claro.
0: Oye, mi querido Aris, vamos con la siguiente pregunta. Dice por acá, ¿alguna vez lloraste después de un partido sin que nadie se diera cuenta? O sea, ¿te fuiste a esconder para llorar?
3: No, jamás.
0: ¿Nunca?
2: Nunca te quedaste con el sentimiento en la garganta.
0: ¿Cómo no? Si ya has llorado conmigo una plática normal.
3: Pero es que si hablamos de otras cosas. Sí he llorado, la verdad sí, pero no me escondí porque todas las veces que había llorado salimos campeones.
0: ¡Ay! ¡Cambia la cosa!
3: Sí, cambia.
0: ¡Y luego!
2: Oye, ¿quiénes son tus mejores amigos del fútbol?
3: Tengo varios. Los más cercanos que tengo, obviamente Chapito Montes, el Gulli Peña, el Chapo Sánchez también, el Cone Brizuela, el Puli también, Michel Vázquez. De hecho, les mando un saludo a todos ellos también. Tengo muchos.
0: Ramoncito.
3: Muchos, Ramoncito, el Tibu, Camilo, a Mauri Ponce.
0: Machatón.
3: Mi chata, que no se me puede quedar atrás.
0: Mi chata. Digo, le voy a decir chata de hoy en adelante.
3: Es que mira, tengo muchos. La verdad, me llevo muy bien con todos. Pero los primeros que te acabo de decir son con los que más he convivido. Michael Pérez, también no me puedo quedar atrás. El Charal Cisneros.
0: Por toda la vida.
3: Es que te voy a decir, duré mucho tiempo hablando con todos ellos. y yo soy de esas personas que me gusta seguir teniendo esa comunicación, y creo que la hemos pasado muy bien dentro y fuera de la cancha.
2: ¡Qué chido!
0: Super. Oye, pero aquí hay una pregunta que yo ya me imagino lo que me vas a contestar, pero ¿cuál fue el momento más solitario de tu carrera?
3: Uy.
2: ¿Desde la pandemia?
0: Ajá.
2: ¿Se quedó solo?
0: ¿Te recuerdo España?
3: Sí, puede ser, pero eso ya en mi tema profesional. Uh-huh. Es que mi tema solitario fue cuando yo me fui a Ciudad Juárez. Yo tenía 19 años cuando me fui para allá.
0: ¿Solo?
3: Sí, claro. Ahí fue donde yo debuté con los Indios. Y para mí ese fue un tema, porque ahí fue cuando yo me salí ya de mi casa, ¿sabes? Uh-huh. Uh-huh. Ya fue a buscarme la vida, ahora sí con lo que tenía, una maleta y chao, a buscar el sueño allá. Y en esos momentos, cuando no tienes a nadie en donde cobijarte a llorar o platicar con alguien, ahí es donde
0: no,
3: donde
0: y
3: se
0: menos
3: siente,
0: a esa
3: ¿sabes?
0: Edad, a esa ¿no? Edad. A los 19 años.
2: Oye, Aris, porque ahí te va la otra. Entonces, ahorita que hablas de que eso fue difícil, ¿qué es más difícil? ¿Debutar o retirarte?
3: Uy.
0: Sí, qué pregunta.
3: Mira, vamos a hablarlo en diferente contexto, porque obviamente cuando tú ya te retiras, ya lo decides. Uh-huh. Y el debutar... Tú no lo decides.
2: Tienes incertidumbre.
3: Exactamente. Obviamente el debutar sí es muy difícil, pero entre esos dos puntos que me acabas de decir, creo que lo más difícil es mantenerte enfocado y disciplinado para que dures mucho
2: claro,
3: tiempo.
2: Porque dicen que cualquiera puede llegar, pero mantenerte es el reto.
0: Mi querido Ari, ya se nos acabó el tiempo. Qué placer que hayas venido aquí, no, a platicar con nosotros. Que la gente se entere más de ti, de lo que has hecho después de haber sido multicampeón en el fútbol mexicano. Que te conozcan, que yo lo puedo avalar con las manos en el fuego de que eres un tipazo.
3: Gracias,
0: eres un gran padre.
3: Gracias.
0: Eres un muy buen amigo y eres un ejemplo a seguir en todos los aspectos.
3: No, muchas gracias, Garrita.
0: Lo digo de corazón.
3: Gracias, Ale.
2: No,
3: gracias a
2: Exa
3: por la invitación. Y gracias a todos los radioescuchas.
0: Ajá.
3: Ya tengo la voz como de locutor, ¿eh? Ojo.
2: Ya está, habla. Hola, ¿qué tal? Muchísimas gracias a todos.
0: Capaz de que termine aquí de locutor.
2: Ya son las 12:41.
0: Capaz de que termine el locutor.
2: Sí.
0: Oye, ya para terminar, ¿cuándo juegan las leyendas Chivas América aquí en Guadalajara? Que nos den ese gusto.
3: El primero de junio aquí tenemos un partido. Ahí en el seminario, por los que todos quieran ir, ahí los vemos a todos.
0: ¿Es Chivas América?
3: No, es un combinadito con la selección de seminaristas que nos invitaron a compartir con ellos un aniversario.
2: Llévate a la garra y él les puede abrir ahí con las oraciones.
0: ¿Verdad? No, igual yo los ayudo con las porras, ¿verdad?
2: Él puede bendecir el partido.
0: Yo llevo las chelas.
3: Es más fácil de que los convertamos nosotros, ¿verdad, Garrita?
0: Exacto.
2: No, hombre, imagínense nomás.
3: Que los descarrilemos.
0: Tus redes sociales para que te manden mensajitos.
3: Claro que sí, a todos mis chivarmanos y a todos los radioescuchas. En Instagram, arishernandez07. Ahí nos vemos.
0: Arishernandez07.
3: Claro que sí, ahí nos vemos.
0: ¿Y por qué 07 si en las Chivas eras el 6?
3: Porque justo cuando llegué yo venía de León y tenía el 7.
0: Ah, ok.
3: Por eso. Pero ya después mi club de fans me lo ganó y le puso el 06. Entonces ya no pude. Okay.
0: Bueno, sí, no importa, sí. El número es lo de menos.
3: Exactamente.
0: Muchas gracias, mi querido Aris. Un aplauso para Aris Hernández. Somos leyendas del fútbol mexicano.
2: ¡Ay! ¡Saca el tequila!
0: Regresamos aquí en La Garra.
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1: Oye, bueno, gracias a Laris una vez más que estuvo acá con nosotros. Plática interesante, ¿no?
2: No, hombre, y también fuera del aire no saben.
1: Sí, Al estaba, pero plática y plática con él.
2: Muy interesante. Muchas gracias, Aris.
1: Te mandamos un beso, mi querido Aris. Y bueno, para terminar, vámonos con los últimos mensajitos del día de hoy. El hashtag de lo que me cae mal de la gente.
2: Ajá.
3: Días, chicos, para tratar en el hashtag del día de hoy. Lo que me molesta de la gente es cuando mascan chicle y empiezan a tronar a hacer sus bombas. Me purga eso. O cuando están comiendo y mastican como puerquitos.
4: Ya la mejor.
3: Saludos, chicos, excelente día. Gracias a sus payollos de parte de su amigo, el socio muégano de Tehuacán.
2: Gracias, socio muégano.
1: Gracias.
5: Hola, lo que me molesta de la gente es que sea mentirosa. Mi nombre es Gabriela Montes. Saludos.
1: Uy, Gabriela, qué seriedad. Oye, ponle alegría a tu vida, no, Macarena.
2: Pues es que él le mintió. Él le dijo que la amaba y
1: no era verdad.
2: Él le mintió.
6: Soy Graciela.
2: No
6: González.
2: La amaba, hoy, nunca la amó.
6: Estudios socioeconómicos.
1: Oye, esta mujer también está igual que la otra. Tenemos una seriedad de personas el día de hoy.
2: Ese es un programa serio, Gaga.
1: Mira, escucha este. Adelante,
2: por favor.
1: Adelante con su comentario.
2: Número 504, adelante.
1: La doctora interesada en licenciatura en economía. Adelante, la escuchamos.
6: Hola, Garra.
1: Hola, ¿qué tal?
6: Soy Graciela González.
2: ¿Qué tal?
6: Me dedico a hacer estudios socioeconómicos.
1: Okay.
6: Y me molesta mucho la falta de honestidad de mis entrevistados.
1: Efectivamente.
2: Y me molesta mucho su pobreza.
1: Estamos totalmente de acuerdo con ustedes. ¿Qué más?
6: Me los cacho en muchas mentiras y quiero participar en los boletos para Jessie y Joy.
2: Eso.
6: Gracias.
2: Cuéntanos como qué, por ejemplo. No, nos interesa.
1: Eso de participar por los boletos de Jessie y Joy me suena que es mentira. Entonces vamos a pasar con el siguiente, ¿verdad?
7: O sea, amigos, buenos días. Compañeros, participando en el chat del día de hoy. ¿De qué me molesta de la gente? A mí, ¿sabes qué me molesta? Los chavos que se creen súper geniales. Confusión con chaburruco. O sea, no les ganas ese tipo de gente. Suelen ser el uno más. Son mejores que tú, más guapo. Mejores que tú en el trabajo.
1: El yo-yo.
7: En el fútbol. O sea, no les ganas.
2: Hombre.
7: No puedes contar algo porque
2: te lo regalo.
7: No, es que yo soy más genial.
1: Te lo regreso.
7: ¿Cómo me molesta esa gente? Y luego, si lo fusionas con chaburruco, esos que ya están mayores y. Es que soy bien galán y soy un león en la casa. Neta.
1: Vale, ese sí soy yo, la neta.
2: Tengo sí, pobre galán, no que se quede quemarlo en su propio programa.
7: Yo estoy viejito y le echas una sabanita para que suba.
1: Ese no soy yo.
7: Como ya está mayorcito. Pero según ellos son la ley. Pero yo he visto ese tipo de gente.
2: Nomás los vieras en Vallarta al Mauro y a la Garra. Haz de cuenta.
1: Ya nos vamos, damas y caballeros. Gracias por habernos acompañado. Tenemos regalos el día de hoy. ¿Quién se va al concierto de Jumbo? Este fin de semana es nada menos y nada más que Fernando Abelar.
2: Y quien se va al concierto de Jesse Joy es Jorge Delgado. Muchas gracias a Poncho que ya nos trajo una agüita mineral. ¿Cómo sabías que lo necesitábamos?
1: Yo quiero esa que traes a
2: nuestro cuerpo aún no se recupera de este escenario compartido Walmart.
1: Mira, trae la camiseta del Cruz Azul de España.
2: No manches, tú, Poncho.
1: Bueno, ya nos vamos. Muchas gracias, Wolverine, en los controles el día de hoy. Papazón de melón. No, ya olvídalo.
2: Gracias. Ya hablo como el canción. Gracias.
1: Muy bien. Ale Garibay va a ir.
2: Sí, voy a ir. Síganme en redes sociales. Me encuentran como @AleGaribay.
1: Yo soy La Garra y me encuentran en La Garra Oficial, en Instagram y en Facebook como La Garra. El único lugar donde acepta todo tipo de packs como vengan. Todos son bien recibidos. Chicos, medianos, grandes, bigotones, pelones, como quieran. Ahí están, listos para recibirse. Besos en el peyoyo. Chao, chao.
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9: ¡Atención, corazón santo! Este programa ya se acabó. Si tú vas a ir, nos vemos a la salida. Besos en el peyoyo. Chao, chao.

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2: 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Regresamos a cabina.

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1: ¿Cómo están? Ay, qué gusto, es que venía subiendo las escaleras muy rápido. Pero ya estoy aquí, es jueves 28 de mayo, estamos felices de estar en contacto con ustedes. Llegamos al cuarto día de la última semana del quinto mes del año. Inicia la recta final laboral de esta semana y se acabó el mes de mayo, ¿no? ¿Ya? Así que por favor acompáñenos. Está el querido Gilquilillo, el hombre espectáculo de México, el que más sabe, el que más le creen. Vamos a hablar de las estrellas del fútbol. Tenemos una cápsula especial y la frase con la que vamos a arrancar esta arenga que les hacemos para que de alguna forma se queden con nosotros y empiece todo esto con buena energía es: la vida es demasiado corta para ser pequeña, así que hagamos de nuestra vida una gran vida. Vámonos, arrancamos y pues nos lo vamos a pasar muy bien.

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3: 1:21. 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
4: Raycon. Originario de Colombia. Artista que marcó una etapa importante del género urbano en Latinoamérica. Cantante y compositor reconocido por su estilo fresco, romántico y lleno de energía, convirtiéndose en una de las voces más representativas del reggaetón colombiano. Con éxitos como Señorita, Tu Cuerpo Me Llama, Imaginándote y Déjame Te Explico, Raycon ha logrado conquistar millones de reproducciones y colaborar con grandes figuras de la música urbana a nivel internacional. Ha destacado por llevar el sonido latino a distintos escenarios del mundo, consolidando una trayectoria llena de evolución, ritmo y pasión por la música. Hoy aquí en la cabina de Jesse Cervantes, en Exa, Raycon.
5: Amigos de Jesse Nex, amigos de XFM, muy contento en esta ocasión de estar con el líder, Raycon. ¿Cómo estás, Raycon?
6: Hago, ¿cómo estás, hermano? Un saludo a todos los que nos están escuchando por ahí, en sus carros, en sus casas. Un saludo muy especial para toda la gente aquí en México.
5: Oye, Raycon, contentos de tu regreso a nuestro país, de tu regreso a la música. ¿Dónde estaba Raycon?
6: Miguel, yo creo que la vida trae varias cositas. Primero, sentí que... yo tengo una hija de 15 años. Y yo dije, no, me estoy perdiendo de muchas cosas, viejo. Pues me perdí cuando estaba niña, estábamos en ese boom, pues, de la carrera. Yo no la vi caminar por primera vez, yo no la vi hablar por primera vez. Yo decía, yo me estoy perdiendo muchas cosas de mi hija. Y yo creo que esto no es solamente el papá que provee, no. Yo quiero ser un papá de verdad que esté ahí. Uno de los motivos. También pasan muchas cosas en este negocio de la música que también te alejan un poco, y yo creo que me fui como a encontrar conmigo mismo, y ese amigo mismo me dijo, no, hágale pues, mi viejo, que necesitamos Raycon pa rato.
5: Y es que la verdad es que al final termina por ser Raycon uno de los iniciadores de todo este movimiento en el 2000, uno de los íconos que marcaron la tendencia de empezar a escuchar reggaetón, de buscar nuevos ritmos en la música, y qué bueno que estás hoy de vuelta, y ahora con un material completamente nuevo y muy, pero muy interesante.
6: Bueno, como yo le digo a la gente, cuando la gente me dice, pero pues, ¿para qué haga la música de 2015? Y yo, no, esa música de 2015, ahí está, vaya, búsquela. Ahí se la puede volver a escuchar las veces que usted quiera. Ahora venimos con una esencia que siempre Raycon va a tener. Yo creo que cada uno tiene su propia esencia, pero venimos en 2026 recargaditos, y yo creo que viene música muy buena. Obviamente siempre con esa esencia que yo he tenido de tener unas letras jocosas, pero no he sido de pronto grosero en mis canciones. Yo siempre he sido jocosito y digo casi que lo mismo que dice las personas groseras, pero lo digo más camuflado, como decimos nosotros. Y yo creo que siempre un eterno enamorado. Yo soy muy enamorado, hermano.
5: Oye, ¿cómo planeaste ese regreso? Porque, a ver, sorprendiste en el 2026 de que disco nuevo, en el Fashion Week, o sea, de repente, de no saber mucho de ti, apareciste por todos lados.
6: Yo creo que la gente esperaba, entonces como que cada invitación, como que Raycon está activo, boom, y de una todo el mundo empieza como a invitar, ¿cierto? Fue algo muy bonito, y vi que mucha gente quería que yo estuviera de nuevo, pero como que planeado, Paco, yo no te puedo decir que planeé algo. Yo obviamente no quiero diferir con nadie, pero yo soy muy creyente de Dios, y yo creo que cuando se le entrega las cosas a Diosito, Él sabe dónde lo pone, en qué lugar, con qué persona lo conecta, y todo va fluyendo, hermano.
4: Raycon.
3: Regresamos.

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1: 1:37.
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2: Oye, Raycon, pues muy contentos de tenerte por acá, muy, muy felices de tenerte de regreso. Te veo muy pleno, te veo feliz, te veo realizado y te veo con ganas de comerte al mundo como cuando arrancaste.
3: Yo creo, mi hijo, donde usted me pregunte que cómo me veo, usted acaba de dar la descripción más grande. Así me siento yo, así me levanto yo en las mañanas, muy agradecido siempre con Dios. Y siento que mi viejo... O sea, como que todo lleva lo mismo. Diosito quería eso, que pasara de esa manera. Yo estoy ya puesto para la gente, para lo que pueda suceder. Yo no sé si soy de agrado de este o de aquel, pero yo vine a hacer las cosas de muy buena manera y yo creo que esta vez se siente. Y yo vengo, como te digo, con una madurez que me voy a equivocar. Soy un ser humano, me voy a equivocar otras 100,000 veces, pero ahora más consciente de lo que puede pasar.
2: No, pero me da gusto porque al final vienes de una pausa en la que quizá podría decir, no, perdí mucho tiempo. Podría yo verte medio frustrado, como que no feliz, aunque estés de regreso, pero al contrario, te veo muy feliz. ¿Qué consejo le darías a esos chavos que hoy por hoy en México o en otra parte del mundo están intentando arrancar una carrera en la música? ¿Cuál sería el principal consejo que le daría a Raycon?
3: Que si se va a meter a la música, como muchas cosas en la vida, no se tomen las cosas personales. Eso que me acabas de decir, como que me siento tranquilo, yo siento que me tomaba todo muy personal. Entonces, Paco, vamos a colaborar. Y tú, por un motivo X tuyo, tú me dices que no. Y yo ya, Paco, ya no me quiero ver con él. Y empieza dentro de ti un veneno que te está comiendo a vos, ¿me entendés? Entonces, como que los pelados que estén empezando, yo como que, métale usted. No espere que otro haga por usted. Usted sea la punta de su lanza, ¿me entiende? Usted sea el que saque que en algún momento usted va a estar tan fuerte que lo otro va a hacer las cosas con usted. Pero nosotros nos creemos merecedores como de todo. Como es que yo soy muy pana de este. Entonces, ¿por qué no graba conmigo? ¿Por qué no, viejo? ¿Por qué no? Y no te lo tomes personal. No es contra ti. Es algo que no va a suceder en ese momento. Dale, síguele dando constancia. Yo a todo el mundo le digo... Mi viejo tampoco, porque todo el mundo dice, esto es mucho disciplina. Si esto es disciplina, pues también sepa si usted sí sirve para esto. Tampoco, pues es como que, si usted sabe que usted no canta, pues le gusta el mundo del entretenimiento, pues manager, fotógrafo, esto tiene un campo muy, muy amplio.
2: ¿Locutor?
3: No, pues yo lo escuché ahorita cantando y canta bien también.
2: Oye, Rico, y justo antes de cerrar esta entrevista, pues hablaste muy bien ya del reggaetón mexa, regresas tú con un estilo diferente, pero mucho romanticismo, y te tocó también ver en esta pausa el boom del regional mexicano. Hablabas justo de Edwin Cass, vocalista de Grupo Firme.
3: Lo amo, él es mi pana, así como.
2: ¿Te ves cantando regional? ¿O no?
3: O sea, si estoy avalado por alguien como él, yo me metería en una canción. Pero como que yo voy a hacerlo, yo no. Yo respeto mucho como cada género. Yo haría un rock, una salsa, pero con un rockero, con un salsero. Lo que te dije con Willy Colón, con Víctor Manuel, mi música toda la vida ha sido la salsa y el rap. Eso ha sido lo que a mí me ha gustado toda la vida. Pero yo no iba a hacer salsa. Yo dije, no, una salsa claro. No. Si voy a una salsa es porque estoy avalado por un salsero.
2: O sea, tendría que invitarte Edwin
3: me tiene que y tiene que ser Edwin el que me tiene que invitar a mí. O sea, ya tenemos que hacer Edwin. Yo no sé si usted está viendo esto, ya sabe.
2: No,
3: pero si Edwin me invita, vamos. Y yo lo invito a un reggaetón.
2: Edwin ha estado sentado ahí y yo sé que va a ver este clip y te va a invitar y nos va a dar mucho gusto saber que aquí nació la idea de algo que quizá ya tiene pensado, porque es un genio también de la música.
3: No, es un tipo más que genio de la música. Lo he conocido un poco como a fondo y la persona que hay detrás de Edwin es encantadora, mi viejo. O sea, es un tipazo.
2: Rico, muchísimas gracias por estar en esta cabina. No se te olvidó.
3: Te lo dije.
2: Está de regreso el líder.
3: Eso es.
2: Y estamos muy felices.
3: Muchas gracias, hermano. Muchas gracias siempre.
2: Vayan a buscar la nueva música de Raycon. Escúchela también en XFM. Hasta aquí esta entrevista. Muchas gracias, Raycon.
3: A ustedes, que estén bien. Gracias.
2: Seguimos con más en este programa.

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8: En todas partes, pues Exa FM 101.1. ¿Cómo están? 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
1: Empezó a jugar fútbol a los 3 años y a los 5 ya anotaba goles. Era fanático del Real Madrid y del jugador Zinedine Zidane. Él es Kylian Mbappé. Nacido en París, Francia, el 20 de diciembre de 1998, Kylian Mbappé Lotin es un delantero de fútbol sorprendente que desequilibra cualquier sistema defensivo. Su padre fue entrenador y su madre jugadora de la primera división de balonmano en Francia. Kylian empezó a patear balones a los 3 años. 2 años después, en ligas infantiles comenzó a anotar sus primeros goles.
2: ¡Mbappé!
1: De niño, Mbappé era fanático del Real Madrid, llegando incluso a visitar las instalaciones del club para tomarse fotos con sus ídolos como Zinedine Zidane y Cristiano Ronaldo.
3: Siempre lo dijo él, que su sueño era un día jugar en el Real Madrid.
1: Su carrera como futbolista inició en el año 2004. Para el 2013, con tan solo 14 años, incorporó a las categorías inferiores de la Asociación Deportiva del Club de Fútbol Mónaco, donde logró ascender con el primer equipo apenas 2 años después.
2: ¡Es Mbappé!
1: El 2 de diciembre de 2015, Mbappé hizo su debut profesional en la Liga Francesa, convirtiéndose en el jugador más joven en debutar en un club con tan solo 16 años.
2: Terrific work from Hernandez. Mbappé had only one thought.
1: El 20 de febrero de 2016, Kylian anotó su primer gol como profesional y firmó su primer contrato importante para convertirse en jugador del primer equipo, iniciando así su trayectoria como goleador nato.
2: The boy with the world at his feet. Kylian Mbappé.
1: Clubes como el Real Madrid y el Paris Saint-Germain mostraron su interés por el joven, siendo finalmente el equipo parisino quien se hizo de sus servicios por 180 millones de euros. En 2024, el Real Madrid lo fichó y hasta el momento ha anotado más de 80 goles en 100 partidos oficiales.
2: ¡Mbappé!
1: También ha anotado más de 400 goles en su carrera. 56 de ellos han sido con su selección, con la cual fue campeón en Rusia 2018 y subcampeón en Qatar 2022, siendo además el máximo goleador de esta última competición. Kylian ha sido acreedor a más de una treintena de premios y reconocimientos por su gran talento y fue distinguido como caballero de la Legión de Honor en Francia por sus extraordinarios méritos. Honor que comparte con grandes personalidades de la historia francesa como Napoleón Bonaparte, François Mitterrand, Jacques Chirac y Emmanuel Macron, entre otros.
2: ¡Mbappé! ¡Mbappé!
1: Un jugador brillante y espontáneo, considerado como uno de los mejores del mundo. Él es Kylian Mbappé.
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5: En todas partes, ponte Exa FM 101.1 y seguimos con más. 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Yo regreso con más información, mi nombre es Ale Garibay y en todas partes, ponte Exa.
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1: 2.25, 32 grados centígrados.
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1: Mi querido Gil Gilillo, es jueves 28 de mayo.
2: Oye, mi Jesse, fíjate que el fin de semana, otra vez volvieron a matar a mi Jorge Ortiz de Pinedo.
1: No me digas.
2: Ya ves que en las redes sociales es muy común que de repente sí. Ya saquen esquelas y hagan cualquier cantidad de cosas. Y bueno, otra vez se vio en la penosa necesidad, mi querido Jorge, de mandar un comunicado en sus primero en el WhatsApp y luego ya con su equipo de prensa, pues ya se encargado de confirmar en los medios que él sigue vivo, pero que esto es una constante y ya bien molesta, porque llega un momento en que pues te puede causar pues, cierta gracia, pero después de tanta insistencia ya te empieza a preocupar.
1: Sí, cómo no.
2: Recordaremos que en su momento a Chabelo durante tantas muchas ocasiones, además de la burla porque vivía mucho tiempo, también había pues esta tendencia de estarlo
1: yo creo que es el perro que más han matado, ¿no?
2: Sí.

0: En redes y en la prensa y todo, ¿no?
1: Sí, lo desvivieron muchas veces, ¿no?
0: Lo guajolotearon muchas veces.
1: Sí. Y entonces, pues ya mi querido Jorge mandó un comunicado diciendo, bueno, tengo mucha tristeza porque falleció un amigo mío, el señor Javier Cuello Trejo, que era muy cercano a Jorge, y a raíz de eso puso una reflexión sobre la vida y la muerte, y pues de ahí se agarraron todos, dijeron, pues qué pasó, ya se nos fue mi Jorge.
0: No.
1: Pero no, Jorge está vivito, coleando, está muy bien de salud. Ayer tuve la oportunidad de platicar con Pedro Ortiz de Pinedo, su hijo, que por cierto, hoy da el claquetazo de su nueva historia, hoy estará congregándose estará juntándose con varios medios de comunicación, y bueno, pues estaban pues, realmente alterados, porque esta práctica ya es muy común y por lo que menos queremos es que las noticias lleguen así. Evidentemente, la invitación a que la gente revise de dónde viene la información, quién lo está soltando.
0: Eso es clave, ¿verdad?
1: Había un ejercicio en las escuelas hace muchos años había un periódico vespertino que se llamaba Ovaciones, que era uno de los periódicos que más vendían, ¿no? Y vendían 250 mil ejemplares diarios, o sea, una cantidad brutal, 1,000,000 de ejemplares a la semana, dirigido por Fernando González Parra, padre de Camila Sodi. La familia González Parra tenía este periódico. Y la cabeza más vendida en su momento, estoy hablando de 1982, cuando el tema de la contaminación era apenas una amenaza para la ciudad, era Mueren tres por la contaminación. Es uno de los periódicos más vendidos en la historia, ¿no? En nuestro país. Pero ya cuando te ibas a leer la nota, porque ese era el encabezado, cuando te ibas a leer la nota decían, después de unas investigaciones que se hicieron en la UNAM, tres pajaritos murieron por estar expuestos al dióxido de carbono. Y no sabes cómo vendió, ¿no? En esa época, pues, se permitían, habían esas concesiones. Pero ya agarrar de burla la vida de alguien más y preocupar a sus familiares, a sus amigos y a una comunidad tan grande como la del querido Jorge Ortiz de Pinedo, pues ya hay una diferencia tremenda. Por lo pronto, Jorge está sano, está fuerte, está trabajando desde Acapulco, porque el tema, hay un tema pulmonar que se tiene, él tiene tiene un problema, una afección en los pulmones que no le permite estar viniendo constantemente a la ciudad porque fumó como chacuaco. Entonces, pues tiene que tomar distancia, pero eso no implica que tenga una salud inestable. Afortunadamente está bien y está mucho más vivo que muchos que aparentemente son tan vivos, ¿no?
0: Y es más vivo que muchos, además.
1: Efectivamente.
0: Gracias, Gilillo. Vamos a continuar con este programa.

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0: Nos despedimos. Muchas gracias por haber estado con nosotros. Me llamo Jesse Cervantes. Excelente jueves. Adiós.
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3: 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Yo con eso me despido. 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
1: 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Qué placer estar con ustedes otra vez.
2: XFM 101.1, ya son las 3:05 minutos. Bienvenidos al Radar EXA. Oigan, gracias a todas las personas que el día de ayer se dieron cita en el escenario compartido Walmart y disfrutaron de Emanuel, de Jimena Sariñana, de Río Roma, de Juan Solo, de Fía. En fin, de verdad, gracias por llenar el recinto. Gracias a nuestros amigos de Palco, a todo el staff de MBS Radio que por ahí se dio cita. En fin, gracias a nuestra estación hermana Globo 98.7, XFM 101.1 y a todos ustedes que de verdad llenaron el recinto, estuvieron cantando, bailando hasta que cerró Río Roma. Fue un gran evento y todo esto es hecho para ustedes. El escenario compartido Walmart, todo un éxito y gracias a ustedes. Oigan, el día de hoy estará con nosotros Jonas Alcaraz para hablar de cine, también Uciel Guillermo para exagerar el show. Tenemos boletos para el vivo. Sí, este homenaje sinfónico al ídolo de Juárez, Juan Gabriel, que llega a la Arena Guadalajara este próximo 31 de mayo, que es domingo. Así que tenemos boletos para el Divo, tenemos boletos para Jumbo y para Jesse y Joy. Así que tenemos un gran programa para que se queden con nosotros de aquí hasta las 5 de la tarde. El Chico X está en los controles. ¿Cómo estás, hermano? Eso, muy bien, qué bueno. Soy Alex Borja, arroba Alex Borja FM. ¿Qué les parece, pues, si comenzamos con música? Llega esto de 21 Pilots. Se llama Ride. Ya son las 3:07 minutos. Guadalajara, bienvenidos al Radar EXA de EXA FM 101.1.

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A ver, súbele, por favor, Chico X.

Pues ya sabes, mándame una nota de voz, un audio, Alexa, WhatsApp 33 15 20 101 1, que diga: Alex, quiero boletos para El Divo, cortesía de EXA, y me llamo fulanita o fulanito de tal, ¿ok? 3:15, vámonos con música, llega Laura Pausini y su mariposa Technicolor. Al volver estará con nosotros Uziel Guillermo para exagerar el show aquí en el Radar EXA de XFM 101.1.

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3: Amigos de Exa, es momento de recibir al más exagerado de MBS Radio. Él es Uziel Guillermo. ¿Cómo estás, Uziel Guillermo?
4: No vino. Ando bien desvelado de ayer.
3: ¿Desvelado? Sí, pero si aplicaste fuga.
4: ¿Cómo que desvelado? Yo armé todo.
3: De repente mantracaso y salió humo y el señor ya no estaba.
4: Todo el escenario compartido. Ayudé a poner las mamparas.
3: ¿Y quién las quitó?
4: No, yo digo las del escenario. Las cortinas, yo las colgué.
3: Sí, ¿y quién las quitó?
4: Yo también.
3: Ah, andabas ahí.
4: Sí. Yo era omnipresente.
3: ¿Por qué te fuiste así? ¿Por qué te fuiste así sin despedir?
4: Porque andaba cansadito, bebé.
3: Eso sí, eso 12 sí es horas. Mucho de persona no educada,
4: Llora, no. Uno cuando termina su trabajo se puede ir. Jefa, terminé mi trabajo. Aquí está presente. Ya dijo que sí. Pero bueno, les traigo un temita.
3: ¿Del escenario compartido Walmart vas a hablar?
4: Pues podría hablar. Pasaron muchas cosas.
3: No.
4: Pero no. Esto después se los contaré.
3: Ok. Va. A ver, ¿de qué vas a hablar, Uziel?
4: Ay, no. Es que la mansión VIP no deja de dar
3: ya
4: polémica.
3: Ya se acabó eso.
4: No, pues a parecer no.
3: ¿Por
4: la
3: qué?
4: Mansión sigue dando de qué hablar.
3: ¿Por? ¿Ahora por?
4: Naim, el que siempre te habla y dices, ¿quién
3: no sé,
4: es
3: este? No sé quién es.
4: El exnovio de Jenny Mua. El
3: Naim.
4: Chavo.
3: Deja buscarlo. Buscarlo.
4: Naim. El chavo que tiene página azul.
3: ¿Da Rechi?
4: Sí. Él vive de su costo.
3: De enseñar su costo.
4: Sí.
3: Ok.
4: Volvió a hacerse viral porque, ¿qué crees?
3: ¿Qué hizo?
4: En el aeropuerto de la Ciudad de México lo detuvieron.
3: ¿Por?
4: Porque está acusado de ser un hombre violento que ha violentado a las mujeres.
3: Ajá.
4: Entonces,
3: órale.
4: Desde antes de la mansión VIP, que es lo que Jerry Moa, la vez pasada que te dije de que, y no les importa meter a mis exes, aunque sean violentos y tal, Ajá. Porque ella lo denunció en su entonces cuando eran novios.
3: Órale, qué mala
4: Entonces,
3: onda.
4: Llegó a Ciudad de México y le dijeron, hey,
3: estás detenido, no puedes viajar.
4: Vámonos para España, le dijeron.
3: ¿Es de España?
4: Es de España, TikToker.
3: Órale.
4: Entonces ahorita la gente está en redes haciéndolo polémica. De hecho, la gente que iba en el avión con él decían, queremos demandar a la aerolínea.
3: O sea,
4: por subir.
3: ¿Él iba en el avión? ¿O la policía?
4: No, eso fue cuando llegó.
3: Ah, cuando llegó allá.
4: Ajá.
3: A España. Entonces
4: dicen, ¿por qué la aerolínea dejan subir a hombres que están
3: en juicios o cosas así?
4: Entonces quieren demandar a la aerolínea también. Quiere sacar dinero de todos lados.
3: Sí, claro. Oye, pero entonces llegó a México o llegó a España, ¿no? Entonces
4: llegó a México. Entonces, haz de cuenta que le dijo, ay, voy a ver. No. Vámonos a la barandilla. Entonces vamos a ver qué pasa. Vamos
3: aquí había un programa que se llama El Show de la Barandilla.
4: Qué bueno que lo quitaron, porque está muy feo.
3: No, y lo que salía ahí.
4: ¿Qué?
3: O sea, salía la gente.
4: ¿Aquí en Exa?
3: No, en Guadalajara. Aquí. Entonces imagínate, en cámara salía las personas que
4: atrás
3: por borrachos.
4: Ay, no.
3: ¿Sí?
4: Oh. Ay, yo ahí todos los fines de semana dando la mañanera también.
3: No, ya te hubieran corrido de aquí. Pero adelante. Prosigue.
4: Mira, también de la mansión VIP, Sol León salió a dar unas entrevistas porque también le preguntaban sobre Naim, porque era su amigo y así ella dice que
3: fueron amigos en la mansión.
4: Sí, o sea, se llevaban bien, pero dice, no, yo no sabía todo esto de él. Mentira, porque Jerry Moa dijo que ella siempre le contó cuando eran amigas y a ella no le importó.
3: Ah, caray.
4: Entonces, ajá, la traen en polémica, pero si ubicas tú a Gabo Cuevas.
3: Un locutor, sí.
4: Sí, disque, reportero. Al que tuvo el problema con Poncho de Nigris, toda esta.
3: Ah, no, entonces no.
4: Sí,
3: ese. ¿Gabo Cuevas?
4: Es un reportero.
3: Ah, no, entonces
4: de,
3: no,
4: de
3: ese
4: México.
3: No, ese no.
4: Pues él es como un Eddie Nieblas.
3: Ah, ok.
4: Le gustan los chismes, inventar cosas.
3: Y se mete
4: cosas,
3: en todos
4: y se
3: lados.
4: Mete y. Okay. Y dice cosas pues, malas
3: sin
4: para
3: sentido.
4: Las mujeres.
3: Ah, caray. Sí.
4: Pues okay. Ese fue el problema con Poncho porque habló mal de Marcela.
3: Mistral, su esposa.
4: Su esposa.
3: Ah, caray.
4: Pero aquí, también en el pasado, él hablaba mucho de Kim Chantal, de Badabun.
3: O sea, le tiraba a las mujeres.
4: Sí. Entonces está entrevistando
3: misógino,
4: a Sol
3: asqueroso.
4: Y llega un chavo, un entrevistador que se llama Alex.

0: y le dice, Sol, ¿sí sabes quién es él? Y ella le dice, sí. Y él dice, sí, soy Gabo Cuevas. Pues te recuerdo que tú hablabas muy mal de Kim Chantal y ella es tu amiga. Nomás te lo recuerdo, Sol, le dice. Y se le voltea la cara hacia el, y dice, es, no, Kim es mi amiga también. ¡Mientes! Ahora, pues vamos viendo, vamos viendo. Bueno,
1: estos chismes hoy. ¿Y luego?
0: Ay, no, es que este señor no conoce a nadie. A nadie. Miren, Emanuel, te voy a gente así. Emanuel ayer.
1: Oye, fíjate, en una nota muy interesante, 20 años después, hoy no me puedo levantar, llega con el elenco original, Alan Estrada, Fernanda Castillo y Luis Gerardo Méndez.
0: Hoy los.
1: Miren,
0: no, es que no,
1: hoy
0: son
1: no
0: de
1: me
0: mi
1: puedo
0: época.
1: Levantar. A
0: ah,
1: todos
0: no,
1: los
0: sí,
1: conoces.
0: Sí, los conozco todos.
1: A todos los conoces, mi niño. Pero bueno, el chiste es que vienen. No, bueno, no vienen. Van a estar en México en una temporada ahí en el Centro Cultural Teatro 1.
0: Pues que nos inviten. Inviten a sí. bebés. Luego que vengan a Guadalajara.
1: Ajá. Luego.
0: La influencer Kareli Ruiz se está dando a sonar mucho.
1: Kareli Ruiz es la que.
0: Sí,
1: también.
0: La que gana 5 millones al mes por su contenido okay, en la página okay. azul.
1: La ella. Que tiene chambritas.
0: La que tiene su... todo que ver.
1: Ok, ya.
0: La que chudai.
1: Ay, y también pelea. Así
0: ah,
1: sí, disque,
0: claro. Porque
1: pues
0: le ganaron.
1: Ganó, ¿no?
0: No.
1: Ella le ganó a Kim Chantal.
0: Ah, sí, pero la primera vez no.
1: Ah, la primera vez no. Ok, bueno. Kareli pues Ruiz.
0: Se está dando mucho de qué hablar de ella porque mi niña andaba en el Vaticano. En el Vaticano. Mi niña dijo: yo soy mujer de Dios. Voy a ir al Vaticano, me voy a tapar toda y voy a subir fotos porque es la mujer más pura. No, mira, no. Solo que la gente le da risa, pues, de que ella está subiendo.
1: Como iba disfrazada, claro.
0: Disfraz, es un disfraz.
1: Es un disfraz, sí.
0: ¿Por qué no se pone su disfraz de diario?
1: Fue disfrazada de la Virgen María. Sí, pareciera.
0: De María.
1: De María, sí, sí, sí.
0: Me encanta.
1: Órale, ay, chido, no, qué pues, chistoso es la gente.
0: Ahí la traen para arriba y para abajo.
1: Oye,
0: de las redes sociales.
1: Platícanos de Turbulence y Momo.
0: Ay, no, fíjate que ahorita no tengo ganas de hablar de ellas.
1: ¿Tú eres qué team?
0: Yo.
1: Momo, ¿verdad? Dijiste
0: no,
1: arriba.
0: La más draga.
1: Dijo que era team Momo, ¿sí
0: team
1: o no?
0: Momo y ni modo.
1: Okay,
0: yo estoy del lado de la gente que sigue creando okay, contenido.
1: ¿Qué opinas que Turbulence va a bajar todos los contenidos que hizo la burrita burrona?
0: Pues ya que, mira, ¿por qué se esperó tanto? Quería
1: porque
0: monetizar
1: a la mejor,
0: un ratito.
1: No quería arreglar las quería, cosas. Porque yo sí creo en Turbulence.
0: Ay, ¿cómo te explico que ella fue la del problema?
1: ¿Cómo sabes?
0: Porque yo sé cosas.
1: ¿Te consta?
0: Sí, sí.
1: Okay. Bueno.
0: Yo sé cosas.
1: Ok.
0: Soy bueno. Bruja.
1: Entonces, ¿qué más?
0: Otra cosa. Juan Dios Pantoja. ¿Sí viste que se dragueó?
1: ¿Se ¿No? puso de drag?
0: Sí, mira, míralo. ¡Ah! ¡Guapa, mi niña! Pero la gente
1: por?
0: Lo está. Porque en el podcast, ¿eh? Los tres se vistieron de drag. Los otros dos, como que se draguearon ellos solos, yo creo que parecían payasitos. Y él sí si se
1: los
0: miraba
1: tres...
0: guapa. No sé, los tres del ajá, podcast, ajá. Que es el super trucha, el otro que nadie topa y el Juan de Dios.
1: Juan de Dios.
0: Sí.
1: ¿Y se vistieron de drag con qué fin?
0: Pues no más. Andar de hochis.
1: Ok. Órale.
0: O sea,
1: qué loco.
0: Hicieron un podcast y nomás en drag y ya, como para que incentivar el morbo, ajá. Porque se rumora desde los inicios de Juan de Dios que él es gay.
1: ¿A poco?
0: Sí, porque salió un chavo influencer, no sé si ubicabas, no creo, pero no, no. sé si ubicabas tú a la no. Loquistencha.
1: No, no,
0: era
1: no, no,
0: de las no. primeras influencers que salieron en Facebook y como que Juan de Dios dijo, ay, que colaborar o algo, salieron en Mazatlán en aquellos entonces.
1: Pero anda con una
0: hay
1: mujer
0: fotitos,
1: hermosísima,
0: hay
1: como Kimberly
0: así,
1: Loaiza.
0: Pero en ese entonces, bueno, pero muy juntitos, sí, se miraba muy raro Juan de Dios.
1: Oye, y ya,
0: como de los
1: cambiando
0: míos.
1: De tema, perdón que te interrumpa, no. ¿Ya viste el podcast de Aldo no. Rendón y Kenia?
0: No ha salido.
1: No ha salido, pero no. Ya salió un...
0: Salió un adelanto.
1: ¿Sí, no?
0: Creo que hoy sale o mañana.
1: Ese va a estar interesante,
0: va a estar
1: ¿no?
0: bueno, el del Malía ya lo vi, está muy padre.
1: Sí, no, yo no lo vi.
0: Ri y ri yo, pero el del Malía. Ri y ri. Así decimos allá.
1: ¿En dónde? ¿En Mazatlán?
0: En Sinaloa. Estaba ri y ri.
1: No, son bien creativos. ¿Alguna otra nota, hermano?
0: No, ya no quiero.
1: Sí, ya
0: como que no traes
1: tiempo.
0: Ganas tú.
1: Se te acabó el tiempo, desgraciadamente.
0: Fíjate, el Aldito. Se dice que es gay por milésima vez, pero luego lo dejamos.
1: Oh, sí, para la próxima semana,
0: sí,
1: ¿no?
0: Vamos viendo.
1: Oigan, y recuerden que es un hit decir
0: Uciel en cover.
1: Gracias, Uciel Guillermo. ¿Tus redes sociales, amigo?
0: @Uciel_Guille en Instagram y @Uciel_Guillermo en TikTok.
1: Perfecto, gracias, Uciel Guillermo. Vámonos con música. Llega esto de Rauw Alejandro. Se llama Dando Vueltas aquí en XFM 101.1.

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2: 344.
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llama Work, es Rihanna junto con Drake aquí en XFM 101.1. Ya son las 3:52. 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Vámonos con más música y en todas partes, ponte Exa.

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1: 3.55.
2: 33 grados centígrados.
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1: Oigan, estoy bien contento porque ya tenía un rato que no lo escuchaba, ya quería hablar de cine y qué mejor que recibir al mismísimo, al único, al inigualable, Jonás Alcaraz de la Guarida MX. ¿Cómo estás, hermano?
2: Hello, pues yo feliz.
1: Qué gusto, qué gusto escuchar.
2: Bien a gusto.
1: Venimos bien bronceados, hermano, bien bronceados. Oye, bueno, hermanito, ¿de qué nos vas a qué películas se estrenan o de qué nos vas a platicar el día de hoy, hermano?
2: A ver, esta semana se estrenan dos películas importantitas. Pero igual al final, si me dejas al final, hablamos de una que se estrenó la semana pasada, que de la que vale la pena hablar.
1: Sí, claro, sí. Oye, nada más me dejas decirte algo.
2: Dime.
1: Prepárense todos. Por el poder de Grayskull. ¡Yo tengo el poder! Prepárense porque van a ser los amos del universo. Gente que escucha XFM 101.1, solo les puedo decir eso. Ahora sí, adelante, te interrumpí, perdóname.
2: Un pequeño adelanto
1: de lo que tendremos para ustedes.
2: Está bien. Amarga Navidad.
1: A ver, se te está cortando, hermano, ¿eh? Es que desde el título, en pleno verano, con este calor, y tú hablando de Navidad, se te cortó.
2: Exacto, eso es lo raro. Al final, la Navidad ni siquiera forma parte del relato como tal, pero bueno, sí, tienes toda la razón, medio que les faltó ahí el ajuste en el calendario. Bueno, llega Amarga Navidad.
1: Amarga Navidad.
2: Lo interesante con esa película.
1: Hermano, sí se te está cortando. Creo que te voy a volver a marcar. A ver, chico, aquí, sácamelo, por favor. Bye, cuélgale. Sí, lloro. A ver, vamos a ver. Ahí está ya. Es que como que se... No sé qué pasó. Ya está sonando. A ver si Jonás ya nos puede contestar bien, porque... A ver, hermano. Ajá. A ver, ahora sí, Amarga Navidad.
2: Amarga Navidad, dirigida por el grandísimo Pedro Almodóvar.
1: Ah, caray.
2: Eso es lo que la hace importante, ¿no?
1: Okay.
2: La verdad, tengo que ser bien sincero, yo esta no la tenía para nada en el radar, hasta que me llegó la invitación y dije, ah, mira, una nueva de Pedro Almodóvar. Se estrenó justo en el Festival de Cannes, que fue hace muy poco. Recibió grandes ovaciones también. La fui a ver sin esperar mucho, realmente, como te decía, no lo tenías mucho.
1: No lo tenías en el radar, ajá.
2: Es un dramita ahí como con tintes de comedia negra.
1: Ajá.
2: Como te decía, no, la Navidad no forma parte del relato, pero sí ambienta un poquito la situación en la que se desenvuelven todas las acciones de los personajes.
1: Okay.
2: Es una película rara, esto es lo que tengo que decir sobre Amarga Navidad. Es una película rara. Medio que Pedro Almodóvar la vende como una autoficción, como si fuera una especie de autobiografía, pero no es como tal una biografía de Pedro Almodóvar.
1: Ajá.
2: La película arranca, y por eso digo que es rara, la película arranca y no sabes realmente qué está pasando. Sabes que algo ahí está como rarón, arranca con una pareja... pero como que cosas ahí no están muy bien cohesionadas en cuanto a la historia. Y conforme avanza nos damos cuenta de que eso que estábamos viendo, y eso creo que la hace un poquito más interesante, una propuesta cinematográfica un poquito más interesante, conforme avanza la película nos damos cuenta que todo eso que sonaba y se veía raro era porque se trata de la historia que un escritor está desarrollando para una nueva película de este escritor que también quiere como dirigirla, ¿no?
1: Okay, sí.
2: Entonces la película se divide en estos dos puntos de vista o en estas dos líneas narrativas. Una, las peripecias de este escritor que no encuentra cómo seguir adelante con su historia, que no encuentra cómo encajar ciertos personajes o ciertas situaciones de su historia.
1: Ajá.
2: Y mientras lo hace, mientras lo trabaja, al momento de que él está escribiendo la historia, nos trasladamos al segundo punto de vista, de alguna forma, aunque es el que inicia, es el secundario, en el que conocemos a esta mujer que es interpretada por Bárbara Lenier, Elsa. La historia que está escribiendo este escritor circula alrededor del personaje de Elsa. Ajá. De la relación que tiene con su pareja, de la relación que tienen con sus amigas.
1: Okay.
2: Entonces es un dramita interesante. Uh-huh. No te podría decir trata de esto en cuanto a la historia, ¿no? En uh-huh. cuanto a lo que le sucede al escritor, en cuanto a lo que le sucede a Elsa, su personaje, uh-huh. sino más bien, y creo que eso les interesará a quienes están un poquito más involucrados en la producción o en la preproducción cinematográfica, trata más bien de la labor del escritor y cómo va encontrando o reencontrando su voz y cómo va encontrando las soluciones para las historias que está escribiendo.
1: Okay.
2: Entonces, si te tuviera que decir de qué trata, va sobre eso.
1: Okay.
2: Ya todo lo demás, pues sí, le mete, como te digo, mucho más drama.
1: Oye, pero por ser de Almodóvar, ¿sí es como calidad? O sea, ¿sí son de esas películas complicadonas?
2: No, la verdad es que no, precisamente creo que es una película sencillita.
1: Ah,
2: o sea,
1: okay.
2: Empieza rara, empieza como que ahí sí podría decir un poquito complicada porque no sabes realmente qué es lo
1: ajá.
2: que estás viendo.
1: Sí, claro.
2: Pero una vez en el que te dan esa clavecita de esto está pasando, este es el escritor y esta es la historia que está escribiendo,
1: ajá.
2: ya de ahí toda la película fluye.
1: Okay.
2: Tiene una comedia negra bastante interesante, entonces creo que eso también aliviana un poquito la carga, no diría teórica, pero como sí la carga un poquito más conceptual sobre la escritura cinematográfica.
1: Okay.
2: Entonces sí, lo aligera mucho más. No es como que te llegue a importar mucho uh-huh. la historia, sobre todo la historia de Elsa,
1: uh-huh.
2: pero al momento en el que precisamente el escritor, vierte sus vivencias personales y sus relaciones con su asistente, con su pareja, conforme las va virtiendo en la historia, se va enriqueciendo su propia historia y al mismo tiempo se va enriqueciendo también el relato completo que cuenta okay. la película, ¿no?
1: Ok, bueno, ¿cómo? Amarga Navidad, ¿verdad?
2: Amarga Navidad se llama.
1: Cero se me antoja, hermano, perdóname.
2: La vendí súper bien.
1: Vendiste padrísimo.
2: La verdad es que sé que hay fans por ahí afuera,
1: sí,
2: de Pedro
1: claro,
2: Almodóvar.
1: Claro.
2: Es una película muy Pedro Almodóvar. Claro. Muy Pedro Almodóvar.
1: Es lo que no se me antoja nada.
2: Pero puedo poner un ejemplo.
1: Puedes poner lo que tú quieras, hermano. Adelante, es tu programa.
2: Hace creo que fueron 3 años o 2. Pedro Almodóvar dirigió otra película, me quiero acordar el nombre, creo que se llama La Puerta de Al Lado.
1: Está bien buena que te acuerdas del nombre, claro.
2: La Habitación de Al Lado.
1: La Habitación de Al Lado, sí.
2: Fue hace 2 años. Esa es una película más hollywoodense, contaba con un reparto enteramente de Hollywood, contaba con esta señora Julianne Moore,
1: ajá.
2: y Tilda Swinton.
1: Ajá.
2: La verdad es que, por ejemplo, pongo esto como ejemplo porque es la más reciente. La verdad es que esta yo sí la disfruté mucho más.
1: Ah, okay.
2: Ahí sí lo tengo que decir.
1: Okay.
2: Pero, porque esa es más como la narrativa que nos...
1: Pero no es para todos, ¿no? O sea, no es para todos.
2: Exacto.
1: Es
2: lo que voy. La de hace 2 años era una narrativa con la que estamos un poquito más familiarizada.
1: Sí.
2: Esta es más Almodóvar.
1: Claro.
2: Entonces,
1: okay.
2: Para quienes les gusta el cine de Almodóvar, creo que la van a disfrutar por completo. Yo la pasé bien.
1: Okay.
2: Iba sin expectativas y aún así me divirtió.
1: Uh-huh.
2: Pero sí, no creo que sea ahí como para todos.
1: Uh-huh.
2: Entonces ahí nada más como para poner un pin sobre
1: okay.
2: las decisiones que van a tomar este fin de semana.
1: ¿Calificación para Amarga Navidad, hermano?
2: Calificación de... Yo creo que sí le doy un 8.
1: Ok, va,
2: sí.
1: Perfecto. Y vas a hablar de otra película, ¿no? Que también se estrena.
2: De Mandalorian and Grogu, que se estrenó.
1: Ah, ya se estrena.
2: La semana pasada.
1: Ah, sí, se estrenó, ya está en cines. Ah.
2: Sí, pero ya es como me abandonaste, no pudimos
1: sí.
2: hablar de esa. Pero es importante.
1: Ajá.
2: Es la primera película de que se estrena de Star Wars en 7 años, después de que nos atiborraran con películas de Star Wars casi cada año.
1: Sí.
2: Esperaron 7 años, se estrenan The Mandalorian and Grogu, que es la continuación de la serie de Mandalorian de Disney Plus.
1: Que es el monito este verde, ¿no?
2: el Baby Yoda, que le dicen.
1: Baby Yoda.
2: Híjole, pues, cuando digo continuación de la serie, literal es continuación de la serie.
1: Ok.
2: Y ahí es donde entran quizá las opiniones un poquito divididas.
1: Ajá.
2: Como continuación de la serie está bien.
1: Ok.
2: Si no la han ido a ver y disfrutaron de The Mandalorian en Disney Plus,
1: ajá,
2: vale la pena echarle un vistazo, porque a final de cuentas creo que es una experiencia que...
1: Oye, pero ¿tenemos que ver la serie para entenderla?
2: Sí y no.
1: Okay.
2: La película sí, bueno, la historia sí vive por sí sola, entonces okay, no pasa nada por ahí.
1: No,
2: pero pues obviamente creo que quienes van a ir a verla son quienes vieron la serie de Disney Plus, ¿no?
1: Que porque fue mucha gente, cuentas, ¿eh? Porque sí le fue muy bien, ¿no? Creo.
2: Sí, claro, claro, claro. Y la serie es todo un éxito en la plataforma.
1: Sí.
2: Entonces, a lo que voy es, no es una película... Ese es el otro pin que hay que tomar en cuenta. No es una película, no tiene una estructura de una producción de cine.
1: Okay.
2: Lo que es una cuarta temporada de Mandalorian.
1: Ah, qué chido.
2: La película está dividida como en cuatro episodios muy condensados, que sí se nota estas divisiones de los episodios.
1: Ajá.
2: Entonces, si vas esperando como esta experiencia cinematográfica de ver al personaje de Mando y Grogu, ajá, en la pantalla grande, en una película, ahí la verdad es que sí queda muchísimo, pero muchísimo a deber.
1: Ajá.
2: Pero como continuación, como por ejemplo The Boys, que estrenó su último episodio en cines en algunas partes,
1: sí,
2: o Stranger Things, o algunas series que lo hacen, es algo así. Es una experiencia de serie de televisión, nada más en la pantalla grande.
1: Okay.
2: Eso es.
1: Va, perfecto. ¿Y qué calificación le das a Mandalorian y cómo? ¿Y Grogu?
2: Y Grogu, 7.
1: Ay, Jonas. Andas
2: sí,
1: bien
2: está. La verdad es que sí está medio.
1: Es que si tú eres chico Almodóvar, tienes razón.
2: No.
1: Lo demás, claro, odias lo demás.
2: No, me encanta Star Wars y me pesó ver algo como lo que vi.
1: Ah, caray. Bueno, pues ya lo pueden ver este exafín de semana en cines. Vamos a ir con música y volvemos para hablar de cuál, bro.
2: Backrooms, ese sí es el gran estreno.
1: El gran estreno de la semana con Jonas Alcaraz, @laguarida_mx en YouTube, para que por ahí chequen todos los reviews que tiene, ¿verdad, Jonas?
2: Así es, ahí en @laguarida_mx.
1: No te trabes, tranquilo, hermano, tranquilo. Vámonos con música y ahorita regresamos con Jonas Alcaraz aquí en el Radar Exa.

0: On Potential, aquí en XFM 101.1. Oigan, y seguimos platicando con Jonas Alcaraz, arroba la guarida guión bajo MX en YouTube, para que por ahí lo busquen y chequen todos los reviews más extendidos de todas las películas que ya están en cine, que puedes ver en plataformas y demás. Ahora vámonos con el lanzamiento de la semana, hermano. ¿Cuál es este lanzamiento?
1: Imagine Films nos trae Backrooms, una película de A24, y ya de ahí con la firma A24, pues ya más o menos sabrán el estilo de calidad con el que cuenta la película. Lo interesante con Backrooms es que se trata de una película que está basada en una creepypasta.
0: ¿En una qué?
1: Creepypasta. ¿Sabes lo que es una creepypasta?
0: ¿Creepypasta?
1: Así es.
0: No.
1: Me lo imaginé. Es que eso es de las nuevas generaciones.
0: Sí, no, yo soy un poquito más oldie.
1: Son fenómenos de internet, normalmente son paranormales o fenómenos. Lo que provocan las creepypastas es como miedo o ansiedad. Las creepypastas nacen en foros como 4chan, no, como Reddit, como que forman nuevas leyendas, de ahí traspasan a videos en YouTube o hasta podcast, lo que sea, ¿no? Es un fenómeno grande y de ahí han nacido grandes personajes. Por ejemplo, Slenderman, no sé si conozcas a Slenderman, que es un mono altote con una cabeza completamente blanca. Bueno, ese nació de una creepypasta. Uh-huh. Backrooms también nace de una creepypasta que tiene unos 7 años de existencia. Nació en 4chan, que es muy similar a Reddit. Uh-huh. La creepypasta es bien sencilla, nada más es una serie de cuartos, voy a simplificarlo un montón,
0: sí,
1: una serie de cuartos vacíos, normalmente están pintados, o los primeros niveles están pintados de amarillo, como chillante, se escucha nada más el sonido de las lámparas fluorescentes, como el zumbido todo el tiempo.
0: Sí.
1: Y un olor a alfombra húmeda, ¿no? Eso es como la descripción básica de la creepypasta de los Backrooms.
0: Como un hotel de Las Vegas, ya, con eso.
1: Ándale, algo así. Y precisamente esta creepypasta, ahorita que lo mencionas, se auxilia mucho de lo que se conoce como terror liminal.
0: A ver.
1: Y eso está también interesante. El terror liminal precisamente son estos espacios que no deberían tener nada de raro. Le llaman espacios de transición, que ya sean pasillos, ya sean recepciones.
0: No tendría que tener nada de malo, tienes razón.
1: Exactamente, pero al estar vacíos, como que se genera este sentimiento de como de ansiedad, no sé, o sea, como las fotos que de pronto te encuentras en Instagram de lugares abandonados, ¿no?
0: Ajá.
1: Es algo así lo que busca generar esta creepypasta. Bueno, esta creepypasta viene un cuatecito en YouTube, un youtuber tal cual, crea todo un universo y desarrolla una serie de cortometrajes para su canal de YouTube. Entonces, de alguna forma, él desarrolla la mitología, la creepypasta crece muchísimo y de ahí lo jalan a este mismo cuate que ahorita tiene 20 años, el chavito, lo jalan para que dirija la nueva película de Backrooms para A24.
0: ¡Órale!
1: Entonces, es una gran historia de éxito. Por ahí youtubers que estén interesados en eso y que sean de calidad, bueno, pues ahí está. Oye, una pequeña historia de éxito.
0: Y me está diciendo el chico X que un dato de esta película que no usa CGI, y la misma producción entró en terror porque se perdían en los sets.
1: Eso es lo que también le enriquece muchísimo visualmente a la película, precisamente. El diseño de producción es rarísimo. De entrada es muy, muy raro, como pasadizos muy arbitrarios, puertas donde no debe haber puertas, sillas, sillones como enterrados en el suelo. Está muy raro, muy arbitrario. Y precisamente eso que enriquece es eso, que no usa CGI, todo este efecto muy práctico. Incluso hay unas criaturas que ya los que saben de la creepypasta conocen. Hay algunas criaturas que siento que tienen algún tipo de retoque digital, pero sí se aprecia muchísimo el prostético, el maquillaje que llevan puesto. Entonces la verdad es que sí se siente, que además es una película de bajo presupuesto, se siente que con ese bajo presupuesto hicieron muy buenas cosas en cuanto a lo visual, en cuanto al diseño de producción, ¿no? Desde ahí ya se disfruta, pero la película se disfruta mucho más por lo que te hace sentir. Entonces en este ambiente de terror, específicamente el terror liminal, el thriller, las actuaciones, que además cuenta con un gran reparto, Chiwetel Ejiofor y Renate Reinsva, que Renate Reinsva estuvo nominada al Oscar hace un par de meses por Valor Sentimental. Chiwetel Ejiofor también ha estado nominado al Oscar. En una película de terror, la verdad es que sí es un plus muy grande cuando tienes un reparto que sabe actuar muy bien lo que les toca.
0: Oye, hermano, y para una persona con ansiedad, con claustrofobia, con esquizofrenia, ¿podrá ver ese tipo de película?
1: Justo eso lo menciono en la review, ya está disponible ahí en el canal. Okay. La verdad es que para personas claustrofóbicas, híjole, ahí sí, no sé. No sé si la pasaría muy bien, yo sí diría con algunas reservas. Ajá. Sí es una película que logra transmitir la claustrofobia, no todo el tiempo, pero sí en varios momentos.
0: Okay.
1: Es una película no de sustos, no es como que haya jumpscares a cada rato. Sí los hay, muy bien manejados, la verdad.
0: Órale.
1: Pero es más una película que sabe mantener la tensión, okay, la tensión de lo que está pasando, aunque aparentemente no esté pasando nada.
0: Okay.
1: ¿No? Entonces nada más genera este ambiente como opresor.
0: Me está diciendo el chico X que es clasificación R.
1: Sí, ¿qué es porque eso? Sí hay un poquito, bueno, es clasificación C acá en México.
0: Ah, sí. Ah, okay.
1: R, el chico X quizás
0: es gringo. Bilingüe, sí, es gringo, sí, es gringo.
1: Sí, claro. Es clasificación C acá en México, también tengan cuidado con eso. No es muy violenta, no hay mucha violencia explícita, pero sí la hay.
0: Ok.
1: Entonces, creo que por eso viene la clasificación. Para quienes les gusta el cine de terror, creo que es una experiencia un poquito diferente. Ajá. Yo la comparo mucho con la recién estrenada Obsesión, que por cierto le está yendo muy bien en taquilla. Obsesión. Es más o menos de ese tipo, y que también Obsesión es dirigida por otro youtuber.
0: ¿La de la novia? Ajá, la obsesionada.
1: Exactamente.
0: Mira, esa sí la quiero ver, fíjate.
1: Pues a lo mejor también, los trailers de Bad Rooms no dicen gran cosa.
0: No dice nada, ya me aburrió, tanto amarillo, ya me dio algo. Ya me dio ansiedad, nada más de ver tanto amarillo.
1: Ese es el propósito de la película.
0: No la quiero ver, gracias. Oye, entonces ya hay review en @laguarida_MX, hermano.
1: Ahí ya está la review extendida con más detalles de la película, más detalles de la preproducción, más detalles del terror liminal, todo ahí lo pueden encontrar en laguarida_MX.
0: ¿Qué calificación le vas a dar a Backrooms?
1: 9.
0: ¿9?
1: 9. La verdad, yo la disfruté bastante.
0: ¿Y no te gusta el terror, hermano?
1: Ay, pues es que hay terror bueno, hay terror malo. Ahí está El Pasajero del Diablo, por ejemplo.
0: Ya andas muy valientito, ya muy acá, muy agrandadito, muy bien.
1: Es que ya crecí.
0: Ah, muy bien.
1: Ya tengo más añitos, ya no estoy tan chiquito.
0: Sí, me queda muy claro. Oye, Jonas Alcaraz, @laguarida_MX. Pueden checar todos los reviews en su canal de YouTube, laguarida_MX. Y en Instagram te pueden encontrar como La Guarida MX, ¿verdad, hermano?
1: Así es, ahí me encuentran en Instagram. Ahí échenme la mano.
0: Sí.
1: Nadie me pela.
0: Oye.
1: Váyanse a YouTube.
0: Oye, hermano, próxima semana tenemos Amos del Universo, ¿no?
1: Así es, ya, confirmadísimo.
0: Eso, qué emoción, ya quiero ver a He-Man.
1: La verdad, yo sí le tengo muchas ganas.
0: Yo también, fíjate, se me hace
1: Ve que va a ser un churrito, pero pero bien hecho. Mientras esté bien hecho,
0: exacto,
1: yo la voy a disfrutar.
0: Sí. Esos churritos sí me gustan. Jonas Alcaraz, qué gusto escucharte, hermano. Y próximo jueves por acá nos escuchamos, ¿sale?
1: Perfectísimo, y nos escuchamos, bye bye.
0: Es @laguarida_MX. 4:27, vámonos con música. Llega La Rosalía, aquí a XFM 101.1.

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0: con un solo corazón aquí en XFM 101.1, 4 ya con 59 minutos. Es momento de despedirnos. Felicidades a nuestros ganadores de El Divo, que ya tienen sus boletos. Déjeme nombrarlos. No, ya, ya. Es que ya cerré la hoja. Sí, no, ni modo, vámonos. Bueno, ya saben, las personas que ya se les escribió por acá, por WhatsApp y demás, ya tienen sus boletos para El Divo. Sí, este homenaje sinfónico a El Divo de Juárez. Gracias, Chico X, que estuvo en los controles. Se quedan con Exa Hits y después llega ni más ni menos que Perra Tarde. Yo los espero mañana en punto de las 3 de la tarde en esto que se le conoce como...
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0: 5:58.
4: 31 grados centígrados.
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